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0: Las 6 con 40.
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2: Murió Mari Carmen Abascal, la abuelita símbolo de la lucha por la vivienda en España. Una gran indignación se está viviendo del otro lado del charco, ya que, a la mala y con más de 80 años, la policía la sacó en camilla de su casa, donde había rentado toda la vida. Usaron hasta gas lacrimógeno contra toda la raza que le tiraba esquina para defenderla. Tras este manchado desalojo, su precaria salud empeoró y ya no la libró. El mismo presidente español, Pedro Sánchez, mandó el pésame en todas sus redes sociales. Pachanga guinda en la Ciudad de México. El partido Morena celebró sus 15 primaveras en el Auditorio Nacional, con un desfile de toda su corte celestial de los 32 estados del país, gobernadores, legisladores y próximos candidatos a las gubernaturas. Aunque no estuvieron presentes las figuras centrales del movimiento como López Obrador y la actual presidenta Claudia Sheinbaum, el que sí anduvo tirando rostro machín fue Carlos Torres Piña, quien reafirmó que el éxito del partido han sido sus bases: unidad, movilización, dignidad y transformación. Esta es la colaboración que nadie pidió. En pleno concierto de Robbie Williams, el hambre le salvó la vida a un fan. Resulta que cuando sonó el éxito Supreme, el compa se lanzó por la cena, pero al regresar, la escena era irreal. Omar Chaparro estaba en el escenario despidiéndose. La mayoría de los asistentes del Palacio de los Deportes se secreteaban con cara de burla, preguntándose en qué momento les habían cambiado al artista. Sacadísimo de onda por el bizarro momento, el fan aplicó la de Michael Jackson. Se acomodó a engullir su panini de pavo con chilitos en vinagre, viendo en primera fila los rostros consternados de todos los asistentes.
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2: Las 7 con 2.
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Ándele, pues es el tema que acabamos de escuchar, el caballo Pepe Morfín. Cuando ya son las 7:05 a esta hora de la tarde, noche y además lluviosa. Ahorita que venía en camino, así como el chipi chipi, porque ya había pasado la lluvia. Pero bueno, vamos a disfrutar de esta tarde noche lluviosa. Ya prácticamente las 7 y ya está aquí en Apatzingán, Michoacán, o en Michoacán, pues ya así como oscurito, ¿verdad? No sé dónde ustedes se encuentren, si ya está oscuro, si ya sí, ¿verdad? Porque luego en estos tiempos, me recuerdo que le decía yo a mi nuera, oye, son las 5 de la tarde y ya está oscuro. Pues sí, ¿verdad? Bueno, por allá como que les oscurece más prontito. Pero bueno, un saludo para todos los de aquí, para los de allá y para los demás allá y atravesando fronteras, así como para extenso el saludo. Dice, hola, buenas noches, el baby, al 100% esperando a su locutora, la más hermosa, linda, simpática, carismática. De la qué buena Chenchual. De Apatzingán, Michoacán. Un saludo para todos los de aquí y los de allá. Y atravesando fronteras, te escuchamos en Detroit, Michigan. En Michigan, allá en Detroit, Michigan. Dice: si puedes poner la canción de la Sonora Dinamita, cualquiera, si se puede. Y si no, no pasa nada. Claro que vamos a entrar así, bien chido. Oiga, vamos a enviar un saludo porque ya tenía ratillo que no se comunicaba el señor Octavio o Guízar Orozco. Sí, ¿verdad? Ok, bueno, el saludo para él con mucho cariño y para ahí para sus hijas, para su familia, ahí para sus hijas. Nos contaba, nos narraba la anécdota, dice, tengo dos hijas estudiando. Ah, mire, y la otra, pues ya trabaja, ya se gana sus billes. Bueno, un saludo con cariño para ahí, para allá por el Aguate, ¿verdad? O allá por aquel, ahí por enfrente de Fátima, un saludito por ahí, se encuentran también saludos ahí para su hermana y pues para toda su familia. Nos vamos con este tema. Dice, tengo ganas de escuchar la canción de Caballero y la de Yo no fumo, etc, etc, etc. Ok, y luego por acá nos dicen, presente, Perita Contreras de Reyes desde Merced, California. Un saludo para toda la gente allá en Merced, California. A el compa Marcos, pues ¿dónde andaba el compa Marcos? Dice, hola comadre, buenas noches, saludos. Para todos aquí y allá y más allá y saludos para todos de parte del compa Marcos. Hoy no nos pide canción. ¿Qué está pasando? ¿Qué está pasando? Bueno, y nos vamos con este tema de Caballero. ¡I love you, baby!

Ándele pues, ya son las 7:12, oiga, y nos vamos con más música, caballero. También por acá tengo solicitada la canción de Yo no fumo, pero antes de ello vamos a darle ritmo, sabor y movimiento a esta tarde noche lluviosita agradable. Se antoja como ya no tomo café, entonces como un tecito con unas galletitas, no sé, chiquillas, chiquillos, pero bueno, vámonos a poner a bailar. El baby quiere bailar. I love you, baby. Saludos para Carmelita Martínez. Carmen.

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Ándele pues, andaba yo bailando, oígame usted, me andaba ganando la música. No, pues hay que darle movimiento a este cuerpecito y a esta tarde noche. Ustedes no se ponen a bailar cuando sale la música. Yo lo único que sí baila cuando les gusta así la música es allá el señor Rafael Fuentes y allí de su chiquitín, el baby. Ni tan chiquitín, ya va a cumplir 15 años, cumplió 14 y para el 6 de agosto, no, ya lo tengo yo agendado, válgame Dios, para ese gran festejo de 15 años, el 6 de agosto, el baby va a cumplir 15 años, así que ya ni tan chiquitín. Y luego se estresa que me mandan un video cuando fue el programa especial de cumpleaños de la señora Gila, que fue el 6 de octubre. ¿Sí? Y luego, el baby, como no, ya que el programa era para él. Bye, bye, bye, bye. Ay, reconfiscado, baby. Cuánto lo quiero. Oiga, y nos vamos con otro tema que tengo por acá. Escuchamos la cumbia sobre el río. Muy bonita, por cierto, ¿verdad? Y luego por acá nos están pidiendo la canción de Deja. Dice para mandar un riego de saluditos para todos los de aquí, los de allá y los de más allá y atravesando fronteras. Así dice pues el señor Pablo Ríos. Y vamos a buscar el tema para complacerle por acá. Ok. Y nos vamos con esta canción también. Ay, tengo muchos temas. Nos vamos con el tema de los Tigres del Norte, La Puerta Negra.

Okay. Hoy no he escuchado, no se ha reportado el sobrino Valente, pero sí voy a enviar un saludo allá para la señora María Elena también y el saludo ahí para su esposo Félix Huerta. Gracias por estarnos escuchando. Oiga, y nos vamos con esta canción. Sí, ok. Luego por acá me habían pedido un tema, ¿cuál? Ok. La de Fracasé. Ahorita les complazco. Vamos a escuchar a la banda El Recodo con este tema de Deja.

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4: Las 7:39.
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Okay. Oiga, qué rápido se nos está yendo esta hora, ¿verdad? Ya solamente nos faltan 20 minutos para que sean ya las 8 y vamos a seguir disfrutando de la buena programación, de la buena música. Oiga, y nos vamos por acá, Doña Gloria, Don Joaquiro, dicen saludos para todos aquí, allá y más allá, atravesando fronteras. Oiga, y nos vamos con esta canción que a Doña Gloria también le gusta mucho este tema.

Muchas gracias por estar en sintonía. Oye, para seguir bailando y disfrutando de esta tarde, noche lluviosa. Híjole, híjoles, híjoles, ¿cómo creen que va a seguir la lluvia? Por acá nos están informando. Y esto me pone un poquito nerviosa. Espero que a ustedes no, ¿verdad? Pero creo que una lluvia o un temblor como que sí nos hace un poquito de nervios, ¿verdad? Dice por acá, hacemos un llamado especial a la población de Jalisco, Colima, Michoacán, a iniciar desde este momento los preparativos ante los efectos del ciclón tropical Simón. De acuerdo con los recientes análisis meteorológicos, existe una alta probabilidad de que Simón haya alcanzado la categoría 1 en la escala de Saffir-Simpson. Esto la confirmará el NHC en las próximas horas. Sin embargo, se prevé que durante esta noche inicia un proceso de rápida intensificación. Los modelos meteorológicos muestran una tendencia hacia el fortalecimiento acelerado durante las próximas horas, porque el sistema podría alcanzar la categoría 4 conforme se aproxime a las costas del occidente de México. En las siguientes imágenes se muestran la estructura de qué podría presentar el ciclón durante el viernes 9 de octubre. O sea que hay que mantener alertas. Ya ve que antes se decía, no sé, por aquí haya aquí en Apatzingán, desconozco la verdad, soy honesta, si haya algún centro de donde se puedan refugiar algunas personas como en algunas colonias más apartadas o como esas casitas de todavía hay casitas de madera. Yo recuerdo en aquellos años que las casas de tejamanil o las casas así de maderitos de ¿cómo se les llama? De frijolillo, se cortaban las ramitas y luego se cortaban por mitad y se iban trenzando y luego se enjarraban con tierra, se hacía una mezcla como tipo lodo y muy frescas se conservaban las casas, pero bueno, luego esas casas de cartón, de lámina de cartón, de ese de petróleo, no, no, no, no, no, no, no me gusta, no me gusta, por eso la lluvia, porque luego pues todavía hay personas que aún así viven y me ha tocado, todavía hay algunos que duermen personas debajo de algún puente. Sí, ¿verdad? Ay, no, qué triste. No, por eso me pone nostálgica a mí la lluvia, pero bueno, mejor vamos a hablar de cosas un poquito más alegres y nos vamos a poner a bailar esto del conjunto, este del taca-taca. El conjunto Nuevo Amanecer. Mejor vamos a bailar, ¿qué les parece? Vamos a seguir ese ritmo bailarín.

Ok. Dícese por acá. Oiga, ya solamente nos faltan 8 minutos para que sean las 8. La hora de la coincidencia. 8 para las 8. Oiga, y nos vamos con este tema. Buena música. Vamos a escuchar a la banda Pequeños por Mis Defectos. Dice Perita. Dice Valente que saludos para sus tíos, su tía Perita, su tío Pablo, Rafael, Gila y Carmen, también para Carlos y la tía Teresa Torres, y pues para todos, para sus tíos y sus tías que somos nosotros, ya somos una gran family, ¿verdad? Ok, y no sé, la verdad, este chico se encuentra allá en Merced, California. Y él escucha la música, pero en sí nunca he sabido cuál es su género, porque ¿qué cree? Él habla como el 1000% en inglés y el como el 50%, como el 100% en inglés y el 50% o el 40% de nuestro idioma castellano, que nosotros le decimos español. Y luego, pues no me ha dicho qué tipo de música. Solo sé que hace aproximadamente, ¿qué será? Dos meses, un aprox, que empezó a escuchar este programa. Me empezó a escuchar y le encantó. Y le encantó. Y no sé si sea este su género o la verdad, no sé si sí le guste la música o está aprendiendo a escuchar este estilo de música, porque él es, pues, norteamericano. Él es nacido allá de papás muy, muy mexicanos, orgullosamente. El señor Félix Huerta y la señora María Elena Infante. La señora María Elena Infante, originaria de por acá, de Michoacán. y pues esperemos y dice, y ya no quiero hablar inglés. Ya no quiero hablar inglés, ya voy a hablar puro español, como nosotros le decimos. Le digo, no. Allá naciste y luego como que siempre es más fácil encontrar un trabajo cuando tienes tus idiomas. Y luego imagínate si uno aprendiera hablar en dialectos, el dialecto pues sería mucho mejor. Así que no hay que, a veces no nos va muy bien en la vida o luego decimos la vida nos ha tratado tan mal. No precisamente todos decimos que la vida, ¿verdad? Pero es en la vida nos han tratado tan mal que luego queremos renunciar a todo, ¿verdad? O como cuando se va uno de aquí, los que se van para el gabacho y luego los hacen renunciar y jurar y perjurar y renunciar a su estado de origen o a su lugar de origen, y luego así como que Valente está al contrario y le dice, no, yo me quiero buscar una michoacana, yo me quiero escuchar buscar una michoacana y que me diga, hey, vente para acá. Ay, no, pero bueno, oiga, yo me tengo que despedir de ustedes, pero con la promesa de que si el Todopoderoso no lo permite, nos estaremos escuchando el día de mañana. Me quedo para el enlace de Las Migajeras con Yaco el Chapulín. Mientras tanto, usted escuche este tema. Por Mis Defectos. Defectos muchos, pero hay más virtudes que defectos en todo ser humano.

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1: Buenísima noche, ¿cómo está usted, público hermoso y conocedor? ¿Cómo está, familia? Oye, abrazo a todo el país. En este momento estamos abriendo, sí, el consultorio más grande de México. Abrazo a la banda que está en la República Mexicana escuchando La Qué Buena en cadena. Soy el Yaco y eso que escuchas son las migajeras de La Qué Buena. ¿Cuáles son las líneas? Bien fácil, papá. 55-5166-8929. A mí me encuentras como arroba yo soy Yaco. Es más, si me sigues ahorita en el Instagram, en arroba yo soy Yaco, ahí en mis historias está la foto de este tu locutor bien sensual. Qué y ahí rey. Me puedes dejar tus saluditos para que yo te los mande al aire, que justamente voy a arrancar con algunos porque ya desde hace ratito se está reportando la banda. Primero, saludos a Sara Cano, que ya está escuchando desde ahorita que estaba con el chinche Fercho al aire. También saludos, ahí te va, saludos para Moni Ruiz, que dice: saludos, Yaco, te escuchamos desde Jalapa. Oye, qué bonito es Jalapa, Veracruz, ¿verdad? Me encanta, tiene rato que no me echo un café lechero por allá, pero bueno, saludos a la banda. También saludos a María Dele, que se está reportando. Saludos a Jiménez Saldaña en Ozumba. Saludos a Leslie Veloz. También saludos a Marta Valencia. Saludos a Dallis Oficial. Y saludos también de este lado a mi estimado Eduardo Ramírez. Así que todos ustedes que se están reportando, muchísimas gracias. ¿Quieres compartir tu historia migajera? Hazlo ya al 55-5166-8929. Y fíjate nada más, mi querido Toñini. Antes de arrancar, una personita muy especial me mandó unas frases acá, pues romanticonas, ¿no? Para que uno no llegue a la migajerez. Y voy a compartir este y con esto arrancamos el programa, ¿te parece? Escucha bien lo que voy a decir, ¿eh? Escuchen bien, pongan atención y ahí, si quieren, me la pueden robar. Ya sabemos que aunque nada es eterno, si lo cuidamos, dura más. ¡Guau, papá, no manches! Pura verdad, puro facto, ¿eh? Ahí te va otra vez. Ya sabemos que aunque nada es eterno, si lo cuidamos, dura más. Con esto arrancamos, esto se llama...
2: Ya, no me aplaudas,
1: ya. Las migajeras de La Qué Buena. Oigan, ya son las 8:03. Buenas noches, soy el Yaco, soy el Chapulín. Momento de marcar y reportarse. Viene historia migajera.
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0: Mañana.
1: Oigan, ya las 8:06, déjense venir al consultorio más grande de México. ¿Cómo le haces para contar tu historia? Fácil, marca 55-5166-8929 o en su defecto, me dejas tu número en el WhatsApp, es el 55-5166-8929 y ahorita la Sandy, el Toñini y también acá la Teslita hacen lo suyo y compartimos la historia al aire.
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1: Estas son las migajeras de La Qué Buena y es un placer estar cada noche con ustedes compartiendo las historias de la gente para la gente. ¿Quieres compartir la tuya? Es momento de marcarme a cabina 55 5166 8929, o también por el WhatsApp me dejas tu número telefónico y nosotros te llamamos para que compartas tu historia. Mientras tanto, ¿a quién tenemos en la línea? Hola.
2: Hola.
1: Hola, ¿cómo te llamas? ¿Podemos saber tu nombre o quieres ser anónima?
2: Claro que sí, me llamo Anel.
1: Anel, bienvenida Anel. Oye, pues, a ver, dime qué edad tienes, Anel, ¿de dónde eres?
2: Tengo 27 años y soy aquí de la Ciudad de México.
1: Me parece sensacional. Pues Anel, bienvenida. Estás en el consultorio más grande de México. Te voy a dejar los micrófonos, así que adelante con tu historia migajera.
2: Ay, muchas gracias. Pues mira, mi historia migajera fue como por ahí del 2019, justamente en la época de COVID. Y pues conocí a un chico, este chico lo conocí por redes sociales, ya sabes, ¿no? Todo en ese momento se desenvolvió por redes sociales y me pareció un chico muy interesante y cuadramos una cita.
1: Okay.
2: Entonces, pues tuvimos una primera cita, todo estuvo sensacional. Fuimos a el castillo de Chapultepec, a Bellas Artes, fuimos a cenar, a comer, o sea, fue una cita espectacular.
1: O sea, todo iba muy bien, todo empezó muy lindo, todo color de rosa, todo viento en popa.
2: Exactamente, no, yo dije, es el hombre ideal, no, el hombre soñado.
1: Sí, dijiste, no manches, el amor en los tiempos del cobijas, ya me trajo a mi media naranja, ya me trajo acá mi alma gemela, dijiste ya, salí rayada de esta temporada.
2: Exactamente, o sea, dije, para muchos es tiempos de fríos y para mí, híjole, no, espectacular.
1: Sí, claro, pues al final no se podía salir a ningún lado y me imagino que era puro ver Netflix todo el tiempo, ¿verdad?
2: Exactamente.
1: Ay, Anel, muy bien, bueno, a ver, hasta ahí va bien todo el rollo, o sea, todo me parece perfecto, ¿y luego?
2: Y luego, pues ya viene la historia de terror.
1: ¿A partir de cuántos meses de que ya llevabas esta relación muy bonita, muy linda, muy prometedora, es cuando empieza como a tornarse ya de terror, como dices?
2: Ay, después de los 3 meses, ya sabes. Oye. Acaba el enamoramiento y ¡pum!
1: Oye, pues hasta eso sí fue rápido, ¿no? O sea, cambió muy drástico este muchacho en 3 meses, ¿no?
2: Sí, muchísimo.
1: Cuéntame, ¿qué empezó a suceder? ¿Cómo fue el rollo? ¿Cómo empezaste a sentir todo este cambio?
2: Pues más que nada porque ya empezó a ser distante, ya no me veía, yo siempre estaba ocupado, ya no tenía tiempo para mí, ya solamente salía con amigos, ya no me incluía, ya no me hablaba bonito, cero detalles. Y dije, algo anda mal.
1: Claro.
2: Y además yo me llevaba muy bien con su mamá.
1: Ok, o sea, a ver, entiendo que en esos 3 meses entonces te involucró totalmente.
2: Sí, o sea, todo fue súper rápido, pero bien dicen que lo que rápido llega, rápido se va.
1: ¿Qué crees? Que yo también pienso lo mismo, ¿sabes? Digo, yo lo he vivido también en carne propia, acá te comparto en confianza, y me ha pasado que todas estas relaciones que son, que uno piensa que es amor, ojo, uno se confunde y piensa que es amor cuando sientes una conexión tremenda, pero te das cuenta que esas conexiones tremendas simplemente son demonios y vacíos que uno tiene que sanar, ¿sale? Porque creo que lo bonito se cuece como a ese hervor suavecito, lento, para que se vaya formando algo chido. ¿Estás de acuerdo?
2: Sí, súper de acuerdo.
1: Y luego, entonces, te presentó hasta la mamá, hasta el perro, el gato, todo. O sea, me imagino casi que hasta te habló de hijos, de casarse, y 3 meses después el canijo se empezó a desaparecer, empezó el gosteo. ¿Y luego?
2: Exactamente, sí. Entonces, pues ahí voy yo, ¿no? De migajera.
1: Hijo.
2: Empecé justamente como a dar más atención, porque antes todo era recíproco. Y pues aquí fue mi error, ¿no? El dar más, porque mi idea era, si doy más, pues él me va a dar más, ¿no? O me va a regresar al menos lo que yo le doy.
1: Claro, es la lógica.
2: Pues no, exacto. Entonces, pues no fue. Menos empecé a esforzar, menos empezamos a salir, o sea, menos.
1: Ok.
2: Y pues ahí me dejó. Consiguiendo cosas que en mi vida hubiese conseguido para regalarle. Le dedicaba canciones, hicimos hacer un playlist, ahí me ves, haciéndole su playlist, cocinándole, mandándole cosas con su mamá.
1: Sí, o sea, a ver, tú lo estabas dando todo. O sea, tú estabas en este vibe de a ver, yo estoy en el plan más romántico del mundo mundial y este canijo, en lugar de que vieras respuesta, lo veías todavía más distante y me imagino que eso... inconscientemente, porque eso es inconsciente, porque le pasa a muchas chicas, te empieza a enganchar más. En lugar de que uno diga, no, pues va y llégale por allá, te enganchas y te enganchas y te enrolas más y como que te aferras y empieza esa historia, ¿no?
2: Exactamente. Entonces, sí, o sea, justamente pasa eso, porque me mandaste al psicólogo, imagínate qué tan mal que ve.
1: A ver, mi amor, vamos a hacer algo. Vamos, regálame una segunda parte de esta historia, porque me parece muy importante también toda esta parte donde te mandan hasta el psicólogo una relación, que eso le pasa a muchas personas en este país que nos están escuchando y que seguramente se están identificando. Regálame una segunda parte en el siguiente bloque. Vamos ahorita mientras a la rola. ¿Qué canción le vamos a poner a esta historia mientras?
2: Acuérdate de mí, de Banda Cuchillo.
1: Va que va, me parece perfecto, mi amor. Te la pongo entonces. Mientras tanto, dime cómo se dice por tus rumbos.
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señores, una pausa, pero no tardamos. Regresamos con más de las migajeras de la que van a las famosas migajeras. 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
2: Las 8 con 27.

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13: Murió Mari Carmen Abascal, la abuelita símbolo de la lucha por la vivienda en España. Una gran indignación se está viviendo del otro lado del charco, ya que, a la mala y con más de 80 años, la policía la sacó en camilla de su casa, donde había rentado toda la vida. Usaron hasta gas lacrimógeno contra toda la raza que le tiraba esquina para defenderla. Tras este manchado desalojo, su precaria salud empeoró y ya no la libró. El mismo presidente español, Pedro Sánchez, mandó el pésame en todas sus redes sociales. Pachanga guinda en la Ciudad de México. El partido Morena celebró sus 15 primaveras en el Auditorio Nacional, con un desfile de toda su corte celestial de los 32 estados del país, gobernadores, legisladores y próximos candidatos a las gubernaturas. Aunque no estuvieron presentes las figuras centrales del movimiento como López Obrador y la actual presidenta Claudia Sheinbaum, el que sí anduvo tirando rostro machín fue Carlos Torres Piña, quien reafirmó que el éxito del partido han sido sus bases: unidad, movilización, dignidad y transformación. Esta es la colaboración que nadie pidió. En pleno concierto de Robbie Williams, el hambre le salvó la vida a un fan. Resulta que cuando sonó el éxito Supreme, el compa se lanzó por la cena, pero al regresar, la escena era irreal. Omar Chaparro estaba en el escenario despidiéndose. La mayoría de los asistentes del Palacio de los Deportes se secreteaban con cara de burla, preguntándose en qué momento les habían cambiado al artista. Sacadísimo de onda por el bizarro momento, el fan aplicó la de Michael Jackson. Se acomodó a engullir su panini de pavo con chilitos en vinagre, viendo en primera fila los rostros consternados de todos los asistentes.
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14: Las 8 con 33.
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0: estamos de vuelta en el consultorio más grande de México. Las migajeras de la que vuela. Seguimos con más de las historias migajeras y esta es una segunda parte de la historia de Anel, esta mujer que después de un amor en los tiempos del COVID, en los tiempos del cobijas, pues básicamente de arrancar con algo muy bello, muy romántico, muy prometedor, donde ella pensaba que había encontrado el amor de su vida, se fue tornando cada vez más denso, más intenso, más de terror, dice ella, esta relación, al grado de que termina en el psicólogo. Entonces, Anel, muchísimas gracias por quedarte con nosotros, gracias por esta segunda parte de tu historia. Ya veías a este canijo que estaba muy distante y tú, por el contrario, estabas muy entregada al amor, dándole detalles, comprándole cosas que ni tú te imaginaste con tal de convencerlo, y terminaste hasta en el psicólogo. ¿Por qué pasó eso, mi amor? ¿Qué te hizo tomar la decisión de hasta ir al psicólogo?
1: Híjole, pues es que bien dicen que el que busca encuentra, ¿no? Y pues de qué murió el gato, pues por curioso.
0: Eso sí tienes razón.
1: Entonces pues yo me empiezo a meter a redes sociales y empiezo a investigar y dije, bueno, voy a ver si me gusta y qué chicas le reaccionan. Y empiezo ahí a checar, ¿no?
0: Uf.
1: ¿Y qué crees que encontré?
0: ¿Qué?
1: Sexo servidores.
0: No me digas, mi amor, no manches. Oye, a ver, aquí hay dos partes de lo que tú me estás compartiendo que yo te agradezco que lo compartas, porque ya noto en la forma en la que me lo platicas que ya lo tienes más sanado, ya lo tienes más mapeado en tu corazón, en tu mente, pero me imagino que en ese momento fue choqueante, ¿no?
1: No, sí, en ese momento no, sentí que mi mundo se me venía encima. Yo dije, ¿qué tan insuficiente soy? O sea, ¿qué tienen ellas que no tenga yo? Y empecé a hacer esa comparación.
0: Uf.
1: Entonces, no estuvo horrible. Yo le lloraba, le hablaba por teléfono y le decía que por qué no hacía esto, y qué tenían ellas, que por qué decidía mejor irse con esas personas.
0: ¿Y él qué te decía, mi amor? Cuando tú ya lo enfrentabas de esa manera, de decirle, oye, güey, o sea, ni siquiera es con otra chica. Y nada, y aquí no juzgamos, ¿eh? Pero, o sea, ¿qué es lo que estás buscando? O sea, ¿qué te decía él?
1: Pues no, que si era él.
0: Uf.
1: Así, de patán. Así soy yo.
0: Sí, de patán y de cínico, ¿no? Porque ya es un donde, pues, me vale. Si me quieres, tómame como soy y, pues, aguántate, ¿no?
1: Exactamente. Y yo dije, pues, no me merezco esto. O sea, yo seguía fuera de su trabajo y yo llorando, ¿no? Yo decía, pero ¿qué te pasa? Porque ya no me ves, porque ya nada. Pero, o sea, yo estaba en el lado ahí, o sea, yo decía, pues es que eras el hombre perfecto, ¿y qué te pasó?
0: Claro.
1: Uh-huh.
0: Mi amor, ¿no?
1: Pues ya, ajá.
0: No, y entonces fue ahí que tomaste la decisión de ir al psicólogo y a través de esas sesiones fue que pudiste dejar este canijo, o cómo fue que lo dejaste, cómo fue que ya terminaste esta relación, o sigues con él, digo, porque puede pasar, me han tocado historias y escuchamos y no juzgamos. Híjole, esa risa, ¿sigues con él?
1: No, ya no, gracias a
0: Dios. Ah, no, ya me había asustado, pero, o sea, en el escuchamos y no juzgamos, también me asusto, o sea, también de repente me asusto.
1: No, ya no sigo con él. Después pasaron otros, ¿qué te gusta? Otros 3 meses, se acercaba su cumpleaños, obviamente yo ya tenía como que todo ahí organizado, y mi mejor amigo me dijo, ¿sabes qué? O abres los ojos o eso te va a terminar llevando a la ruina.
0: Sí, claro.
1: Entonces, pues mi familia ya me veía en depresión, ya me veía mal, ya no dormía, ya no comía, ya no entrenaba, ya no hacía nada.
0: Uf.
1: Entonces dije, sí, no, pues sí estoy mal. Me pusieron una cita con una psicóloga en línea, platicamos y me preguntó la psicóloga, ¿en verdad que mereces esto? Y yo dije, no, pues no. ¿Y por qué sigues ahí? No, pues no sé. Dije, no, sí sabes. Entonces ya después de unas 3 sesiones, como que aclaré mis ideas.
0: Oh,
1: y
0: qué
1: decidí
0: bueno.
1: Ir afuera de su trabajo y le dije, ¿sabes qué? Aquí están tus cosas y ya no quiero saber nada de ti. Y terminé con él. Y todavía el cínico me dijo, ¿pero me puedes dar un abrazo? Es que
0: no manches.
1: Es importante tener una persona como tú en mi vida, porque no voy a encontrar a nadie que me quiera como tú. Y yo de hoy soy cristiana.
2: No. Es que se distorsiona la realidad, ¿eh? Hay banda que tiene la realidad ya bien desconfigurada y sí, ya proponen cosas que dices, güey, ¿en qué momento? O sea, ¿de qué me estás hablando, no?
1: Exacto, me dijo que fuéramos amigos, me dijo, pero podemos seguir siendo amigos. Y yo dije, claro que no.
2: No.
1: No, ya, ya. Y el cínico me dice, pues la verdad, tú me llenaste tan rápido de amor que pues ahora ya ni siquiera me puedes dar eso.
2: No. Ahí, aléjate de ahí y cuéntalo a quien más confianza le tengas, dirían por ahí. Mi amor, qué bueno que lo mandaste por allá, qué bueno que lo mandaste a la chinada, la neta, o sea, porque es un tipo que no te merecía ni en lo más mínimo. Guapa, gracias por compartir esta historia, de verdad, muchísimas gracias. ¿Qué canción le vamos a poner a esta historia migajera?
1: Una historia sin fin, de banda macho, por favor.
2: Ah, pues, ojalá que ya tenga fin, mi amor, ¿eh? Ojalá que ya tenga fin. Mientras tanto, dime cómo se dice por tus rumbos.
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1: Las 8:52. 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

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Esto es una pausa nada más y regresamos con más de las historias migajeras. Vaya historias y anécdotas que nos cuentan, ¿verdad? Algunas de hace mucho

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5: ¿Cómo están? Soy Claudia Mejía. Un nuevo episodio de Ya Oíste. Esta vez yo, ahí los que me están escuchando, quiero que se pregunten, ¿hace cuánto no se desparasitan? ¿Hace cuánto no desparasitan a toda la familia, a la mascota? Creo que también es muy importante. Ahí pregúntenselo, porque hoy traemos un tema sobre parásitos. Está conmigo el doctor Jesús Manuel Rodríguez Guzmán. ¿Cómo estás, doctor?
6: Hola, ¿cómo estás? Muy bien, muchas gracias.
5: Y yo quiero saber primero, antes que nada, ¿esta parte de la cisticercosis es igual que la tenia que escuchamos por ahí? ¿Qué pasa con esto?
6: De hecho, justamente eso es algo bien interesante, que es con lo que vamos a hablar. O sea, hablar de cisticercosis realmente es hablar de una fase de lo que es propiamente un microorganismo que se llama teniasis y es un parásito. Taenia, hay dos tipos. Algo que se le llama Taenia solium y Taenia saginata. La que vamos a abordar para hablar de cisticercosis es la Taenia solium.
5: Y me remonto al cerdo, ¿no? Porque pues la misma palabra lo dice. Pero tenemos tal vez este mito muy bien arraigado de que el cerdo no bien cocido, ¡pum!, cisticercosis. ¿Es así o no es así?
6: No exactamente. De hecho, justamente es lo que vamos a abordar en este momento. Tendríamos que hablar de lo que es el ciclo, o propiamente el ciclo de la cisticercosis y el ciclo de la tenia. Y hablaríamos como tal, tendremos que tener en cuenta dos cosas. El cerdo se le conectaría como un hospedero intermediario y al humano como un hospedero propiamente definitivo. Pero ¿qué pasa realmente aquí? Si hablamos realmente de lo que es el cerdo, ¿qué nos aportaría el cerdo? Realmente hablaríamos de esto. El humano o la cadena de transmisión o el mecanismo de transmisión se llama fecal oral. Y realmente en el humano sí ocasionaría tanto teniasis como cisticercosis. En el cerdito no ocasiona lo que es teniasis. En el cerdito solamente ocasiona lo que es la cisticercosis. En el humano, en el cuerpo humano, tendríamos este gusano. Propiamente la tenia es un gusano plano, tiene una cabeza y se caracteriza porque tiene como cuatro ventosas, es decir, cuatro como hoyitos, por así decirlo, en su cabeza. Y tiene unos ganchos que se van atando al intestino. Esto es lo que hace que realmente se fije al intestino. Pero, ¿cuál es la característica de este gusano? Este gusano es hermafrodito, se reproduce por sí mismo, tiene tanto reproductor masculino como femenino. Y es plano, y cada una de estas cositas planitas adentro alberga huevecillos. Y entonces ahí empieza el ciclo. Entonces, ¿qué pasaría con esto? ¿Sabes? Una cosa interesante y que me gusta mucho. ¿Sabes cuánto mide este gusano? Mide de 2 hasta 7 metros. Okay. Y eso es muy interesante porque imagínate, en cada una de estas segmentos que se van formando, hay miles de huevos. Entonces, ¿qué pasa justo ahí? Justo ahí lo que hacemos es de que existen prácticas como pueden ser fecalismo a raíz del suelo. Esto es, hago popó, literal, en la tierra, donde ya sea que haya alimentos o incluso un mal manejo de las excretas, ¿no? Como, por ejemplo, vemos que sí hay un drenaje, pero ¿dónde desfragua esto? ¿Dónde irriga esto? Irriga a los vegetales que propiamente se consumen. Y entonces ahí es donde empieza lo interesante, porque entonces sabemos que existen animales que se le llaman de traspatio. Imagínate, las personas hacen popó, literal, ahí está la tierra, y los cerditos, ¿qué hacen? Están todo el tiempo jugando con sus naricitas, consumen esta tierra, los productos que están ahí, los niños salen a jugar, o incluso consumes propiamente algún alimento que ya ha sido irrigado con esta agua. Pero ¿qué pasa? Que en el cerdito entonces encontramos que ya propiamente en la tierra están estos huevecitos. Estos huevos propiamente la tierra no va a hacer que lleguen a la siguiente fase, que es la cisticercosis. Vamos a diferenciarlo aquí. Entonces el cerdito se lo come, esos huevitos en el cerdo sí van a ocasionar que se desarrollen hasta cisticercos, pero ahí van a quedar, no se van a formar gusanos en el cerdo. Aquí es donde viene lo interesante. El humano come la carne. ¿Y cómo sería realmente que el humano pueda realmente decir, este consumo de la carne pueda ser lo que me origine un alimento mal cocinado? Pero si estamos hablando de que ya el huevo en el cerdo se ocasiona un cisticerco, ¿cómo se puede morir? Con una buena temperatura, con una cocción. ¿Cuánto necesito cocinar la carne de puerco para que realmente no me ocasione la infección? Por 20 minutos a más de 70 grados centígrados. Esto obviamente dependerá mucho, ¿no? Y entonces yo ya me lo como y adivina qué pasaba con estos cisticercos. Estos cisticercos es como si tuvieran una capita alrededor, un montón de cosas que son proteínas. Y entonces se desnaturalizan o que se destruyen, por así decirlo, con nuestro ácido clorhídrico. Y volvemos al mismo ciclo. Ahí está el ciclo. Pero esta es la parte interesante, porque si yo te dije de que consumimos el puerco, ya está el cisticerco, pero eclosiona con el ácido clorhídrico. Entonces dices, bueno, pero va a formar gusanos. Y ese es un ciclo de gusanos. Entonces, ¿cómo realmente se forma el cisticerco? El cisticerco es, ya no involucro propiamente al puerco, involucro el contacto yo directo humano, lo ingiero, pero ¿qué pasaría entonces ahí? Que estos huevitos se van a ir a través de la sangre.
5: Entonces, ahí sí somos completamente responsables, ya el cerdito no tiene nada que ver, porque no hubo un intermediario, entonces ahí sí, por completo somos responsables porque no tuvimos la higiene adecuada.
6: Correcto.
5: Porque si dices que está en la tierra de las heces, que otra persona fue e hizo ahí, entonces llega mi hijo y empieza a jugar ahí, se lleva las manos a la boca, ahí es donde hay la infección.
6: Correcto. Si yo te hablo de cisticercos, la gente no, muy poca gente sabe, por ejemplo, que los vegetales también pueden ser una fuente de... Porque realmente, si te hablo de cisticercos, ¿qué te viene a la cabeza? ¿Qué se le viene a la cabeza a todos? Los cerdos. Las verduras, aunque las hayas lavado bien, la garantía está desde un buen cultivo, desde que realmente tienes una buena práctica de esto, o un buen manejo de las excretas.
5: ¿Qué hacer cuando sí nos gustan mucho las fresas, y sí nos gustan mucho las ensaladas? Digo, ya hablamos de la carne de puerco, pero ¿qué sí está en nuestras manos? O sea, ¿qué tipo de medidas?
6: Si queremos consumir, a lo mejor los vegetales, no vamos a meter tanto en frutas, sino en general, todo lo que es desinfección que no sea por calor, ya sean frutas, verduras, que sean irrigadas por esto, pues sería lavado y desinfección de vegetales. ¿Qué haríamos? Pues disminuiríamos el factor de riesgo, digámoslo. ¿Cómo lo haríamos? Pues sería a lavarlo con agua potable, claramente, o sea, ya utilizar el agua que esté limpia. Y una cosa que sí vemos son diluciones con clorito, con cloro, ¿no? Que son, le llamamos diluciones de hipoclorito de sodio, que coloquialmente lo conocemos como el cloro comercial que tenemos en casa. Después de que los enjuagamos, retiramos la mayor parte de materia orgánica que a veces vemos, ¿no? Tienen tierrita y esto, lo quitamos y posteriormente podemos hacer estas diluciones con cloro. ¿Cuánto correspondería? Por un litro, estos incluso envases que tenemos de crema y demás que miden un litro, de agua potable, o sea, no que sea de preferencia agua potable, claramente agua purificada, le ponemos aproximadamente 2 mililitros de cloro. ¿Cuánto sería esto? Media cucharadita cafetera.
5: También me genera duda. Hay personas que después de desinfectar vuelven a enjuagar. Uh-huh. ¿Está bien o mejor no?
6: Depende. Depende de cómo me lo digas. Por ejemplo, si la práctica es, lo voy a desinfectar y luego le voy a querer quitar los residuos con agua de la llave. Pues me refiero al agua corriente, pues evidentemente no sería lo correcto. El agua de la llave, aunque esté purificada, sí tiene ciertos ciertos componentes que no lo hacen tan viable, ¿no? Uh-huh. En el contexto, por ejemplo, de que si lo voy a enjuagar, pero con agua de garrafón, con agua que a lo mejor es de filtro, de la que tenemos de la llave, de la que filtramos en casita, uh-huh, de estos purificadores, pues perfecto. Lo correcto sería, y de hecho así lo menciona la mayor parte de las etiquetas, solo escurrimos después de la desinfección sin ya meterlo. Aunque claro, tiene que ser dependiendo del producto que utilizamos.
5: Agradezco mucho que estés aquí para poder brindar esta información. Sí creo que nos quedó muy claro esta parte de la teniasis y la cisticercosis, uh-huh, que son cosas diferentes. Claro. Y que ya hablamos que el pobre cerdito solo está existiendo y no tiene la culpa. En sí o directamente, sí, claro. La higiene de manos, la higiene de tus alimentos, la cocción de tus alimentos son muy importante. Entonces, pues, gracias por quedarte hasta el final. Doctor Jesús, muchas gracias por estar aquí también.
6: Al contrario, gracias por la invitación y pues también invitarlos a que esto sea una práctica habitual, a desparasitación en casa y pues buenas prácticas higiénicas.
5: Yo soy Claudia Mejía, nos vemos en un siguiente episodio. Hasta pronto.
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7: En toda la República Mexicana. Hola, ¿quién está en la línea?
8: Hola, Maya.
7: Hola, Maya, bienvenida al consultorio más grande de México. ¿Qué edad tienes y de dónde eres, Maya?
8: Tengo 30 años, soy de la Ciudad de México.
7: Bueno, Maya, pues bienvenida, te mando un besote bien grande. Gracias por comunicarte y compartir. Te voy a ceder el micrófono, así que Maya, adelante con tu historia migajera.
8: Bueno, pues son dos historias, pero estoy como que eligiendo cuál es la menos migajera.
7: Ah, caray. Okay. Escuchamos y no juzgamos. Este es el lema aquí en el programa. Escuchamos y no juzgamos, así que adelante.
8: Bueno, pues mira, todo empezó. Todo empezó con el cumpleaños de un amigo, ¿sabes?
7: Ok.
8: Fuimos a comer y yo invité a una amiga, entonces esta amiga pues llegó también como que a la bandita, a sus amigos.
7: Ok, oye, nada más para contextualizar, ¿esta historia de hace cuánto es? ¿Es actual
8: esta
7: todavía?
8: ¿Lo
7: sigues viviendo o ya es algo que ya...?
8: No, ya fue. Por eso lo estoy contando.
7: Perfecto, excelente, muy bien.
8: Ya la superé, pero ya.
7: Ok, entonces adelante. Llegaste a esta fiesta con tu amiga, con más bandita, ¿y luego?
8: Y luego, pues, el cumpleañero, pues, era mi amigo, pero esta persona, pues, como que quería conmigo, ¿no? Pero ya nosotros habíamos hablado, como que el vibe no era el mismo. Entonces, pues, ya, conectamos con estos dos chicos y empezamos como que a hablar y así. Para no hacerte la tan larga, porque esto es la intro de la historia migajera que viene ahorita.
7: Ok.
8: Entonces, pues mi amigo como que empezó como que, no sé, como que ponerse celoso y así. Y mi amiga me dijo, ¿sabes qué, amiga? Pues no tienes como que por qué estar soportando este tipo de cosas, vámonos. Y bueno, pues ya como buena amiga, pues ya dejamos al cumpleañero y a los otros que había invitado a mi amiga. Uh-huh. Y ya de ahí, pues sí, nos fuimos a un amigo.
7: Ya ustedes dos solas.
8: Ya las dos solitas.
7: Ok, fregón.
8: Perdón que ahí tengan los perritos.
7: No te preocupes. Ellos también escuchan y no juzgan.
8: Ellos están bien, así como que, mamá, ¿por qué hiciste eso? Entonces, pues ya nos fuimos al antro. Y ya ahí, mi amiga es como esa amiga de que llega a un lugar y es como amiga de todo el mundo. Entonces llega un momento en que pues me deja sola. Ahí estaba ahí sola, ya tomando con mis drinks, y de repente veo como a un metro, dos metros de mí, un chico, ahí todo resplandeciente, todo buena onda, uh-huh. Y pues ya como, creo que hicimos como que un click, un bye.
7: Dijiste, pues se vale, ¿no? O sea, dices, vengo soltera, ya estoy echando unos drinks, pues ¿por qué no?
8: Claro, las oportunidades hay que agarrarlas así, me caliento.
7: Me encanta esa actitud, me encanta.
8: Ajá, y luego... si no es ahorita, ¿cuándo?
7: Sí,
8: ¿no?
7: Claro. ¿Y luego?
8: Y luego, pues, ay, sí, pasó que pues me dijo, bueno, ya amanecimos, uh-huh. Y ya me dijo, oye, ¿te vas a tu casa o qué onda? En ese entonces yo vivía, pues ya un poquito más lejos de donde estábamos. Me dice, si quieres, pues yo te invito a la mía, ¿no? Y yo dije, ok, no hay que desaprovechar.
7: Claro, claro, en caliente.
8: En caliente, exacto. Sí. En caliente.
7: Lo tomaste como una señal.
8: No, tomé como una señal de, exacto, así como que Diosito me está poniendo, me quiere decir algo.
7: Ajá.
8: Y bueno, ya.
7: Ajá.
8: Llegamos y pues ya me dormí, pero cuando desperté, sentí como que esta necesidad de vómitos. Entonces ya me fui al baño y pues ya tuve que pasar lo que pasó, ya se fueron ahí las cosas de miedo en el excusado.
7: Okay.
8: Cuando salgo, él estaba ahí sentado y ya me dice, oye, ¿me das un beso? Y yo como de que no creo que sea buena idea.
7: Sí, claro, o sea.
8: Y bueno, ya.
7: Sí, así como
8: pues, okay, de... Casa ajena, baño ajeno, no tienes como lavarte la boquita, ¿no?
7: Claro, claro.
8: Y yo, bueno, nada más me la enjuagué ahí con agüita y ya. Y me dice, no importa. Y yo de que, okay. Ya, ¡qué asco!
7: Órale, así de, está chido tu fetiche, ¿no? Así.
8: Exacto. Sí, vale. Entonces, pues ya de ahí, pues ya pasó lo que tenía que pasar. Y de ahí empezamos a hacer un clic, como que empezamos a congeniar, hicimos buenas vibras. Y de ahí empezamos como que a tratarnos y empezar a salir. El caso es que este chico era como... ¿cómo te puedo decir?
7: A ver,
8: lo que yo andaba buscando,
7: hagamos algo, Maya. Regálame un segundo bloque para que me compartas esta segunda parte de la historia, porque me imagino que en esta segunda parte es donde empieza a tornarse toda la parte migajera, ¿verdad?
8: Sí.
7: Hasta aquí ya tenemos contexto de este amor de antro con fetiches raros y que okay. Y que viene a tornarse en algo migajero, así que aguánteme, vamos a pedir una rola y seguimos con más, ¿te parece?
8: Vale.
7: ¿Qué canción quieres que le pongamos a esta historia?
8: ¿Me puedes poner la canción de Libre de Culpa de Pequeños Musical?
7: Órale, va, ya estás, me parece perfecto, te la pongo en esta primera parte. Mientras tanto, dime cómo se dice Por Tus Rumbos, mi amor.
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1: Las 9:18. 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
1: Las 9:21.
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las migajeras de la que buena en cadena. Es el momento de ir a corte, pero no tardamos. Regresamos en estas que son tus historias migajeras, las famosas migajeras de la que buena. Soy el Jaco, por todo México se dice aquí, suena.

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8: Las 9 con 28.
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1: 9:33, es hora de contar tu historia. 55 51 66 8929.

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1: Familia, usted hace posible las historias migajeras porque usted al marcar, al escribirnos y compartir sus historias, es que hace este consultorio cada día más grande en la República Mexicana al 55-51-66-8929. Nos quedamos con la segunda parte de una historia de Maya. Maya que tuvo un amor de antro, que se fue convirtiendo en algo raro, algo extraño, algo que convirtió después en una historia migajera. Todo este amor que primero fue intenso, fue primero como una señal hermosa, después pasó a ser como de fetiche. Tiches raros con este muchacho, pero después hubo conexión, así que Maya, a ver, dime si hasta aquí vamos bien con la historia, ¿por qué se convirtió en algo migajero? ¿Qué sucedió, mi amor?
2: Andábamos bien hasta en ese momento, de hecho, pues ya empezamos a salir, íbamos al cine, íbamos a las luchas. Cabe recalcar que este chico era español, entonces era como que wow para mí, pero llegó el amigo. El amigo que conté al principio.
1: Ah, perfecto. El amigo que te había invitado a la fiesta, el que ya habías dejado. El que habías dejado las cosas claras, que solo eran amigos y nada más para ti, ¿no?
2: Exacto. Entonces, con él compartimos un negocio. Entonces, cuando él veía que yo me iba con él, pues como que Maya necesitamos esto, Maya necesitamos aquello, así como que buscaba miles cosas para no yo estar con él.
1: Ups.
2: Entonces, ahí viene la tragedia, porque se empezó como que a meter mucho en esta relación. Entonces, pues este chico, así como que, a ver, Maya, pues eres tú y yo, o sea, como que, ¿qué onda con el otro? Y bueno, ya le dije, no, pues ya, hablamos bien, ya le puse pues un límite, y bueno, ya. Entonces, como que las cosas seguían, ¿no? Y el caso que, pues, este chico, pues, como que, ¿sabes qué? Y yo como que ya no puedo más, ahí te ves. Y yo dije, no, porque, pues, era un chico que, pues, me gustaba. Sí, estábamos haciendo como que las cosas bien y así, ¿no?
1: Al final, el otro canijo, la neta, es que, pues, tenía intenciones muy claras sobre ti y, pues, de cierta manera, yo diría, un poco tóxica, ¿no? O sea, exacto, trató de meter sí. ahí su cuchara. Hasta que incomodó al otro, ¿no? Al que tú sí querías.
2: Exactamente. Entonces, pues ya me dio las gracias y así como de que no. Y es ahí cuando llegan las migas. Entonces ya le dije, ¿sabes qué? No me dejes. Ya le voy a decir que ya si quieres, pues ya que ya no sea como que mi compañero de trabajo y así, cortando pues el negocio que teníamos juntos, pero pues no, por favor, ¿no? Y de que no, Maya, pues es que ya no, o sea, ya no podemos como que seguir con esto porque pues realmente yo no puedo.
1: No, y es que al final, o sea, era una migajerez de tu parte, pero no porque el español hubiera sido un mal tipo. O sea, más bien ese compa era muy consciente y dijo, a ver, yo no quiero andar como entre azul y medias noches, o sea, yo no quiero jalar, ¿no?
2: Bueno, ya después como a que también entré unas cositas de él y dije, bueno, con razón. Okay. Pero en ese entonces, pues sí, le rogué, le mandé su bonito ramo buchón, invertí en él.
1: ¿Cómo crees?
2: Le compré su tequilita que más le gustaba.
1: Ramo buchón para el hombre.
2: Sí. A mí ni tan siquiera me había regalado flores, entonces sí le mandé un ramito ahí, pero pues no funcionaban las cosas. Apliqué muchas cosas, apliqué también la de la embarazada.
1: No manches, Maya, o sea, estabas dispuesta a todo para que regresara el español contigo.
2: Sí, qué vergüenza, sí.
1: La embarazada.
2: Y yo sabía que pues no había como que ninguna posibilidad, ¿no? Porque o sea, como que no había poder humano de que pues yo estuviese embarazada.
1: Es que ese es un momento, en la migajerez hay un momento donde entre la Ferreitor 3000, ¿no? Lo
2: sí,
1: que tú estás
2: sí,
1: diciendo, o sea, uno empieza como a hacer esa labor de a lo mejor sí rogar de porque ves alguna posibilidad, ¿no? Pero también llega una línea que cruzas de esa rogadera donde tú ya te diste cuenta, uno lo sabe, no se puede engañar a sí mismo, donde dices, no, pues esta persona ya cerró capítulo conmigo y entra ahí un estado de berrinche, de aferreitor, de a mí me vale, ahora no voy a quedar como el tonto, el datonte, el estúpido, la estúpida y me hace caso porque me hace caso, ¿estás de acuerdo?
2: Sí, sacas todos los pretextos. Apliqué también la del perro enfermo. No, apliqué muchas cosas.
1: No manches, amor. Pero finalmente ya no se rehizo esa relación.
2: Finalmente ya no se rehizo. Ya pues ya cuando le dije esto, me bloqueó. Ah, porque también le comentaba. Y como que las fotos que yo le sacaba, él las posteaba en su Instagram. Entonces yo le decía, ay, ¿te acuerdas cuando te tomé esta fotito? Y como que rápido eliminaba el comentario. Entonces ya como que terminó bloqueándome Después de un tiempo intenté como que buscarlo, pero me bloqueó también. O sea, estoy bloqueada de todas sus redes.
1: No manches, mi amor. Ay, bebé, no Macayo, preciosa. De verdad, muchísimas gracias por compartir esta historia que seguramente muchas chicas se van a identificar el día de hoy en todo el país y muchos carnales también, porque, oye, no sé, a ver, voy a invitar a que se manifiesten todos los carnales que les han mandado flores las mujeres. A ver, ¿cuántos se reportan el día de hoy? Ya nos dio curiosidad en todo el país. Mientras tanto... Dime.
2: No, adelante.
1: No, pues mientras tanto, ¿qué rola le vamos a poner a esta historia?
2: Jaco, ¿me pudieses poner la rolita de 12 rosas de Lorenzo Antonio?
1: Órale, vaya, estás, no, pues sí. No, seguramente le mandaste más en ese ramo buchón, ¿verdad? Pero bueno.
2: Muchísimas más, exacto.
1: Mi amor, le queda muy bien.
2: Y otras
1: bien.
2: Cositas, pero bueno.
1: Sí, sí, me imagino. Oye, ¿cómo se dice por tus rumbos, guapísima?
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0: 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Las 9:53. 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
1: Y con nosotros, Diego Herrera. ¡Chale, viejo!

0: las migajeras de la que buena en cadena. Muchísimas gracias. Una vez más, se cierra el consultorio por hoy. Es absolutamente todo, pero mañana hay más historias, así que a seguirse comunicando. Gracias, soy el Yaco, soy el Chapulín, me encuentras como arroba, yo soy Yaco, todo con Y. Adiós, aquí suena.
1: 31 años haciendo que la cumbia...

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2: Murió Mari Carmen Abascal, la abuelita símbolo de la lucha por la vivienda en España. Una gran indignación se está viviendo del otro lado del charco, ya que, a la mala y con más de 80 años, la policía la sacó en camilla de su casa, donde había rentado toda la vida. Usaron hasta gas lacrimógeno contra toda la raza que le tiraba esquina para defenderla. Tras este manchado desalojo, su precaria salud empeoró y ya no la libró. El mismo presidente español, Pedro Sánchez, mandó el pésame en todas sus redes sociales. Pachanga guinda en la Ciudad de México. El partido Morena celebró sus 15 primaveras en el Auditorio Nacional con un desfile de toda su corte celestial de los 32 estados del país, gobernadores, legisladores y próximos candidatos a las gubernaturas. Aunque no estuvieron presentes las figuras centrales del movimiento como López Obrador y la actual presidenta Claudia Sheinbaum, el que sí anduvo tirando rostro machín fue Carlos Torres Piña, quien reafirmó que el éxito del partido han sido sus bases: unidad, movilización, dignidad y transformación. Esta es la colaboración que nadie pidió. En pleno concierto de Robbie Williams, el hambre le salvó la vida a un fan. Resulta que cuando sonó el éxito Supreme, el compa se lanzó por la cena. Pero al regresar, la escena era irreal. Omar Chaparro estaba en el escenario despidiéndose. La mayoría de los asistentes del Palacio de los Deportes se secreteaban con cara de burla, preguntándose en qué momento les habían cambiado al artista. Sacadísimo de onda por el bizarro momento, el fan aplicó la de Michael Jackson. Se acomodó a engullir su panini de pavo con chilitos en vinagre, viendo en primera fila los rostros consternados de todos los asistentes.
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6: Las 10 con 2.
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8: Le pedimos al Espíritu Santo que Él ore en nosotros para hacerlo en la divina voluntad y ofrecerlo a Dios Padre por las intenciones del Inmaculado Corazón de María y por nuestras necesidades. Coronilla a la Divina Misericordia.
9: A las tres, ruega por mi misericordia, en especial para los pecadores. Y aunque solo sea por un brevísimo momento, sumérgete en mi pasión, especialmente en mi abandono en el momento de mi agonía. Esta es la hora de la gran misericordia para el mundo entero. Te permitiré penetrar en mi tristeza mortal. En esta hora nada le será negado al alma que lo pida por los méritos de mi pasión. Hasta el pecador más empedernido, si reza esta coronilla una sola vez, recibirá la gracia de mi misericordia infinita.
8: En el nombre del Padre, del Hijo y del Espíritu Santo. Amén.
9: Padre nuestro que estás en el cielo, santificado sea tu nombre. Venga tu reino, hágase tu voluntad en la tierra como en el cielo.
8: Danos hoy nuestro pan de cada día, perdona nuestras ofensas, como nosotros perdonamos a los que nos ofenden. No nos dejes caer en tentación, y líbranos del malo. Amén.
9: Dios te salve María, llena de gracia, el Señor es contigo. Bendita tú entre las mujeres, y bendito el fruto de tu vientre, Jesús.
8: Santa María, Madre de Dios, ruega por nosotros pecadores, ahora y en la hora de nuestra muerte. Amén. Creo en Dios Padre Todopoderoso, Creador del cielo y de la tierra. Creo en Jesucristo, su único Hijo, nuestro Señor, que fue concebido por obra y gracia del Espíritu Santo. Nació de Santa María Virgen, padeció bajo el poder de Poncio Pilatos, fue crucificado, muerto y sepultado, descendió a los infiernos, al tercer día resucitó de entre los muertos, subió a los cielos y está sentado a la derecha de Dios Padre Todopoderoso. Desde allí ha de venir a juzgar a vivos y muertos. Creo en el Espíritu Santo, en la Santa Iglesia Católica, en la comunión de los santos, en el perdón de los pecados, en la resurrección de la carne y en la vida eterna. Amén. Padre eterno, te ofrezco el cuerpo y la sangre, el alma y la divinidad de tu amadísimo Hijo, nuestro Señor Jesucristo, como propiciación de nuestros pecados y los del mundo entero.
9: Por su dolorosa pasión,
8: ten misericordia de nosotros y del mundo entero.
9: Por su dolorosa pasión,
8: ten misericordia de nosotros y del mundo entero.
9: Por su dolorosa pasión,
8: ten misericordia de nosotros y del mundo entero.
9: por su dolorosa pasión.
8: Ten misericordia de nosotros y del mundo entero.
9: Por su dolorosa pasión.
8: Ten misericordia de nosotros y del mundo entero.
9: Por su dolorosa pasión.
8: Ten misericordia de nosotros y del mundo entero.
9: Por su dolorosa pasión.
8: Ten misericordia de nosotros y del mundo entero.
9: Por su dolorosa pasión.
8: Ten misericordia de nosotros y del mundo entero.
9: Por su dolorosa pasión.
8: Ten misericordia de nosotros y del mundo entero.
9: Por su dolorosa pasión.
8: Ten misericordia de nosotros y del mundo entero. Padre eterno, te ofrezco el cuerpo y la sangre, el alma y la divinidad de tu amadísimo Hijo, nuestro Señor Jesucristo, como propiciación de nuestros pecados y los del mundo entero.
9: Por su dolorosa pasión,
8: ten misericordia de nosotros y del mundo entero.
9: Por su dolorosa pasión,
8: ten misericordia de nosotros y del mundo entero.
9: Por su dolorosa pasión,
8: ten misericordia de nosotros y del mundo entero.
9: Por su dolorosa pasión,
8: ten misericordia de nosotros y del mundo entero.
9: Por su dolorosa pasión,
8: ten misericordia de nosotros y del mundo entero.
9: Por su dolorosa pasión,
8: ten misericordia de nosotros y del mundo entero.
9: Por su dolorosa pasión,
8: ten misericordia de nosotros y del mundo entero.
9: Por su dolorosa pasión,
8: ten misericordia de nosotros y del mundo entero.
9: Por su dolorosa pasión,
8: ten misericordia de nosotros y del mundo entero.
9: Por su dolorosa pasión,
8: ten misericordia de nosotros y del mundo entero. Padre eterno, te ofrezco el cuerpo y la sangre, el alma y la divinidad de tu amadísimo Hijo, nuestro Señor Jesucristo, como propiciación de nuestros pecados y los del mundo entero.
9: Por su dolorosa pasión,
8: ten misericordia de nosotros y del mundo entero.
9: Por su dolorosa pasión,
8: ten misericordia de nosotros y del mundo entero.
9: Por su dolorosa pasión,
8: ten misericordia de nosotros y del mundo entero.
9: Por su dolorosa pasión,
8: ten misericordia de nosotros y del mundo entero.
9: Por su dolorosa pasión,
8: ten misericordia de nosotros y del mundo entero.
9: Por su dolorosa pasión,
8: ten misericordia de nosotros y del mundo entero.
9: Por su dolorosa pasión,
8: ten misericordia de nosotros y del mundo entero.
9: Por su dolorosa pasión,
8: ten misericordia de nosotros y del mundo entero.
9: Por su dolorosa pasión,
8: ten misericordia de nosotros y del mundo entero.
9: Por su dolorosa pasión,
8: ten misericordia de nosotros y del mundo entero. Padre eterno, te ofrezco el cuerpo y la sangre, el alma y la divinidad de tu amadísimo Hijo, nuestro Señor Jesucristo, como propiciación de nuestros pecados y los del mundo entero.
9: Por su dolorosa pasión,
8: ten misericordia de nosotros y del mundo entero.
9: Por su dolorosa pasión,
8: ten misericordia de nosotros y del mundo entero.
9: Por su dolorosa pasión,
8: ten misericordia de nosotros y del mundo entero.
9: Por su dolorosa pasión,
8: ten misericordia de nosotros y del mundo entero.
9: Por su dolorosa pasión,
8: ten misericordia de nosotros y del mundo entero.
9: Por su dolorosa pasión,
8: ten misericordia de nosotros y del mundo entero.
9: Por su dolorosa pasión,
8: ten misericordia de nosotros y del mundo entero.
9: Por su dolorosa pasión,
8: ten misericordia de nosotros y del mundo entero.
9: Por su dolorosa pasión,
8: ten misericordia de nosotros y del mundo entero.
9: Por su dolorosa pasión,
8: ten misericordia de nosotros y del mundo entero. Padre eterno, te ofrezco el cuerpo y la sangre, el alma y la divinidad de tu amadísimo Hijo, nuestro Señor Jesucristo, como propiciación de nuestros pecados y los del mundo entero.
9: Por su dolorosa pasión,
8: ten misericordia de nosotros y del mundo entero.
9: Por su dolorosa pasión,
8: ten misericordia de nosotros y del mundo entero.
9: Por su dolorosa pasión,
8: Ten misericordia de nosotros y del mundo entero.
9: Por su dolorosa pasión.
8: Ten misericordia de nosotros y del mundo entero.
9: Por su dolorosa pasión.
8: Ten misericordia de nosotros y del mundo entero.
9: Por su dolorosa pasión.
8: Ten misericordia de nosotros y del mundo entero.
9: Por su dolorosa pasión.
8: Ten misericordia de nosotros y del mundo entero.
9: Por su dolorosa pasión.
8: Ten misericordia de nosotros y del mundo entero.
9: Por su dolorosa pasión.
8: Ten misericordia de nosotros y del mundo entero.
9: Por su dolorosa pasión.
8: Ten misericordia de nosotros y del mundo entero.
9: Santo Dios, Santo fuerte, Santo inmortal.
8: Ten piedad de nosotros y del mundo entero.
9: Santo Dios, Santo fuerte, Santo inmortal.
8: Ten piedad de nosotros y del mundo entero.
9: Santo Dios, Santo fuerte, Santo inmortal.
8: Ten piedad de nosotros y del mundo entero. Oh sangre y agua, que brotaste del Sagrado Corazón de Jesús como una fuente de misericordia para nosotros,
9: en ti confío.
8: Jesús,
9: en ti confío.
8: Jesús,
9: en ti confío.
8: Jesús,
9: en ti confío.
8: En el nombre del Padre, del Hijo y del Espíritu Santo.
9: Amén.
8: El Santo Rosario. Señor mío Jesucristo, Dios y hombre verdadero, Creador, Padre y Redentor mío, por ser tú quien eres y porque te amo sobre todas las cosas, me pesa de todo corazón haberte ofendido. Propongo firmemente nunca más pecar, apartarme de todas las ocasiones de ofenderte, confesarme y cumplir la penitencia que me fuera impuesta. Ofrezco, Señor, mi vida, obras y trabajos, en satisfacción de todos mis pecados. Así como te suplico, así confío en tu bondad y misericordia infinita, que me los perdonarás por los méritos de tu preciosísima sangre, pasión y muerte, y me darás la gracia para enmendarme y perseverar en tu santo amor y servicio hasta el fin de mi vida. Amén. Santísima Trinidad, Padre, Hijo y Espíritu Santo, yo te adoro profundamente y te ofrezco el preciosísimo cuerpo, sangre, alma y divinidad de nuestro Señor Jesucristo, presente en todos los agrarios del mundo, en reparación por los ultrajes, sacrilegios e indiferencias con que él mismo es ofendido, y por los méritos infinitos de su Sagrado Corazón y del Corazón Inmaculado de María, te pedimos la conversión de los pobres pecadores. Dios mío, yo creo, adoro, espero y te amo. Te pido perdón por los que no creen, no adoran, no esperan y no te aman. Dios mío, yo creo, adoro, espero y te amo. Te pido perdón por los que no creen, no adoran, no esperan y no te aman. Dios mío, yo creo, adoro, espero y te amo. Te pido perdón por los que no creen, no adoran, no esperan y no te aman. Oh Jesús, es por tu amor, por la conversión de los pobres pecadores y en reparación de los pecados cometidos contra el Inmaculado Corazón de María. Misterios luminosos. Primer misterio, el bautismo del Señor.
9: Padre nuestro que estás en el cielo, santificado sea tu nombre. Venga a nosotros tu reino. Hágase tu voluntad en la tierra como en el cielo.
8: Danos hoy nuestro pan de cada día. Perdona nuestras ofensas, como nosotros perdonamos a los que nos ofenden. No nos dejes caer en tentación y líbranos del mal. Amén.
9: Dios te salve María, llena de gracia, el Señor es contigo. Bendita tú entre las mujeres y bendito el fruto de tu vientre Jesús.
8: Santa María, Madre de Dios, ruega por nosotros pecadores, ahora y en la hora de nuestra muerte. Amén.
9: Dios te salve María, llena de gracia, el Señor es contigo. Bendita tú entre las mujeres y bendito el fruto de tu vientre Jesús.
8: Santa María, Madre de Dios, ruega por nosotros pecadores, ahora y en la hora de nuestra muerte. Amén.
9: Dios te salve María, llena de gracia, el Señor es contigo. Bendita tú entre las mujeres y bendito el fruto de tu vientre Jesús.
8: Santa María, Madre de Dios, ruega por nosotros pecadores, ahora y en la hora de nuestra muerte. Amén.
9: Dios te salve María, llena de gracia, el Señor es contigo. Bendita tú entre las mujeres y bendito el fruto de tu vientre, Jesús.
8: Santa María, Madre de Dios, ruega por nosotros pecadores, ahora y en la hora de nuestra muerte. Amén.
9: Dios te salve, María, llena de gracia, el Señor es contigo. Bendita tú entre las mujeres y bendito el fruto de tu vientre, Jesús.
8: Santa María, Madre de Dios, ruega por nosotros pecadores, ahora y en la hora de nuestra muerte. Amén.
9: Dios te salve, María, llena de gracia. El Señor es contigo. Bendita tú entre las mujeres y bendito el fruto de tu vientre, Jesús.
8: Santa María, Madre de Dios, ruega por nosotros pecadores, ahora y en la hora de nuestra muerte. Amén.
9: Dios te salve, María, llena de gracia. El Señor es contigo. Bendita tú entre las mujeres y bendito el fruto de tu vientre, Jesús.
8: Santa María, Madre de Dios, ruega por nosotros pecadores, ahora y en la hora de nuestra muerte. Amén.
9: Dios te salve, María, llena de gracia. El Señor es contigo. Bendita tú entre las mujeres y bendito el fruto de tu vientre, Jesús.
8: Santa María, Madre de Dios, ruega por nosotros pecadores, ahora y en la hora de nuestra muerte. Amén.
9: Dios te salve, María, llena de gracia. El Señor es contigo. Bendita tú entre las mujeres y bendito el fruto de tu vientre, Jesús.
8: Santa María, Madre de Dios, ruega por nosotros pecadores, ahora y en la hora de nuestra muerte. Amén.
9: Dios te salve, María, llena de gracia. El Señor es contigo. Bendita tú entre las mujeres y bendito el fruto de tu vientre, Jesús.
8: Santa María, Madre de Dios, ruega por nosotros pecadores, ahora y en la hora de nuestra muerte. Amén.
9: Gloria al Padre, y al Hijo, y al Espíritu Santo,
8: como era en el principio, ahora y siempre, por los siglos de los siglos. Amén. Oh Jesús mío, perdona nuestros pecados, líbranos del fuego del infierno, lleva al cielo a todas las almas, especialmente a las más necesitadas de tu misericordia. Señor Jesucristo, Hijo del Padre, derrama ahora tu Espíritu sobre la tierra. Haz que el Espíritu Santo habite en el corazón de todos los pueblos, para que sean preservados de la corrupción, de las calamidades y de la guerra. Que la Señora de todos los pueblos, la Santísima Virgen María, sea nuestra abogada. Amén. Segundo misterio: la autorrevelación de Jesús en las bodas de Caná.
9: Padre nuestro que estás en el cielo, santificado sea tu nombre. Venga a nosotros tu reino. Hágase tu voluntad en la tierra como en el cielo.
8: Danos hoy nuestro pan de cada día. Perdona nuestras ofensas, como nosotros perdonamos a los que nos ofenden. No nos dejes caer en tentación y líbranos del mal. Amén.
9: Dios te salve, María, llena de gracia. El Señor es contigo. Bendita tú entre las mujeres y bendito el fruto de tu vientre, Jesús.
8: Santa María, Madre de Dios, ruega por nosotros pecadores, ahora y en la hora de nuestra muerte. Amén.
9: Dios te salve, María, llena de gracia, el Señor es contigo. Bendita tú entre las mujeres y bendito el fruto de tu vientre, Jesús.
8: Santa María, Madre de Dios, ruega por nosotros pecadores, ahora y en la hora de nuestra muerte. Amén.
9: Dios te salve, María, llena de gracia. El Señor es contigo. Bendita tú entre las mujeres y bendito el fruto de tu vientre, Jesús.
8: Santa María, Madre de Dios, ruega por nosotros pecadores, ahora y en la hora de nuestra muerte. Amén.
9: Dios te salve, María, llena de gracia. El Señor es contigo. Bendita tú entre las mujeres y bendito el fruto de tu vientre, Jesús.
8: Santa María, Madre de Dios, ruega por nosotros pecadores, ahora y en la hora de nuestra muerte. Amén.
9: Dios te salve, María, llena de gracia. El Señor es contigo. Bendita tú entre las mujeres y bendito el fruto de tu vientre, Jesús.
8: Santa María, Madre de Dios, ruega por nosotros pecadores, ahora y en la hora de nuestra muerte. Amén.
9: Dios te salve María, llena de gracia. El Señor es contigo. Bendita tú entre las mujeres y bendito el fruto de tu vientre Jesús.
8: Santa María, Madre de Dios, ruega por nosotros pecadores, ahora y en la hora de nuestra muerte. Amén.
9: Dios te salve María, llena de gracia. El Señor es contigo. Bendita tú entre las mujeres y bendito el fruto de tu vientre Jesús.
8: Santa María, Madre de Dios, ruega por nosotros pecadores, ahora y en la hora de nuestra muerte. Amén.
9: Dios te salve María, llena de gracia. El Señor es contigo. Bendita tú entre las mujeres y bendito el fruto

0: Bendita tú entre las mujeres y bendito el fruto de tu vientre, Jesús.
1: Santa María, Madre de Dios, ruega por nosotros pecadores, ahora y en la hora de nuestra muerte. Amén.
0: Gloria al Padre, y al Hijo, y al Espíritu Santo.
1: Como era en el principio, ahora y siempre, por los siglos de los siglos. Amén. Oh Jesús mío, perdona nuestros pecados, líbranos del fuego del infierno, lleva al cielo a todas las almas, especialmente a las más necesitadas de tu misericordia. Señor Jesucristo, Hijo del Padre, derrama ahora tu Espíritu sobre la tierra. Haz que el Espíritu Santo habite en el corazón de todos los pueblos, para que sean preservados de la corrupción, de las calamidades y de la guerra. Que la Señora de todos los pueblos, la Santísima Virgen María, sea nuestra abogada. Amén. Tercer misterio, el anuncio del Reino de Dios.
0: Padre nuestro que estás en el cielo, santificado sea tu nombre. Venga a nosotros tu reino. Hágase tu voluntad en la tierra como en el cielo.
1: Danos hoy nuestro pan de cada día. Perdona nuestras ofensas, como nosotros perdonamos a los que nos ofenden. No nos dejes caer en tentación, y líbranos del mal. Amén.
0: Dios te salve María, llena de gracia, el Señor es contigo. Bendita tú entre las mujeres, y bendito el fruto de tu vientre, Jesús.
1: Santa María, Madre de Dios, ruega por nosotros pecadores, ahora y en la hora de nuestra muerte. Amén.
0: Dios te salve María, llena de gracia, el Señor es contigo. Bendita tú entre las mujeres, y bendito el fruto de tu vientre, Jesús.
1: Santa María, Madre de Dios, ruega por nosotros pecadores, ahora y en la hora de nuestra muerte. Amén.
0: Dios te salve María, llena de gracia, el Señor es contigo. Bendita tú entre las mujeres, y bendito el fruto de tu vientre, Jesús.
1: Santa María, Madre de Dios, ruega por nosotros pecadores, ahora y en la hora de nuestra muerte. Amén.
0: Dios te salve María, llena de gracia, el Señor es contigo. Bendita tú entre las mujeres, y bendito el fruto de tu vientre, Jesús.
1: Santa María, Madre de Dios, ruega por nosotros pecadores, ahora y en la hora de nuestra muerte. Amén.
0: Dios te salve María, llena de gracia, el Señor es contigo. Bendita tú entre las mujeres, y bendito el fruto de tu vientre, Jesús.
1: Santa María, Madre de Dios, ruega por nosotros pecadores, ahora y en la hora de nuestra muerte. Amén.
0: Dios te salve María, llena de gracia, el Señor es contigo. Bendita tú entre las mujeres, y bendito el fruto de tu vientre, Jesús.
1: Santa María, Madre de Dios, ruega por nosotros pecadores, ahora y en la hora de nuestra muerte. Amén.
0: Dios te salve María, llena de gracia, el Señor es contigo. Bendita tú entre las mujeres, y bendito el fruto de tu vientre, Jesús.
1: Santa María, Madre de Dios, ruega por nosotros pecadores, ahora y en la hora de nuestra muerte. Amén.
0: Dios te salve María, llena de gracia, el Señor es contigo. Bendita tú entre las mujeres, y bendito el fruto de tu vientre, Jesús.
1: Santa María, Madre de Dios, ruega por nosotros pecadores, ahora y en la hora de nuestra muerte. Amén.
0: Dios te salve María, llena de gracia, el Señor es contigo. Bendita tú entre las mujeres, y bendito el fruto de tu vientre, Jesús.
1: Santa María, Madre de Dios, ruega por nosotros pecadores, ahora y en la hora de nuestra muerte. Amén.
0: Dios te salve María, llena de gracia, el Señor es contigo. Bendita tú entre las mujeres, y bendito el fruto de tu vientre, Jesús.
1: Santa María, Madre de Dios, ruega por nosotros pecadores, ahora y en la hora de nuestra muerte. Amén.
0: Gloria al Padre, y al Hijo, y al Espíritu Santo.
1: Como era en el principio, ahora y siempre, por los siglos de los siglos. Amén. Oh Jesús mío, perdona nuestros pecados, líbranos del fuego del infierno, lleva al cielo a todas las almas, especialmente a las más necesitadas de tu misericordia. Señor,

0: Jesucristo, Hijo del Padre, derrama ahora tu Espíritu sobre la tierra. Haz que el Espíritu Santo habite en el corazón de todos los pueblos, para que sean preservados de la corrupción, de las calamidades y de la guerra. Que la Señora de todos los pueblos, la Santísima Virgen María, sea nuestra abogada. Amén. Cuarto misterio, la Transfiguración.
1: Padre nuestro que estás en el cielo, santificado sea tu nombre. Venga a nosotros tu reino. Hágase tu voluntad en la tierra como en el cielo.
0: Danos hoy nuestro pan de cada día. Perdona nuestras ofensas, como nosotros perdonamos a los que nos ofenden. No nos dejes caer en tentación, y líbranos del mal. Amén.
1: Dios te salve María, llena de gracia, el Señor es contigo. Bendita tú entre las mujeres, y bendito el fruto de tu vientre, Jesús.
0: Santa María, Madre de Dios, ruega por nosotros pecadores, ahora y en la hora de nuestra muerte. Amén.
1: Dios te salve María, llena de gracia, el Señor es contigo. Bendita tú entre las mujeres, y bendito el fruto de tu vientre, Jesús.
0: Santa María, Madre de Dios, ruega por nosotros pecadores, ahora y en la hora de nuestra muerte. Amén.
1: Dios te salve María, llena de gracia, el Señor es contigo. Bendita tú entre las mujeres, y bendito el fruto de tu vientre, Jesús.
0: Santa María, Madre de Dios, ruega por nosotros pecadores, ahora y en la hora de nuestra muerte. Amén.
1: Dios te salve, María, llena de gracia. El Señor es contigo. Bendita tú entre las mujeres, y bendito el fruto de tu vientre, Jesús.
0: Santa María, Madre de Dios, ruega por nosotros pecadores, ahora y en la hora de nuestra muerte. Amén.
1: Dios te salve, María, llena de gracia, el Señor es contigo. Bendita tú entre las mujeres, y bendito el fruto de tu vientre, Jesús.
0: Santa María, Madre de Dios, ruega por nosotros pecadores, ahora y en la hora de nuestra muerte. Amén.
1: Dios te salve, María, llena de gracia, el Señor es contigo. Bendita tú entre las mujeres, y bendito el fruto de tu vientre, Jesús.
0: Santa María, Madre de Dios, ruega por nosotros pecadores, ahora y en la hora de nuestra muerte. Amén.
1: Dios te salve, María, llena de gracia, el Señor es contigo. Bendita tú entre las mujeres, y bendito el fruto de tu vientre, Jesús.
0: Santa María, Madre de Dios, ruega por nosotros pecadores, ahora y en la hora de nuestra muerte. Amén.
1: Dios te salve María, llena de gracia. El Señor es contigo. Bendita tú entre las mujeres y bendito el fruto de tu vientre, Jesús.
0: Santa María, Madre de Dios, ruega por nosotros pecadores, ahora y en la hora de nuestra muerte. Amén.
1: Dios te salve María, llena de gracia. El Señor es contigo, bendita tú entre las mujeres, y bendito el fruto de tu vientre, Jesús.
0: Santa María, Madre de Dios, ruega por nosotros pecadores, ahora y en la hora de nuestra muerte. Amén.
1: Dios te salve María, llena de gracia, el Señor es contigo, bendita tú entre las mujeres, y bendito el fruto de tu vientre, Jesús.
0: Santa María, Madre de Dios, ruega por nosotros pecadores, ahora y en la hora de nuestra muerte. Amén.
1: Gloria al Padre, y al Hijo, y al Espíritu Santo,
0: como era en el principio, ahora y siempre, por los siglos de los siglos. Amén. Oh Jesús mío, perdona nuestros pecados, líbranos del fuego del infierno, lleva al cielo a todas las almas, especialmente a las más necesitadas de tu misericordia. Señor Jesucristo, Hijo del Padre, derrama ahora tu Espíritu sobre la tierra. Haz que el Espíritu Santo habite en el corazón de todos los pueblos, para que sean preservados de la corrupción, de las calamidades y de la guerra. Que la Señora de todos los pueblos, la Santísima Virgen María, sea nuestra abogada. Amén. Quinto misterio, la institución de la Eucaristía.
1: Padre nuestro que estás en el cielo, santificado sea tu nombre. Venga a nosotros tu reino. Hágase tu voluntad en la tierra como en el cielo.
0: Danos hoy nuestro pan de cada día. Perdona nuestras ofensas, como nosotros perdonamos a los que nos ofenden. No nos dejes caer en tentación, y líbranos del mal. Amén.
1: Dios te salve María, llena de gracia, el Señor es contigo. Bendita tú entre las mujeres, y bendito el fruto de tu vientre Jesús.
0: Santa María, Madre de Dios, ruega por nosotros pecadores, ahora y en la hora de nuestra muerte. Amén.
1: Dios te salve María, llena de gracia, el Señor es contigo. Bendita tú entre las mujeres, y bendito el fruto de tu vientre Jesús.
0: Santa María, Madre de Dios, ruega por nosotros pecadores, ahora y en la hora de nuestra muerte. Amén.
1: Dios te salve María, llena de gracia, el Señor es contigo. Bendita tú entre las mujeres, y bendito el fruto de tu vientre, Jesús.
0: Santa María, Madre de Dios, ruega por nosotros pecadores, ahora y en la hora de nuestra muerte. Amén.
1: Dios te salve, María, llena de gracia. El Señor es contigo. Bendita tú entre las mujeres, y bendito el fruto de tu vientre, Jesús.
0: Santa María, Madre de Dios, ruega por nosotros pecadores, ahora y en la hora de nuestra muerte. Amén.
1: Dios te salve María, llena de gracia, el Señor es contigo. Bendita tú entre las mujeres, y bendito el fruto de tu vientre Jesús.
0: Santa María, Madre de Dios, ruega por nosotros pecadores, ahora y en la hora de nuestra muerte. Amén.
1: Dios te salve María, llena de gracia, el Señor es contigo. Bendita tú entre las mujeres, y bendito el fruto de tu vientre, Jesús.
0: Santa María, Madre de Dios, ruega por nosotros pecadores, ahora y en la hora de nuestra muerte. Amén.
1: Dios te salve, María, llena de gracia, el Señor es contigo. Bendita tú entre las mujeres, y bendito el fruto de tu vientre, Jesús.
0: Santa María, Madre de Dios, ruega por nosotros pecadores, ahora y en la hora de nuestra muerte. Amén.
1: Dios te salve María, llena de gracia. El Señor es contigo. Bendita tú entre las mujeres, y bendito el fruto de tu vientre Jesús.
0: Santa María, Madre de Dios, ruega por nosotros pecadores, ahora y en la hora de nuestra muerte. Amén.
1: Dios te salve María, llena de gracia. El Señor es contigo, bendita tú entre las mujeres, y bendito el fruto de tu vientre, Jesús.
0: Santa María, Madre de Dios, ruega por nosotros pecadores, ahora y en la hora de nuestra muerte. Amén.
1: Dios te salve María, llena de gracia, el Señor es contigo, bendita tú entre las mujeres, y bendito el fruto de tu vientre, Jesús.
0: Santa María, Madre de Dios, ruega por nosotros pecadores, ahora y en la hora de nuestra muerte. Amén.
1: Gloria al Padre, y al Hijo, y al Espíritu Santo,
0: como era en el principio, ahora y siempre, por los siglos de los siglos. Amén. Oh Jesús mío, perdona nuestros pecados, líbranos del fuego del infierno, lleva al cielo a todas las almas, especialmente a las más necesitadas de tu misericordia. Señor Jesucristo, Hijo del Padre, derrama ahora tu Espíritu sobre la tierra. Haz que el Espíritu Santo habite en el corazón de todos los pueblos, para que sean preservados de la corrupción, de las calamidades y de la guerra. Que la Señora de todos los pueblos, la Santísima Virgen María, sea nuestra abogada. Amén.
1: Por las intenciones del Papa Francisco. Padre nuestro que estás en el cielo, santificado sea tu nombre. Venga a nosotros tu reino. Hágase tu voluntad en la tierra como en el cielo.
0: Danos hoy nuestro pan de cada día. Perdona nuestras ofensas, como nosotros perdonamos a los que nos ofenden. No nos dejes caer en tentación y líbranos del mal. Amén.
1: Dios te salve María Santísima, hija de Dios Padre. En tus manos encomiendo nuestra fe para que la ilumines. Llena eres de gracia. El Señor es contigo, bendita tú entre todas las mujeres, y bendito el fruto de tu vientre, Jesús.
0: Santa María, Madre de Dios, ruega por nosotros pecadores, ahora y en la hora de nuestra muerte. Amén.
1: Dios te salve, María Santísima, Madre de Dios Hijo. En tus manos encomiendo nuestra esperanza para que la alientes. Llena eres de gracia, el Señor es contigo. Bendita tú entre las mujeres, y bendito el fruto de tu vientre, Jesús.
0: Santa María, Madre de Dios, ruega por nosotros pecadores, ahora y en la hora de nuestra muerte. Amén.
1: Dios te salve, María Santísima, Esposa de Dios Espíritu Santo. En tus manos encomiendo nuestra caridad para que la inflames. Llena eres de gracia, el Señor es contigo. Bendita tú entre las mujeres, y bendito el fruto de tu vientre, Jesús.
0: Santa María, Madre de Dios, ruega por nosotros pecadores, ahora y en la hora de nuestra muerte. Amén.
1: Dios te salve María, templo, trono y sagrario de la Santísima Trinidad, Virgen concebida sin la culpa original,
0: alcánzanos Virgen pura la perseverancia final.
1: Dios te salve, Reina y Madre de Misericordia, vida, dulzura y esperanza nuestra. Dios te salve. A ti llamamos los desterrados hijos de Eva. A ti suspiramos gimiendo y llorando en este valle de lágrimas. Ea pues, Señora, abogada nuestra, vuelve a nosotros esos tus ojos misericordiosos y después de este destierro, muéstranos a Jesús, fruto bendito de tu vientre, oh clemente, oh piadosa, oh dulce Virgen María. Ruega por nosotros, Santa Madre de Dios,
0: para que seamos dignos de alcanzar las divinas gracias y promesas de nuestro Señor Jesucristo. Amén.
1: Señor, ten piedad de nosotros.
0: Señor, ten piedad de nosotros.
1: Cristo, ten piedad de nosotros.
0: Cristo, ten piedad de nosotros.
1: Señor, ten piedad de nosotros.
0: Señor, ten piedad de nosotros.
1: Cristo, óyenos.
0: Cristo, óyenos.
1: Cristo, escúchanos.
0: Cristo, escúchanos.
1: Padre celestial, que eres Dios,
0: ten piedad de nosotros.
1: Hijo redentor del mundo, que eres Dios,
0: ten piedad de nosotros.
1: Espíritu Santo, que eres Dios,
0: ten piedad de nosotros.
1: Santísima Trinidad, que eres un solo Dios,
0: ten piedad de nosotros.
1: Santa María,
0: ruega por nosotros.
1: Santa Madre de Dios,
0: ruega por nosotros.
1: Santa Virgen de las Vírgenes,
0: ruega por nosotros.
1: Madre de Jesucristo,
0: ruega por nosotros.
1: Madre de la Divina Gracia,
0: ruega por nosotros.
1: Madre Purísima,
0: ruega por nosotros.
1: Madre Castísima,
0: ruega por nosotros.
1: Madre Siempre Virgen,
0: ruega por nosotros.
1: Madre Inmaculada,
0: ruega por nosotros.
1: Madre Amable,
0: ruega por nosotros.
1: Madre Admirable,
0: ruega por nosotros.
1: Madre del Buen Consejo,
0: ruega por nosotros.
1: Madre del Creador,
0: ruega por nosotros.
1: Madre del Salvador,
0: ruega por nosotros.
1: Madre de la Iglesia,
0: ruega por nosotros.
1: Virgen Prudentísima,
0: ruega por nosotros.
1: Virgen digna de veneración,
0: ruega por nosotros.
1: Virgen digna de alabanza,
0: ruega por nosotros.
1: Virgen Poderosa,
0: ruega por nosotros.
1: Virgen Clemente,
0: ruega por nosotros.
1: Virgen Fiel,
0: ruega por nosotros.
1: Espejo de justicia,
0: ruega por nosotros.
1: Trono de sabiduría,
0: ruega por nosotros.
1: Causa de nuestra alegría,
0: ruega por nosotros.
1: Vaso espiritual,
0: ruega por nosotros.
1: Vaso digno de honor,
0: ruega por nosotros.
1: Vaso insigne de devoción,
0: ruega por nosotros.
1: Rosa mística,
0: ruega por nosotros.
1: Torre de David,
0: ruega por nosotros.
1: Torre de marfil,
0: ruega por nosotros.
1: Casa de oro,
0: ruega por nosotros.
1: Arca de la Alianza,
0: ruega por nosotros.
1: Puerta del cielo,
0: ruega por nosotros.
1: Estrella de la mañana,
0: ruega por nosotros.
1: Salud de los enfermos,
0: ruega por nosotros.
1: Refugio de los pecadores,
0: ruega por nosotros.
1: Consuelo de los afligidos,
0: ruega por nosotros.
1: Auxilio de los cristianos,
0: ruega por nosotros.
1: Reina de los ángeles,
0: ruega por nosotros.
1: Reina de los patriarcas,
0: ruega por nosotros.
1: Reina de los profetas,
0: ruega por nosotros.
1: Reina de los apóstoles,
0: ruega por nosotros.
1: Reina de los mártires,
0: ruega por nosotros.
1: Reina de los confesores,
0: ruega por nosotros.
1: Reina de las vírgenes,
0: ruega por nosotros.
1: Reina de todos los santos,
0: ruega por nosotros.
1: Reina concebida sin pecado original,
0: ruega por nosotros.
1: Reina elevada al cielo,
0: ruega por nosotros.
1: Reina del Santísimo Rosario,
0: ruega por nosotros.
1: Reina de la paz,
0: ruega por nosotros.
1: Cordero de Dios que quitas el pecado del mundo,
0: perdónanos, Señor.
1: Cordero de Dios que quitas el pecado del mundo,
0: escúchanos, Señor.
1: Cordero de Dios que quitas el pecado del mundo,
0: ten piedad y misericordia de nosotros.
1: Bajo tu amparo nos acogemos, Santa Madre de Dios. No desprecies las oraciones que te dirigimos en nuestras necesidades. Antes bien, líbranos de todo peligro, oh Virgen gloriosa y bendita. Ruega por nosotros, Santa Madre de Dios,
0: para que seamos dignos de alcanzar las divinas gracias y promesas de nuestro Señor Jesucristo. Amén.
1: En el nombre del Padre, y del Hijo, y del Espíritu Santo. Amén.
0: Corona a San Miguel Arcángel. En el nombre del Padre, del Hijo, y del Espíritu Santo. Amén. Dios mío, ven en mi auxilio. Señor, date prisa en socorrerme. Gloria al Padre, al Hijo y al Espíritu Santo, como era en el principio, ahora y siempre, por los siglos de los siglos. Amén. Primera salutación. Por la intercesión de San Miguel y el coro celestial de los serafines, que Dios nuestro Señor prepare nuestras almas y así recibir dignamente en nuestros corazones el fuego de la caridad perfecta. Amén. Padre nuestro que estás en el cielo, santificado sea tu nombre. Venga a nosotros tu reino, hágase tu voluntad en la tierra como en el cielo. Danos hoy nuestro pan de cada día, perdona nuestras ofensas, como nosotros perdonamos a los que nos ofenden. No nos dejes caer en tentación, y líbranos del malo. Amén. Dios te salve, María, llena de gracia. El Señor es contigo. Bendita entre todas las mujeres, bendito el fruto de tu vientre, Jesús. Santa María, Madre de Dios, ruega por nosotros, pecadores, ahora y en la hora de nuestra muerte. Amén. Dios te salve, María, llena de gracia. El Señor es contigo. Bendita entre todas las mujeres, bendito el fruto de tu vientre, Jesús. Santa María, Madre de Dios, ruega por nosotros pecadores, ahora y en la hora de nuestra muerte. Amén. Dios te salve, María, llena de gracia. El Señor es contigo. Bendita entre todas las mujeres, bendito el fruto de tu vientre, Jesús. Santa María, Madre de Dios, ruega por nosotros pecadores, ahora y en la hora de nuestra muerte. Amén. Segunda salutación. Por la intercesión de San Miguel y el coro celestial de los querubines, que Dios nuestro Señor nos conceda la gracia de abandonar los caminos del pecado y seguir el camino de la perfección cristiana. Amén. Padre nuestro que estás en el cielo, santificado sea tu nombre. Venga a nosotros tu reino, hágase tu voluntad, en la tierra como en el cielo. Danos hoy nuestro pan de cada día, perdona nuestras ofensas, como nosotros perdonamos a los que nos ofenden. No nos dejes caer en tentación, y líbranos del malo. Amén. Dios te salve María, llena de gracia, el Señor es contigo. Bendita entre todas las mujeres, bendito el fruto de tu vientre, Jesús. Santa María, Madre de Dios, ruega por nosotros pecadores, ahora y en la hora de nuestra muerte. Amén. Dios te salve María, llena de gracia, el Señor es contigo. Bendita entre todas las mujeres, bendito el fruto de tu vientre, Jesús. Santa María, Madre de Dios, ruega por nosotros pecadores, ahora y en la hora de nuestra muerte. Amén. Dios te salve María, llena de gracia, el Señor es contigo. bendita entre todas las mujeres, bendito el fruto de tu vientre, Jesús. Santa María, Madre de Dios, ruega por nosotros, pecadores, ahora y en la hora de nuestra muerte. Amén. Tercera salutación. Por la intercesión de San Miguel y el coro celestial de los tronos, que Dios nuestro Señor derrame en nuestros corazones el verdadero y sincero espíritu de humildad. Amén. Padre nuestro que estás en el cielo, santificado sea tu nombre. Venga a nosotros tu reino. Hágase tu voluntad en la tierra como en el cielo. Danos hoy nuestro pan de cada día. Perdona nuestras ofensas, como nosotros perdonamos a los que nos ofenden. No nos dejes caer en tentación, y líbranos del malo. Amén. Dios te salve, María, llena de gracia. El Señor es contigo. Bendita entre todas las mujeres, bendito el fruto de tu vientre, Jesús. Santa María, Madre de Dios, ruega por nosotros, pecadores, ahora y en la hora de nuestra muerte. Amén. Dios te salve, María, llena de gracia. El Señor es contigo. Bendita entre todas las mujeres, bendito el fruto de tu vientre, Jesús. Santa María, Madre de Dios, ruega por nosotros, pecadores, ahora y en la hora de nuestra muerte. Amén. Dios te salve, María, llena de gracia. El Señor es contigo. Bendita entre todas las mujeres, bendito el fruto de tu vientre, Jesús. Santa María, Madre de Dios, ruega por nosotros, pecadores, ahora y en la hora de nuestra muerte. Amén. Cuarta salutación. Por la intercesión de San Miguel y el coro celestial de dominaciones, que Dios nuestro Señor nos conceda la gracia de controlar nuestros sentidos y así dominar nuestras pasiones. Amén. Padre nuestro que estás en el cielo, santificado sea tu nombre. Venga a nosotros tu reino. Hágase tu voluntad, en la tierra como en el cielo. Danos hoy nuestro pan de cada día. Perdona nuestras ofensas, como nosotros perdonamos a los que nos ofenden. No nos dejes caer en tentación, y líbranos del malo. Amén. Dios te salve, María, llena de gracia, el Señor es contigo. Bendita entre todas las mujeres, bendito el fruto de tu vientre, Jesús. Santa María, Madre de Dios, ruega por nosotros, pecadores, ahora y en la hora de nuestra muerte. Amén. Dios te salve, María, llena de gracia, el Señor es contigo. Bendita entre todas las mujeres, bendito el fruto de tu vientre, Jesús. Santa María, Madre de Dios, ruega por nosotros, pecadores, ahora y en la hora de nuestra muerte. Amén. Dios te salve, María, llena de gracia, el Señor es contigo. Bendita entre todas las mujeres, bendito el fruto de tu vientre, Jesús. Santa María, Madre de Dios, ruega por nosotros, pecadores, ahora y en la hora de nuestra muerte. Amén. Quinta salutación. Por la intercesión de San Miguel y el coro celestial de potestades, que Dios nuestro Señor proteja nuestras almas contra las acechanzas del demonio. Amén. Padre nuestro que estás en el cielo, santificado sea tu nombre. Venga a nosotros tu reino. Hágase tu voluntad en la tierra como en el cielo. Danos hoy nuestro pan de cada día. Perdona nuestras ofensas, como nosotros perdonamos a los que nos ofenden. No nos dejes caer en tentación, y líbranos del malo. Amén. Dios te salve, María, llena de gracia. El Señor es contigo. Bendita entre todas las mujeres, bendito el fruto de tu vientre, Jesús. Santa María, Madre de Dios, ruega por nosotros, pecadores, ahora y en la hora de nuestra muerte. Amén. Dios te salve, María, llena de gracia. El Señor es contigo. Bendita entre todas las mujeres, bendito el fruto de tu vientre, Jesús. Santa María, Madre de Dios, ruega por nosotros, pecadores, ahora y en la hora de nuestra muerte. Amén. Dios te salve, María, llena de gracia. El Señor es contigo. Bendita entre todas las mujeres, bendito el fruto de tu vientre, Jesús. Santa María, Madre de Dios, ruega por nosotros pecadores, ahora y en la hora de nuestra muerte. Amén. Sexta salutación. Por la intercesión de San Miguel y el coro celestial de las virtudes, que Dios nuestro Señor nos conserve alejados de todo mal y no nos deje caer en la tentación. Amén. Padre nuestro que estás en el cielo, santificado sea tu nombre. Venga a nosotros tu reino. Hágase tu voluntad en la tierra como en el cielo. Danos hoy nuestro pan de cada día. Perdona nuestras ofensas, como nosotros perdonamos a los que nos ofenden. No nos dejes caer en tentación, y líbranos del malo. Amén. Dios te salve, María, llena de gracia. El Señor es contigo. Bendita entre todas las mujeres, bendito el fruto de tu vientre, Jesús. Santa María, Madre de Dios, ruega por nosotros, pecadores, ahora y en la hora de nuestra muerte. Amén. Dios te salve, María, llena de gracia, el Señor es contigo. Bendita entre todas las mujeres, bendito el fruto de tu vientre, Jesús. Santa María, Madre de Dios, ruega por nosotros pecadores, ahora y en la hora de nuestra muerte. Amén. Dios te salve, María, llena de gracia, el Señor es contigo. Bendita entre todas las mujeres, bendito el fruto de tu vientre, Jesús. Santa María, Madre de Dios, ruega por nosotros pecadores, ahora y en la hora de nuestra muerte. Amén. Séptima salutación. Por la intercesión de San Miguel y el coro celestial de los principados, que Dios nuestro Señor se digne llenar nuestras almas con el verdadero espíritu de obediencia. Amén. Padre nuestro que estás en el cielo, santificado sea tu nombre. Venga a nosotros tu reino. Hágase tu voluntad en la tierra como en el cielo. Danos hoy nuestro pan de cada día. Perdona nuestras ofensas, como nosotros perdonamos a los que nos ofenden. No nos dejes caer en tentación, y líbranos del malo. Amén. Dios te salve, María, llena de gracia. El Señor es contigo. Bendita entre todas las mujeres, bendito el fruto de tu vientre, Jesús. Santa María, Madre de Dios, ruega por nosotros pecadores, ahora y en la hora de nuestra muerte. Amén. Dios te salve, María, llena de gracia. El Señor es contigo. Bendita entre todas las mujeres, bendito el fruto de tu vientre, Jesús. Santa María, Madre de Dios, ruega por nosotros pecadores, ahora y en la hora de nuestra muerte. Amén. Dios te salve, María, llena de gracia. El Señor es contigo. Bendita entre todas las mujeres, bendito el fruto de tu vientre, Jesús. Santa María, Madre de Dios, ruega por nosotros pecadores, ahora y en la hora de nuestra muerte. Amén. Octava salutación. Por la intercesión de San Miguel y el coro celestial de los arcángeles, que Dios nuestro Señor nos conceda la gracia de la perseverancia final en la fe y en las buenas obras, y así nos lleve a la gloria del paraíso. Amén. Padre nuestro que estás en el cielo, santificado sea tu nombre. Venga a nosotros tu reino. Hágase tu voluntad, en la tierra como en el cielo. Danos hoy nuestro pan de cada día. Perdona nuestras ofensas, como nosotros perdonamos a los que nos ofenden. No nos dejes caer en tentación, y líbranos del malo. Amén. Dios te salve, María, llena de gracia. El Señor es contigo. Bendita entre todas las mujeres, bendito el fruto de tu vientre, Jesús. Santa María, Madre de Dios, ruega por nosotros pecadores, ahora y en la hora de nuestra muerte. Amén. Dios te salve, María, llena de gracia. El Señor es contigo. Bendita entre todas las mujeres, bendito el fruto de tu vientre, Jesús. Santa María, Madre de Dios, ruega por nosotros pecadores, ahora y en la hora de nuestra muerte. Amén. Dios te salve, María, llena de gracia. El Señor es contigo. Bendita entre todas las mujeres, bendito el fruto de tu vientre, Jesús. Santa María, Madre de Dios, ruega por nosotros pecadores, ahora y en la hora de nuestra muerte. Amén. Novena salutación. Por la intercesión de San Miguel y el coro celestial de los ángeles, que Dios nuestro Señor nos conceda la gracia de ser protegidos por ellos durante esta vida mortal y nos guíen a la gloria eterna. Amén. Padre nuestro que estás en el cielo, santificado sea tu nombre. Venga a nosotros tu reino. Hágase tu voluntad en la tierra como en el cielo. Danos hoy nuestro pan de cada día. Perdona nuestras ofensas, como nosotros perdonamos a los que nos ofenden. No nos dejes caer en tentación y líbranos del malo. Amén. Dios te salve María, llena de gracia. El Señor es contigo. Bendita entre todas las mujeres, bendito el fruto de tu vientre Jesús. Santa María, Madre de Dios, ruega por nosotros pecadores, ahora y en la hora de nuestra muerte. Amén. Dios te salve María, llena de gracia, el Señor es contigo. Bendita entre todas las mujeres, bendito el fruto de tu vientre Jesús. Santa María, Madre de Dios, ruega por nosotros pecadores, ahora y en la hora de nuestra muerte. Amén. Dios te salve María, llena de gracia, el Señor es contigo. Bendita entre todas las mujeres, bendito el fruto de tu vientre Jesús. Santa María, Madre de Dios, ruega por nosotros pecadores, ahora y en la hora de nuestra muerte. Amén. En honor a San Miguel Arcángel, Padre nuestro que estás en el cielo, santificado sea tu nombre. Venga a nosotros tu reino. Hágase tu voluntad, en la tierra como en el cielo. Danos hoy nuestro pan de cada día. Perdona nuestras ofensas, como nosotros perdonamos a los que nos ofenden. No nos dejes caer en tentación, y líbranos del malo. Amén. En honor a San Gabriel Arcángel, Padre nuestro que estás en el cielo, santificado sea tu nombre. Venga a nosotros tu reino. Hágase tu voluntad, en la tierra como en el cielo. Danos hoy nuestro pan de cada día. Perdona nuestras ofensas, como nosotros perdonamos a los que nos ofenden. No nos dejes caer en tentación, y líbranos del malo. Amén. En honor a San Rafael Arcángel, Padre nuestro que estás en el cielo, santificado sea tu nombre. Venga a nosotros tu reino. Hágase tu voluntad, en la tierra como en el cielo. Danos hoy nuestro pan de cada día. Perdona nuestras ofensas, como nosotros perdonamos a los que nos ofenden. No nos dejes caer en tentación, y líbranos del malo. Amén. En honor a nuestro ángel de la guarda, Padre nuestro que estás en el cielo, santificado sea tu nombre. Venga a nosotros tu reino. Hágase tu voluntad, en la tierra como en el cielo. Danos hoy nuestro pan de cada día. Perdona nuestras ofensas, como nosotros perdonamos a los que nos ofenden. No nos dejes caer en tentación, y líbranos del malo. Amén. Oh glorioso príncipe San Miguel, jefe principal de la milicia celestial, guardián fidelísimo de las almas, vencedor eficaz de los espíritus rebeldes, fiel servidor en el palacio del Rey Divino, sois nuestro admirable guía y conductor. Vos que brilláis con excelente resplandor y con virtud sobrehumana, libradnos de todo mal. Con plena confianza recurrimos a vos, asistidnos con vuestra afable protección, para que seamos más y más fieles al servicio de Dios todos los días de nuestra vida. Rogad por nosotros, oh glorioso San Miguel, príncipe de la Iglesia de Jesucristo, para que seamos dignos de alcanzar sus promesas. Hacemos nuestra petición a San Miguel Arcángel. Omnipotente y eterno Dios, os adoramos y bendecimos. En vuestra maravillosa bondad y con el misericordioso deseo de salvar las almas del género humano, habéis escogido al glorioso Arcángel San Miguel como príncipe de vuestra Iglesia. Humildemente os suplicamos, Padre Celestial, que nos libréis de nuestros enemigos. En la muerte no permitáis que ningún espíritu maligno se nos acerque para perjudicar nuestras almas. Oh Dios, Señor nuestro, guiádenos por medio de este mismo Arcángel. Enviadle que nos conduzca a la presencia de vuestra excelsa y divina majestad. Os lo pedimos por los méritos de Jesucristo nuestro Señor. Amén. En el nombre del Padre, del Hijo y del Espíritu Santo. Amén.
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0: Las 11 con 3.

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2: Las 11 con 40.
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0: estamos al...
1: Hola, hola, buenos días. Hola, hola, buenos días.
2: Buenos días.
3: Saludos, amigo, conoces al Chimino.
2: El Chimino.
3: La que me da para arriba la de feliz, feliz. Me siento muy contento. Por favor, mi banda es mexicano. Y buen fin de semana. Y hoy es día de echar cheves.
1: Viernes de cheves, dice. Bamelate. Hoy viernes de alitas con miches. Me gusta la idea. A las 6:11.
2: Vámonos para arriba.

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1: Si prendes el boiler y el agua ya no se te calienta, lo más seguro es que alguien le anda metiendo una manguera clandestina a tu instalación. Si prendes el boiler y el agua ya no se te calienta, lo más seguro es que alguien le anda metiendo una manguera clandestina a tu instalación.
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2: Las 6:15, vamos para arriba, mamucho.
1: 45 minutos y serán las 7, mi coquín.
2: Uy, qué buenas matemáticas traes. Al rato en el Canalana te voy a hacer un cálculo mental.
1: Fierro, viejón.

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1: Son las 6:18.
2: Efectivamente, 42 minutos y serán las 7, mi gallufi.
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1: Sí, señor.

0: que quédate con nosotros. Hoy tenemos invitados de lujo. Cocodrilo Guzmán, vamos a la pausita.
1: Regresamos rapidísimo, 5551-668-929. Mantente en sintonía, los invitados te van a sorprender.
2: La que buena. Las 6:21.

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1: Y arriba yo, mi papá,
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3: Buenos días, chicos de la mañana. A mí la canción que me da pa' arriba es La Chona con los Tucanes de Tijuana. Saludos desde Florida.
2: Va. Las 6:31.
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1: Vámonos tendidos, señoras y señores, con la siguiente dedicada. Fabiola, buenos días.
2: Hola, buenos días.
1: Hola, mi Fabi, bienvenida a La Qué Buena, mi amor, te saluda el gallo. Oye, le vamos a marcar a Brenda, ¿verdad, tu mami?
2: Sí.
1: Órale, pues vamos a ver si está por acá. Brenda, buenos días.
3: Pam, pam, pam, pam, pam.
2: Hola, buenos días.
1: Hola, Brenda. Qué gusto saludarte, mi corazón de melao. Te saluda Luis Martínez, el gallo. Te hablamos de La Qué Buena. Aquí está el Mamut Padilla.
3: ¡Buenos días!
1: Aquí a mi izquierda, el Cocodrilo Guzmán.
4: ¡Qué hola!
1: Y juntos, mi amor, queremos preguntarte si hoy es tu cumpleaños.
5: ¿Dónde?
6: Billete, papá, billete.
1: Que si hoy es tu cumpleaños, mija. Pues muchísimas, pero bien artesesísimas. ¡Sí!

0: tienda.
1: ¡Qué bonito! Y ahora sí, escucha con atención porque está dedicada.
0: ¡Es para ti!
1: ¡Adelante! ¡Para ti, para ti! ¡Adelante, Fabi!
2: Hola.
0: Hola, Bob Esponja.
1: Hola, Bob Esponja.
2: No, pues nada más para, quería hacerle esto dedicadito a mi mami para felicitarla por su cumpleaños. Decirle que pues la quiero mucho y que pues gracias por siempre estar conmigo, por todo su apoyo, por ser esa amiga que necesito cuando pues quiero hablar con alguien.
1: Ay, mi amor. Palam, pam, pam,
3: palam. Qué bonito.
0: ¿Cuántos cumple, señora?
4: 35.
0: ¿Ah?
3: 35.
0: ¿Y es la mami de quién?
2: Es mi mami.
0: ¿Cuántos años tienes tú entonces?
2: 32.
0: Ah, qué gran.
1: Por eso, pero ¿cuántos años tiene tu mamá?
2: 35.
1: Cálmese, ¿qué?
3: A lo mejor...
2: ¿Verdad?
1: Viene bien cuete ya.
3: No, no te pudo haber tenido a los tres
0: Yo
3: años,
0: Yo había
3: mi
0: escuchado
3: amor.
0: De ovulación temprana, pero esto es ridículo.
2: Bueno, es su pareja de mi mamá, pero pues también es mi mami.
1: Ah, ya entendí, ok.
0: A ver, entonces, ¿la mamá original cuántos tiene?
2: Mi mamá original tiene 50.
1: No, pues eso sí se oye bien cochinote.
0: Y la mamá postiza tiene 30. ¿Qué tiene de malo?
1: No, pues
3: qué bonito,
1: nos invite,
3: qué bonito,
1: ¿no?
3: Que le diga mamá las dos, mi querido gallito.
1: No, no, no.
3: La modernidad está chida.
1: Ahora sí que mamá uno y mamá dos.
0: Ahora sí que la mamá de la mamá de la mamá de la mamá de la mamá de la mamá de la mamá de la mamá de la mamá.
3: No hay cosa más bella ni más sana. Que cada quien haga lo que le dé su regalada gana sin que los otros se metan en lo que no les importa.
1: Oye, pues que la mamá uno le diga algo a la mamá dos, ¿no?
3: Ándale.
0: A ver, mamá dos, adelante. Venga.
5: Hola, buenos días.
1: A ver, mamá uno.
5: No, soy mamá dos.
1: Ah, mamá dos. ¿Qué tienen que decirle a mamá dos?
0: No, a mamá uno.
3: ¿Qué hablan,
0: mamá?
3: Yair?
5: Ay. Ah, pues que muchas felicidades, se la pase bien. Y que le eche muchas ganas porque anda media malita.
1: No manches, ¿de qué? ¿Qué le pasó?
5: De lo que no sabemos.
1: Ahora.
0: A su edad y con esas cosas, déjala, mija.
1: ¿Qué síntomas trae? ¿Qué síntomas trae? Yo te digo.
5: ¿Qué?
1: Yo luego me automedico. Sí, pues a veces me agarro que sí, un desenfriolito y cosas así. A ver, amor.
5: Yo he todo, pero no.
0: A ver, síntomas. Queremos síntomas.
1: Sí, sí, sí, mi amor. A ver, cuéntame.
5: Y este... Síntomas de pulmones, los pies se le hinchan.
1: Ah, no, es porque se le hinchan. Líquidos.
3: Si los pies se te hinchan, son retención de líquidos.
0: Digo pulmones, hijo.
5: Las dos cosas.
1: Pues sí, como dice Padilla, puede ser retención de líquidos.
3: O la gota.
5: Ya le dieron medicamento y nada.
0: Ay, mira, yo
3: que le baje a la carne de res y a las carnes rojas.
0: Hay que comprar una cajita y ya con eso.
1: O también puedes hacerte un estudio, que se vaya a hacer un ultrasonido renal y de vías biliares. Ahí para ver, a lo mejor hay algo en los riñones.
0: No, es que
3: ¿piedritas?
0: Nada más.
1: Hacer.
0: Ve a García López y cómprate una caja, ahí ya estuvo.
1: Y con paquete de café y pan. Pero bueno.
0: Cafete alto, ¿cómo? Paquete alto de cafetería.
3: Al gallito una vez le detectaron piedras en los riñones, pero era porque se metió con un albañil.
1: Ah, es cierto. Chistoso.
3: Pero ya, ya está bien. Venga.
5: ¿Y me recomiendan ir a Sonora o no?
1: Sí, pero al mercado, mi amor, que te hagan una limpia.
5: Ah,
1: ahí
5: bueno.
1: Que te da, zambutan ahí unas ramas de romero y albahaca, a ver qué.
0: No sé si es zambutir.
5: Sí, porque no, ya. Es mucho.
0: Te dice que te estampen en la jeta.
1: Bueno, ¿y qué canción se van a dedicar?
5: Este, la de... Oye, ¿le puedes dedicar el poema que te mandé, por favor?
0: Sí, ¿a amor? ¿Quién?
5: Al pollito.
0: Pollo no está. Ajá. Otro día con más
5: al
0: calma.
1: El, al mamón.
5: Mamón.
1: Venga,
3: amón su mamón.
1: Señoras y señores, niños y niñas, abuelitos y abuelitas.
6: Mamón socavón.
1: Con ustedes, el guanaturgo de Guanatos.
6: Mamón socavón.
1: El rey egipcio conocido como
6: Mamón socavón.
1: Llega con el poema titulado Mi amor, aunque estés toda destartalada, así te amo.
4: Adelante.
6: Mi amor, aunque estés toda destartalada, así te amo. Y por las noches tu calor reclamo. Soy bonita, soy bella, soy una linda mariposa. Por eso algún día deseo de que seas mi esposa. Ya con esta me despido y nunca te voy a olvidar. Pero ten cuidado con los cafres que circulan por el bulevar.
7: Esta es palabra de Mamón Tocamón.
2: ¡Qué bonito! Muchas gracias.
6: Antiguos espíritus del mal.
3: Andes era Mundra.
1: Sí, amor.
2: ¿Quieren hablarme mis niñas?
0: No, ya. Sí. No, acaba las 11,
3: el programa se acaba a las 11, mi amor, y todavía nos falta la reflexión. Una gracias.
0: Disculpita, ¿eh?
1: Ah, pero en corto, mija, en corto, venga.
3: Tienen 10 segundos.
1: Mira, está en coro. A ver, otra vez, ¿cómo?
8: ¡Muchas felicidades, mamá Bren!
1: ¡Ay!
0: Ah, caramba, pues ¿cuántas mujeres viven en esa casa?
2: Somos 6.
3: ¿No vive ningún hombre ahí?
2: Sí, 3.
3: Órale. Saludos pero a todos.
2: No fueran hombres.
0: Dice 3, pero también ajá, se considera.
1: Pero aquí rentan, dice. 3, pero son mis roomies. Bueno.
0: Dice, ¿cuántas mujeres, cuántos hombres hay? Hay 6 mujeres y 3 hombres, pero somos 9.
2: Bueno. Ándale, así merito.
1: Ah, con razón. Oye, mi amor, pues te mandamos un beso enorme, pásale increíble. Y sí, no dejen ese rollo de la hinchazón de pies ni lo de los pulmones. Sí, háganse estudios ahí para que detecten cualquier situación a tiempo, mija, antes que lamenten alguna situación. Oye, ¿qué canción se van a dedicar?
2: La de mi hermosa experiencia de la MS, por favor.
1: Fierro, parientón, aquí está. Y antes, una última pregunta.
3: Ustedes.
6: Y nosotros vamos.
2: ¡Arriba!
6: My beautiful experience.
1: Órale, vamos para arriba con la qué buena, el Mamut Padilla, el Coco y el Gallo. Estamos en vivo. Hoy viene la arrolladora aquí para arriba, así que en un ratito estaremos gozando y haciendo dedicadas también con la arrolladora. ¿Por qué no? ¿Por qué no? ¿Por qué no?

0: canción va
1: son las 6:48.
2: 6:48.
0: Aventurero, Jason Jiménez.

0: Sí, volvemos y no nos tardamos. ¿Quieres pedir una rola al 5551668929?
1: Son las 6:52.

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1: Las 6:52.
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1: ¿Las dedicadas a qué número se piden, mi querido Mamuchito Padilla?
2: Al 5551-668-929, mi querido Gallufis.
1: Qué bonito, para que nos contacten 5551-668-929. Puede ser por llamada.
3: Qué bonito, Mayla Pepo.
1: Puede ser por llamada telefónica o a través del WhatsApp, ahí para que la banda se reporte con nosotros. Saludamos al Huicho, mi querido Coco.
4: Este mi Luis, ¿cómo estás, carnal? Luisillo, ¿estás por aquí?
5: Oui, oui, a Merry Christmas.
4: ¿Qué traes a mi Luigi? Oye, cuéntamelo todo. ¿Quién es Diego Enríquez para ti con tu corazón? ¿Quién es Dieguito?
6: Es el amor de mi vida.
4: Ah, chirrión, ¿a poco eres?
6: Es mi chaparrito.
4: Ah, chirrión, ¿a poco es tu pareja, carnal?
6: No, es mi nietecito.
4: Ah, no, no me espantes. Entonces, Diego es tu nieto.
6: Mi nieto.
4: Ah, ¿de tu hija o de tu hijo?
6: De mi hija, la mayor.
4: ¡Sas! ¡Qué buena onda! Oye, ¿estás seguro que es de ella el niño?
6: Pues de que estoy seguro que es de ella, sí, del papá. ¿Quién sabe?
4: Déjame buscarlo. ¡Hola, Dieguito!
7: ¡Hola!
4: ¡Hola, Dieguito! Te hablamos de La Qué Buena de Show que va...
1: ¡Parriba!
4: Te voy a presentar a tus tres tíos más putativos. Aquí está Adrián el Mamut Padilla.
8: ¡Qué vida!
4: Allá está Luis Martínez el Gallo.
9: ¡Hola, mi amor!
4: Y yo soy Alejandro Guzmán el Cocodrilo. ¿Cómo has estado, Diego?
9: Pues yo creo que bien.
4: Ya se durmió. ¿Cómo estás, Diego?
7: Bien.
4: Oye, Diego, ¿cuántos años cumples hoy?
7: 10.
4: Bueno, pues de parte de todos los que hacemos a Qué Buena y tu abuelo, te deseamos muchísimas, pero bien artisísimas.
1: ¡Felicidades! ¡Ajá, ya! El número barrio, Tacuacha.

0: ¿Te imaginas llegar a los 100 años?
1: No, pues estaría chido.
0: Que
1: no,
0: nada más fuera canción de ser que llegues a los 100 años, ¿no? Que sí llegues. Diego, hermano, aquí está tu abuelo y está dedicada.
1: Es para ti.
0: Adelante, abuelito.
1: Para ti. Abuelito, dime tú.
2: Oye, que te la pases bien, mi compañera, de tus hermanitas y de tus papás. Al rato llegamos nosotros, te voy a dedicar esta canción de Pequeño Niño de la Sonora Santanera.
0: Al rato que lleguemos a casa todos, pues ¿cuántos son?
2: No, somos poquitos.
0: ¿Cuánto es poco?
2: 10.
0: Oh, caramba, son un montón, mijo. Una familia de 10.
2: 10.
0: Ya me imagino al Diego cuando crezca. ¿Verdad, papá? ¿Ah? Nos estábamos despidiendo. Ok, carnal, cuidado, ¿eh? Oye, papito, pues ¿qué le quieres decir a tu nieto con el cariño del mundo? Congratúlate con él.
2: Que ya sabe que tiene un lugar muy especial en mi corazón y que a pesar de que no tuve un hijo varón, con él veo a mi hijo.
0: Ay, qué bonito. No le eches la culpa a tus genes, por favor.
2: Oh.
0: La verdad es que es de tu hija, digo, no te adornes, tranquilo. Pero lo más importante es que estás bien. Dieguito, ¿qué le quieres decir a tu abuelito?
3: Que muchas gracias por felicitarme.
0: Oye, ¿cómo le dices? ¿Abuelo? ¿Abuelito? ¿Abu? ¿Cómo le dices, cariño?
3: Abuelito.
0: ¿Sí, nada más? ¿No tiene un abuelo? ¿El abuelo no tiene un apodo así más interesante?
3: No.
0: Que sea el abuelo pulga o así. O el abuelo perro. O el abuelo de chocorrol, ¿no? ¿No?
2: Él me dice Tito.
0: ¿Cómo te dice?
2: Tito.
0: Ay, me espantaste, entendí otra cosa. Ay, se llevan bien fuertes. Después de lo del hijo de Yair que le decía güey a su papá, dijo, oye, este le dice más duro a su abuelo. Está bien, me gusta, pues... Papi, preséntale la rola que le vas a dedicar, por favorcito.
2: Mira, hijo, te voy a dedicar esta canción, esperando que te guste. Se llama Pequeño Niño de la Sonora Santanera.
0: Se la ponemos con gusto. Diego, feliz cumpleaños. ¿Algo más que tú quieras decir?
3: No, nada más, gracias.
0: Bueno, no, pues mañana. A ser felices y lo más importante, compartir con la que buena. Y una última pregunta.
4: Ustedes.
1: Y nosotros vamos.
2: Para arriba.
0: Cámara, chavos. Sean felices. Bye, Dieguito. No.
2: Gracias.
1: ¡Dieguito! Teléfono. ¡Corazón Padilla!
4: Las 7 de la mañana con 13 minutos, mi querido cocodrilo.
0: Saludos al Dieguito Roldán, donde quiera que se encuentre.
1: ¡Órale! Y al señor Roldán de la AAA también un abrazo.
0: Ah, también. A Dorian.
1: A Dorian Roldán.
0: Que anda ahí dándole con todo al ojo. Saludos a Lomos.
1: ¡Hora!
0: Se llama Homos, mide como 3 metros.

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1: Son las 7:17.
2: 7:17 en México.
0: Únicamente 43 minutos para que sean las 8 de la mañana. Vámonos para arriba.

0: pausa, regresamos. Quédate con nosotros, volvemos con la reflexión. 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
2: ¡Qué bonito!

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1: Hola, ¿qué tal? Buenos días, la que buena.
2: ¿Qué tal, hijos de la mañana? Buenos días, para mí la rola que me da para arriba es la de Y me ves aquí, de Gerardo Díaz. Quiero mandar un saludo para el Ray y el Rudy de la base de taxi de la Colonia del Mar, Aleta.
1: Eso, 7:31.

0: 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Ya son las 7:33.
1: 7:33 en México. 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
0: Para arriba. Para arriba.

0: hermosa reflexión del Mamut Padilla.
1: Hoy presentamos La Fuerza de las Emociones. Un hombre de mediana edad hizo una visita de rutina con el doctor. Desafortunadamente, el doctor detectó que tenía principios de enfisema pulmonar. Señor, le recomiendo dejar para siempre los cigarrillos. ¿Y si no lo hago, qué pasa, doctor? Bueno, pues, si no me hace caso, seguramente le quedará un poco tiempo de vida. El hombre salió del consultorio y se reunió con su mejor amigo y le dijo: me acaban de decir que si sigo fumando no podré vivir mucho tiempo. Y su amigo, sonriendo, le dijo: ¿y qué vas a hacer al respecto? Nada, seguiré fumando, porque ese es mi gusto. Y que pase lo que tenga que pasar. En cuanto dijo esto, su teléfono celular sonó. Era su hija. Y le dijo: papá, solo llamé para darte una buena noticia. Próximamente serás abuelito. Estoy embarazada. Aquel hombre se puso feliz en cuanto escuchó esta noticia. El hombre sonrió, tomó la cajetilla de cigarros y la aventó al bote de la basura. Su amigo, sonriendo, le dijo: oye, ¿y por qué ese cambio tan drástico en tu forma de pensar? Y aquel hombre dijo algo que quedará grabado para siempre en la mente de sus amigos: acabo de recibir una llamada que me motiva a vivir más tiempo. Quiero estar saludable para cuando llegue mi nieto a este mundo y poder jugar incansablemente con él. Quiero vivir para él. A veces en esta vida, lo único que necesitamos es un poquito de motivación, pero no una motivación cualquiera, sino esa motivación que te vuelve las emociones y genera cambios reales en tu vida. Encuentra un motivo para cambiar. Seguramente lo encontrarás.

0: mañana.
1: Son.
2: En este momento son las 7:43.
0: 17 y las 7.
2: Oye, Mamuchino, deja de mandar un saludo enorme para mi amiga Nelly desde la infancia. Allá en Boscoso nos está escuchando. Qué gusto saber de ti, Nelly. A echarle muchas ganas desde que tenemos como 16 años nos conocemos.
0: Saludos a Muebles Boscoso.
2: Qué miedo.

0: Chavitos, repórtense que aquí comienza el patio del recreo de Pupi y Chumpollito.
1: ¡Uy!
2: Me voy a comer una.
1: Vámonos tendidos si quieren participar por una lanita, Pupi. ¿A qué número?
2: Al 55516668929. Oye, vamos a escuchar una canción, pero antes que los niños se reporten o primero que concursen.
1: Primero que concursen al 55516668929, ¿va?
2: Entonces que marquen ya, va.
1: ¿Bueno?
2: ¿Bueno?
1: ¿Bueno? Hola, ¿quién habla?
2: Hola, ¿cómo te llamas?
3: Valentina.
1: ¡Órale!
2: Valentina, ¿cuántos años tienes?
1: Yo soy botanera.
2: Yo quiero ser ya, entonces.
1: O San Luis, también te queda. Oye, Valentina.
3: ¿Qué pasó?
1: Por tus primeros 50 pesitos, ahí te va. Dime, por favor.
2: Por favor.
3: Por favor.
1: Dime, ¿quién fue el primer presidente de México?
0: 5 4 3.
2: Se llamaba Lupe.
0: 2
3: Hola, Guadalupe Victoria.
2: Sí, muy bien.
1: Se lo llevó, se lo llevó.
2: Estupendo, felicidades. ¿Más por 100?
3: Sí.
2: Valentina, ¿cuánto voy a usar? Por 100 pesos tienes que responderme un cálculo mental. ¿Lista?
3: Tengo 6 años.
2: Sí, y sabes matemáticas, ¿no?
4: No, mañana.
2: Y si no, supongo que tu mamá también sabe, ¿no?
3: Sí.
2: ¿Lista?
3: Sí.
2: Mam, cálculo mental para niña de 6 años. 4 más 3 más 3 más 100.
0: 5
3: 110.
2: ¡Estupendo!
5: ¡Felicidades!
2: Ella va 100 pesos, vas por 150, ¿o ahí te quedas?
3: Voy por 150.
2: ¡Te paso, Chumpollo!
1: Por 150, dime, por favor.
2: Por favor.
3: Por favor.
1: Dime, ¿cuándo se celebra el Día de la Bandera?
0: 5
3: 24 de febrero.
2: Oye, va perfectamente bien. Ya lleva 150, ¿vas por 200 o ahí te quedas?
3: Vas por 200.
2: Ok, por 200 pesos. Pon muchísima atención porque no voy a repetir, ¿ok?
1: Ok.
2: Si tienes en una mesa unas fotos que tienen, una sala, una televisión, un florero, una mesa, muchos platos, un mueble para acomodar los platos, una alfombra. ¿De qué estoy hablando?
3: Del comedor.
2: Del comedor de la casa, muy bien.
5: ¡Felicidades!
2: Ya llevas 200, vas por 250 o ahí te quedas. Por 250, te paso Chumpollo.
1: Por 250, dime por favor.
2: Por favor.
3: Por favor.
1: Dime. Ahí te va, te la voy a poner bien facilita, ¿eh? ¿Quién era considerado el padre de la patria?
2: ¿El padre de la patria?
0: 5
3: Miguel Hidalgo.
0: 4
1: ¡Órale!
5: ¡Felicidades!
2: ¡Estupendo! Ya vas por 300, que es nuestro premio mayor. ¿Juegas o ahí te quedas?
3: ¡Viva! ¡Juego!
2: Lo estarías arriesgando todo, ¿estás segura?
3: Sí.
2: Por 300 pesos la pregunta es muy sencilla.
1: Yeah.
2: Tienes que decirme cómo se le llama a la otra parte de una oración que no es el sujeto.
1: ¿Cómo?
0: 5 4
3: Persona.
0: 3
2: No, ¿cómo se le llama a la otra parte de una oración que no es sujeto?
1: Otra vez.
3: 5 Terminación.
0: 4
3: Predicado.
2: ¡Eso, predicado!
5: ¡Felicidades!
2: Su mamá le dijo que dijera peregrinación.
1: No, bueno, pues es que ya vienen las peregrinaciones para la villa.
2: Ruegan a la Virgen que sí sepamos la pregunta.
1: ¿Cuándo lleva?
2: Ya llevo las 300 pesos.
1: 300 pesos para ti, mi amor. ¡Felicidades! ¿Qué rolita quieres oír?
3: La de Baby Shark.
1: Va, ahorita justamente la teníamos de fondo. ¿Qué te crees que el Baby Mitch ya sabía que esa era la que te gusta?
2: Efectivamente, y fundó toda la sección con tu canción, ¡qué bárbaro!
1: Y ahorita la vamos a escuchar completa, mi amor, y aquí suena...
3: ¡La que buena!

0: Bueno, así les decimos, bye.
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2: Regresamos pronto, ya viene el ganalana para papás. Ahí sí pueden decir peregrinación.
0: Vamos, si venimos ahorita vas a ver qué cotorreo, ¿eh? Hombre, trépale.
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2: Ya volvemos, chicos.
0: Vamos, venimos, vamos. Bye. Vamos, venimos, vamos.

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3: Las 7 con 54.
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2: Las 8 con 2.
3: ¿Cómo están?
4: Bien.
3: Mi nombre es Patricia, les hablo desde Hernando, Córdoba, Argentina. Hace 3 días que escuché esta radio, que los encontré y quedé totalmente enamorada. Me encanta, me encanta. Estoy todo el día escuchándolo. Les mando un gran beso. Y si me pueden dedicar algún temita, los dejo para que me sorprendan.
4: Órale, Córdoba, Argentina, gallito.
5: No, pues si aquí hay una más argentina, mexicana, es la Cazú, aquí se la dejamos con mucho gusto.
4: 8-2.
5: Para arriba, un abrazo, Argentina. ¡Muah!

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1: Son
0: las 8:06. 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

0: lana, lana.
1: Billete, papá, billete. Una lana cortesía de la casetera y la ronda Bogotá.
2: Eso, el ganan lana se fue buscando el sol en la playa. Comunícate 5551-668-929. Puedes ganar mucha lana con el gallito, con el cojo y con el mamucho. Comenzamos ahora mismo.
1: Vámonos tendidos, bueno, bueno.
3: Aquí se habla, qué buena.
1: Hola, hola, ¿quién habla?
3: Rodrigo.
1: Rorro, por tus primeros 100 pesos, el Mamut Padilla.
2: Como quiero que ganes, te voy a preguntar, ¿quieres de deportes, de cultura general o de geografía?
3: De deportes.
2: De deportes, muy bien. Dime, por favor, ¿con qué equipo acaba de ser campeón el señor Turco Mohamed?
3: Cinco. Con el Toluca.
2: ¡Es correcto!
1: ¡Felicidades! ¡Se la llevó! ¡Se la llevó!
2: Muy bien, mi vida, ya tiene 100 pesotes. Sigue el Gayufi. ¡Venga!
1: Mi rey, facilito, facilito. Te doy una palabra. Me encantas una canción donde venga esa palabra, fácil o difícil.
3: Gallito bebé, ponme la facilita.
1: ¡Humor! Dímela cantando con la palabra. Voy. Voy.
3: Hoy voy a cambiar. Cuatro, hoy voy a decirte que te quiero, tres, de verdad. Quiero platicar.
2: Dos.
1: ¿Qué más? ¿Qué más?
2: Uno. Yo creo que hizo los méritos suficientes, salvo tu mejor opinión.
1: Va, cámara.
2: ¡Felicidades! ¡200 varos y sin perder el comodín, papá!
1: ¡Qué bonito, mi rey! ¿Le sigues o ahí te quedas?
3: Vamos por 300.
2: ¿Falso o verdadero o teorema matemático?
3: Matemático.
2: Ok. ¿Estás listo?
3: Listo.
2: 10 por 2 menos 5 más 8.
0: 5.
2: 26. ¡Es correcto!
0: ¡Felicidades!
2: Muy bien, muchachito, muy bien. Ya lleva 300 pesotes, Gallufi.
1: ¿Vas por 400 o cámara? Y ahí la dejamos.
3: Vamos por 400.
1: Por 400 pesos, mi rey. Para ti, Alejandro Guzmán Cortés, el cocodrilo con Adivina la Canción.
4: Mi carnal, tienes que decirme cómo se llama y quién la canta. ¿Estás listo?
3: Listo.
4: Papito chulo, entonces, abusadillo, dime quién la canta. ¿Cómo se llama? ¡Adivina la canción! Adivina. Se llama El Silencio de los Inocentes. ¡Adivina la canción!
2: Es que se nos trabó la casetera.
4: Se le traba el cerebro, este más bien.
3: Perfecta en los
1: recoditos. Perfecta en los recoditos.
2: ¡400 varos y no ha perdido el comodín, mi coquín!
1: ¡Qué bonito!
4: Carnales, está temblando.
1: Ahora.
4: No, él, de los nervios. Ay, tranquilo, no se espanten. Ay, qué vergüenza.
3: Ay, bueno, sí, sí estoy temblando.
4: Yo aquí armando alarma.
3: Perdí con el coco.
4: Oye, yo aquí armando alarma, mira, guau, guau, guau, guau, guau. Ahí ya me voy.
1: Ok, le sigues hoy, te quedas gordito.
3: Vamos por el siguiente.
1: Vamos, Porky.
2: Ahí te va tu pregunta, carnal, por 500 pesos. Dime qué gas es necesario para que pueda ser posible la combustión.
0: Cinco. Cuatro. ¡Tres!
3: No.
0: ¡Dos!
3: No me acuerdo.
0: ¡Uno!
4: Siempre, güey.
2: No manches. ¿Quieres más tiempo o te cambio la pregunta?
3: No, cambio de pregunta.
2: El oxígeno. El único gas que es necesario para que ocurra la combustión es el oxígeno.
4: Pierdes el comodín a los 400 varos y por la mano ya fracasaste el comodín. Ponte abusado. ¿Quieres otra pregunta? Porque no te podemos dar más tiempo.
2: Sí, sí, ahí te va. Dime por 500 pesos. ¿Cuál es el único mamífero que es capaz de volar?
4: Mamón, socamón.
0: Cinco. Cuatro. Nomás
2: es uno, el mamífero, tres, que puede volar.
0: Dos.
3: No, ni idea.
0: ¡Uno!
2: ¿No te gustan las películas de Batman?
3: La verdad no.
2: ¡Es el murciélago!
4: Carnal, por favor, el recuerda este nombre. Adrián Padilla García, locutor de Guadalajara. Él te hizo perder el dinero que llevabas. No se te olvide nunca.
2: El murciélago es un mamífero.
4: Carnal, recuerda que este señor es conocido en Egipto como el Mamón Socavón. Y él fue el que provocó tu derrota.
2: Suerte para la próxima. Son las 8:13.
1: No mamífero.

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1: Ten mucho cuidado de los que muerden la mano que les da de comer, porque casi siempre son los mismos que lamen la bota que los patea. Ten mucho cuidado de los que muerden la mano que les dio de comer, porque casi siempre son los mismos que lamen la bota que los patea.
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2: Son... En México, las 8:20.
3: 40 minutos y serán las 9.
1: ¡Eso! ¡Muy bien, muchachito! ¡Es matemático!

0: pausa, regresamos. Quédate con nosotros. Estamos en vivo. Viene el Ganalana y ya no tarda en llegar la arrolladora.
1: Regresamos para vivir una auténtica sesión de arrolladora terapia. No tardamos mucho, volvemos de volada. 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
2: Murió Mari Carmen Abascal, la abuelita símbolo de la lucha por la vivienda en España. Una gran indignación se está viviendo del otro lado del charco, ya que, a la mala y con más de 80 años, la policía la sacó en camilla de su casa, donde había rentado toda la vida. Usaron hasta gas lacrimógeno contra toda la raza que le tiraba esquina para defenderla. Tras este manchado desalojo, su precaria salud empeoró y ya no la libró. El mismo presidente español, Pedro Sánchez, mandó el pésame en todas sus redes sociales. Pachanga guinda en la Ciudad de México. El partido Morena celebró sus 15 primaveras en el Auditorio Nacional con un desfile de toda su corte celestial de los 32 estados del país, gobernadores, legisladores y próximos candidatos a las gubernaturas. Aunque no estuvieron presentes las figuras centrales del movimiento como López Obrador y la actual presidenta Claudia Sheinbaum, el que sí anduvo tirando rostro machín fue Carlos Torres Piña, quien reafirmó que el éxito del partido han sido sus bases: unidad, movilización, dignidad y transformación. Esta es la colaboración que nadie pidió. En pleno concierto de Robbie Williams, el hambre le salvó la vida a un fan. Resulta que cuando sonó el éxito Supreme, el compa se lanzó por la cena. Pero al regresar, la escena era irreal. Omar Chaparro estaba en el escenario despidiéndose. La mayoría de los asistentes del Palacio de los Deportes se secreteaban con cara de burla, preguntándose en qué momento les habían cambiado al artista. Sacadísimo de onda por el bizarro momento, el fan aplicó la de Michael Jackson. Se acomodó a engullir su panini de pavo con chilitos en vinagre, viendo en primera fila los rostros consternados de todos los asistentes.
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0: 20 minutos de los minutos de pequeños.
1: Va.
2: Es igual que el del final. Y no, 60 minutos.
1: 8:32.

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1: Son las 8:35.
0: Un saludo para mi amigo Andrés Maya, que nos está escuchando en Tala, Jalisco. Saludos, mi querido Andy Boy. Son las 8:35.

0: Ella es
1: Ivette Parga Ávila.
0: Y nos trae puras buenas.
2: Hola, Ivette, buenos días.
3: Hola, ¿cómo están? Muy, muy buenos días. Para arriba, feliz de estar con ustedes, Coco Gallito. Mamud y con todo el público de la Qué Buena Feliz, porque, dije, tengo que ir, porque eso. Luego no saben cómo me malmiran en los pasillos.
0: No manches.
3: Coco Gallito.
0: No, Dani, no es cierto. A ver, no. A ver, gente, aclaremos. No es lo mismo malmirar que ver con odio.
3: Claro. ¿No?
0: Malmirar.
3: A ver, dame las 5 diferencias.
0: Dice la Ivette, me malmiran. No. Es lo mismo malmirar que ver con odio.
3: Entonces, tantito peor resultó eso. No, ya saben que nos queremos y aquí estamos siempre atentos de las noticias, de estar con ustedes y de las puras buenas. Y ahora les vengo a traer una agenda para que vayan haciendo sus anotaciones de las festividades del Día de Muertos, porque sí, ya estamos en esta plena época de comer pan de muerto, de las ofrendas monumentales, de vestirnos de catrinas, de catrines, y a veces nos llega el Día de Muertos y decimos, ah, ya no fui, mira, había esto, había el otro, no supe, no me enteré. Y bueno, al menos a mí me gusta mucho estas celebraciones. Es una de mis épocas preferidas de poner ofrenda, por supuesto, de recordar a nuestros seres queridos, pero también con este toque de fiesta, de diversión que les damos los mexicanos, nos hace tener algo más colorido y siempre en el recuerdo de estas personas que se nos adelantaron, pero que están en nuestro corazón y que además nos dan motivo de comer rico. Dizque ponemos la ofrenda, pero también nosotros comemos de la ofrenda.
1: Te voy a decir una cosa. Yo creo que esta tradición de poder llamar a los nuestros que ya no están con nosotros, que es muy mexicana.
3: Muy.
1: Y que indudablemente evoca algo que en el resto del mundo la gente por costumbre le teme demasiado a la muerte. Y creo que somos privilegiados en entender este tránsito como un mero proceso entre nosotros, porque al final de cuentas creo que en México estamos muy claros que no podemos hablarnos, pero siempre nos podemos ver.
3: Uy, hasta mira, se me puso la piel chinita.
0: ¡Ay, a mí también me espanté con lo que dije! ¿Qué? ¿De dónde salió eso?
3: Inspirado. ¿No te tomó algún ser de luz por ahí que transmitió ese mensaje?
0: Ah, ¿qué pasó?
3: No, puede ser. Chance,
0: sí. A mí no me ha tomado nadie. ¿Qué pasó?
4: Es que hubo inspiración.
3: ¿Verdad?
4: Divina.
3: Se escuchó muy bonito. Pero bien lo dices tú. Un mexicano destaca, creo que yo, en el mundo donde se ve una catrina, donde se ve una máscara de luchador, donde se ve un mariachi. Y esta festividad del Día de Muertos nos ha dado una proyección total en el mundo. Y más a raíz de la película de Coco. Como tú dices, entender la muerte. Tu película de una forma distinta, en donde también hay fiesta, en donde también nos reímos, en donde podemos recordarlos con humor, no solamente con llanto. Y por eso tenemos estas festividades en la Ciudad de México, que son de las más tradicionales, para que vayan tomando nota. Miren, va a estar el recorrido nocturno de Alebrijes Iluminados, que es ya este fin de semana, inicia en el Museo de Arte Popular. Luego ya va a estar el desfile de alebrijes monumentales, que se hace cada año. Esto es el próximo fin de semana, el 17 de octubre, del Zócalo al Ángel. Y como ya es tradición, pueden ir con sus disfraces, con sus vestimentas de catrines, de catrinas, de lo que quieran. Luego la marcha zombie, que yo creo que ahí todos los que entramos en este horario...
0: Ese sí me parece una jalada.
3: No, pero además no necesitamos disfraz, o sea, tal cual como estamos ahorita... Podemos ir, porque todos los que nos encontramos en estos horarios de madrugada, ya estamos.
0: Ya tenemos apariencia de
1: Wolf. Ya me había tardado en estar en contra de algo en esas
3: festividades. Sí, yo dije, vamos muy bien, hasta inspirado. Coco, me ha dado la razón
0: en
3: todo.
0: El desfile de catrinas se inventó antes de la película de James Bond.
3: Así, eso hay que dejarlo claro.
0: Pero, sí, claro. O sea, yo conozco a quien lo creó, una chava que lo creó. Y después lo propusieron para la película. Y de ahí se toma la referencia y lo convertimos en tradición. Me encanta.
3: Va, o sea, ahí dices va, órale.
0: Me encanta.
3: Ok.
0: Pero el homenaje a Walking Dead, ¿cómo por qué?
3: Los zombies, ¿no?
0: No, a ver. Eso que lo haga gente sin cultura. Los gringos tienen mucho espacio para hacer cosas para ese tipo de cosas.
4: Es
0: que no,
4: diversión,
0: que no son cultura.
3: Sí, Coco,
4: es entretenimiento.
0: Estoy de acuerdo, pero pues disfrácense de zombies y hagan un Halloween en su casa.
5: Claro.
3: Es fiesta familiar.
1: Nomás para divertirnos, no para amargarnos.
0: ¡Cállate, gordo!
3: Queremos cotorrear, dan danos chance.
2: El mamut sería como mamá Coco, el Coco como Dante.
3: Sí, yo aquí, ¿quién me toca? La yo mamá
2: creo que tú
3: Coco.
2: Serías como tía Imelda, yo
3: como
2: creo.
3: Tía Imelda, yo creo. ¿Y tú, Gallito? No, yo quiero ser. Tú serías Miguel, ¿no?
1: De las leyendas de...
5: El Miguelito.
2: Pero sí, aquí sí. Le dicen, ¡ay, Miguel!
1: No, sí. Pero de las películas mexicanas estas de animación, que son la leyenda de la Llorona,
2: Ah, las de Leo San Juan.
1: Yo quiero ser la fantasmita.
3: Ay,
1: sí, la que dice, ¡el agua está mojada!
2: La leyenda de la Nahuala.
5: Yo quiero ser Chisguete. Bueno.
3: Todos esos personajes que han dejado algo emotivo en nuestras vidas.
2: Oye, pues fíjate que sí, honestamente.
5: Esta invitada, mendigo.
2: Tradiciones que...
5: Perdónalo, no sabe lo que hace.
2: Tradiciones que siguen viviendo sí. Y seguirán por los siglos de los siglos. De hecho, ahorita ya en Xochimilco ya está lo de La Llorona, ya están las trajineras, ya está el show, una obra que también está padrísima. Creo que ahí sí, para esto México se pinta solito. La neta.
5: Nos encanta el
2: desfile de Catrinas. También el desfile de Alebrijes.
3: Los Alebrijes, sí, es el que acabamos de mencionar, que va a ser ese, el próximo 17 de
2: el
3: octubre.
2: El de las Catrinas es en Reforma, ¿verdad?
3: Es en Reforma, y mirar, ahorita es que teníamos que darle su momento a Coco de, ya saben, de catarsis, de que digan, no, estoy de acuerdo.
1: ¡Conmigo no se meta!
3: Conmigo, la mega procesión de
5: Por
3: Catrinas.
5: Por su salud mental.
3: Sí, para que todo saque todo el fuá.
1: ¿Están insinuando que estoy loco?
2: Sí.
5: Solo a veces.
3: Pero te queremos. El Coco, sí, justamente. Estoy un poco loco, pero te queremos.
1: Soy Coco Loco on the beach.
3: Así es. La mega procesión de Catrinas es el 25 de octubre del Ángel de la Independencia. Al Zócalo, la ofrenda monumental del 29 al 2 de noviembre. También en el Zócalo, en Chapultepec va a haber a festividades. Y el gran desfile del Día de Muertos, que siempre se espera también con mucha emoción, el 31 de octubre. Además, en la UNAM, en los distintos museos, también allá. En Guadalajara, querido Mamut, hay una larga lista de actividades con el Festival de las Almas, que se ha denominado así. Va a haber exposiciones, ofrendas monumentales, y en todo el país, porque ya decíamos, es algo que llevamos los mexicanos y cada vez se ha popularizado más, que vayan los niños, las familias, que disfruten esta fiesta. Oye, tan emotiva.
5: Dime, hasta Alfredito, vamos. Olivas le entró con ánimas que sí amanezca ya, también, próximamente.
3: Y muchas canciones como la que estamos escuchando, tradicionales del Día de Muerto, que cantamos con gusto, con dolor, y yo creo que también pensamos, ojalá falte mucho, pero que cuando nos toque el momento, también nos despidan así, con buenos recuerdos, con alegría, con música, y que hayamos dejado ahí algo bueno en este mundo, y que la gocemos mejor en el otro, si es que hay. Yo creo que sí, ¿no? Entonces, sí. Yo creo que sí. Entonces,
1: creo que no
3: la pasó.
1: Yo creo que sí.
3: Sí, que no. Pero ahí está parte de la agenda de las actividades para que ustedes vayan, disfruten, y también que nos comenten si les gusta y en dónde viven, de donde nos están escuchando, qué es lo más tradicional. Porque decíamos, entre que ponemos la ofrenda y no, pues también le robamos al molito, al tequilita, al pan de muerto, ¿no? Todo también para los vivos y para los que ya no están.
5: Acuérdate que las cosas que valen la pena, siempre hay que dar algo a cambio. Hasta el cielo te exige primero la muerte.
3: ¡Ay! No, qué caray, hoy sí estuvieron, pero bien poéticos y bien profundos aquí en Pa' Arriba. Que tengan una excelente mañana, los quiero, ya saben, siempre es un gusto venir con ustedes y a seguir disfrutando de esta vida.
2: ¡Qué bonito! Gracias, Ivette, te queremos. ¿Y cómo te seguimos en redes sociales?
3: En todas mis redes sociales me encuentran como @IvetteParga. Ahí estamos.
2: ¿Qué te vas a disfrazar, Ivette?
5: ¡Ivettita!
3: Besitos de Catrina. De Catrina.
2: Ahora, Ivette.
1: Yo estoy pensando en disfrazarme, pero de... ¿como de Drácula? Pero ya ves que ya yo quiero un Drácula sexy, porque ya ves que ya las mujeres...
3: No,
1: ¿hay momia? Sexy. Y ahí me hacía otra palabra.
3: No, no te gusta lo de Halloween. No. No estás de acuerdo.
1: No, me gusta que hagamos desfiles ridículos.
3: No, que gringos no sé qué dijiste.
1: A ver, atención. ¿Sabes qué respeto? Respeto la tradición del Día de Muertos, pero el Halloween sí es un guateque.
3: Ah, o sea, un Drácula.
1: Me voy a disfrazar de Drácula.
2: Bueno, pues todo esto sucedió.
3: Bye.
1: En un día como hoy.
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2: Son las
1: 8:48.
5: Únicamente 12 minutos para que sean las 9 de la mañana. Las 9 llegan las maduritas.
2: Ya dijo Canijo, vámonos.

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1: Vamos a la pausa, regresamos. Quédate con nosotros, estamos en vivo en La Qué Buena. Gracias a la cadena que aquí se desconecta, se quedan con su contenido local, Ciudad de México, Maduritas.
0: Ya son en las 8:50.

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2: Las 8:52.
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2: Las 9

0: Poner una madurita, la de No hay novedad de los cadetes de Linares, por favor.
1: Oigan, estamos en las maduritas, ya llegó la arrolladora, quiere saludarla, quiere saludarlos, ya está Saúl, ya está Julio Aro, ya está el Max, y toda la banda, hasta el Pajito ya anda presente.
2: Para que la banda vea cómo está el rollo, ya está con nosotros, ellos son
3: la arrolladora. Vaya, sí señor.
1: Vaya mandando audios y ahorita vamos saludando y escuchando a todos y cada uno de ustedes.
2: Arre Lulu.
1: Son
2: las 9.

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1: Señoras y señores, ya están aquí, ya llegaron. Ellos son.
2: Ellos son.
3: La Arrolladora.
4: Manda limón de René Camacho.
5: Buenos días a todos.
1: A ver, espérame, ¿por qué te abres el micro?
2: ¡Ay, baby mix! ¡Ay, baby mix!
4: No me digas.
2: ¿Cuándo será el día que vayamos sin incidencias?
1: Pero ya estamos aquí, mira, ya.
4: Siempre lo mismo, güey, siempre lo mismo. No, la neta, andamos contentos de estar aquí con ustedes, güey, que nos da mucho gusto verlos.
6: Dile la verdad, dile la verdad. Estamos enojados porque nos levantaron temprano.
4: Cierto. No, y aparte,
6: se le ha muteado el micro, güey. Tenía muteado el micro, pues no podíamos hablar.
2: No, espérate, cuidado, porque ya ves que aquí está el Julián y, ese hombre nomás.
4: Ahorita le dije, no, que...
2: Ni les quiero contar, ¿eh?
4: Es que lo que pasa es que anda de la gueto. Vamos a ver si lo convencemos para ver si hacemos un dueto.
2: Y luego agarra y dice luego el Julio, Saúl, cállate. Gelato es en italiano helado. ¡Ay!
6: No, gelato, pues eso es una palabra
2: italiana.
6: Una
2: actitud, carnal. Miedo.
4: De rockstar, güey, de rockstar. No, la neta. Oye, güey. Chespirito, quiero agradecerte, güey.
6: Con mi gallito, güey, la neta.
2: Con mi gallito, no.
6: El gallo el otro día en la promo me dio de comer bien sabroso, entonces ahorita lo traigo en un pedestal.
4: ¿Qué te dieron de comer, amigo? Espérate, déjate, digo, antes
6: unas alitas y unas costillas bien buenas,
2: sí me contaron que andabas, pero que ni platicaste.
4: No, pues era gratis, imagínate.
6: Estaba ya.
4: Yo, ¿sabes qué, güey?
2: Es la primera vez que les dicen gas.
4: Unas palomitas.
6: Ya dejen hablar de Saúl, güey, no más. Saúl, adelante. Adelante, Saúl, te escuchamos en cabina.
4: Que quiero agradecerle al gallito que nos dio otro día unas palomitas de colores.
1: Una
4: y de sabores.
2: Quítale el micrófono al más.
4: Mis niños, güey. Están muy agradecidos contigo, güey. No más. Y sus dientes también.
6: La neta. Las de fritos.
2: Y su dentista también está muy agradecido contigo.
1: No, qué chido. Carnales, bienvenidos a la cabina de la Qué Buena. Saben que es un gusto desmañanarlos.
6: Gracias.
1: Saben que es un gusto tenerlos de este lado. Ya pedimos los cafés, ya pedimos las tortas. Oigan, ¿les parece bien si escuchamos audios de la banda? Ahorita antes de la complacencia, me quedo bien. Apártate la compla. Y vamos a escuchar, vamos a levantar llamaditas. Todas las llamadas que entren ahorita para saludar a la Arrolladora, para darles los buenos días. Y que nos cuenten también a qué debemos el honor y el agasajo. ¿Qué va a haber
2: hoy? Yo no sé si vino la Arrolladora o vino el personal de la funeraria, pero que nos cuenten qué onda.
4: No, pues nada más venimos a saludar aquí. La verdad, ya no sabemos ni qué decir. Tenemos aproximadamente 2 semanas y media de promoción. Ya realmente mi cerebro no está funcionando igual, hermano, que hace 2 semanas hemos dormido 4 horas todos los días.
2: Y más que ya no consume azúcar y ya no le entra el carbohidrato.
1: Ah, no, aguas,
2: ya,
1: aguas.
2: Cuidado.
4: Lo que sí que a mí Julio me dijo, háblale, nos van usted a tener café ahí y no hay nada, loco.
6: No. A mí me dijo Gallito.
1: Ya viene.
6: Hermano, ¿vas a querer desayunar? Es que lo que ustedes no saben es que yo y el Gallito nos vamos a desayunar los domingos. Bueno, el Gallito y yo nos vamos a desayunar los domingos.
2: Dijimos que vendíamos café y tortas que si querían.
1: No, ya pedimos tortitas, pedimos
6: café. Yo pedí tortas, no sé, yo no sé.
4: ¿Y por qué no me dijiste a mí?
1: Porque tengo tu número. Julio. Es que Julio sí me pasó su WhatsApp.
6: Círculo.
2: No es como otro.
6: Órale, círculo cerrado, güey.
4: Eso quería.
2: ¿Cuándo? Yo sí tengo su fondo de Saúl.
1: Sí, pero el Max también ahí a través del de Julio. Oigan, carnales, ya tenemos llamaditas. Vámonos a la línea telefónica.
2: ¿Ah, sí? Bueno.
4: Bueno. Hola. Bueno.
5: ¿Te escucho?
2: Échalo. Buenos días. Hola.
7: Buenos días.
2: Sí, ¿quién habla?
7: Sofi,
2: te paso a Saúl, te paso al Maxi, te paso al Julio.
4: Hola, Sofi. Saludos, Sofi.
2: Hola, Sofi.
4: ¿Qué andas haciendo?
7: Aquí trabajando.
6: ¿En qué trabajas, Sofi?
7: En una escuela privada.
6: Ah, mosca. O sea, para niños fresas, güey, de los que dicen gelato.
7: Sí, lo estamos viendo.
2: Sí, niños, ¿cómo se dice mar en nuestro idioma? O sea, ¿no?
4: Eso estuvo bueno, güey.
2: Amiguita, ¿cuál de las canciones de la Arrolladora te gusta? Te vamos a cantar un pedacito.
7: Sobre mis pies.
2: Sobre mis pies.
6: Cántale un pedacito de Sobre mis pies.
2: Échale mano.
6: Y

0: Sofi, te queremos mucho. Sofi, te amamos, Sofi.
1: Coros de primera.
2: ¿Cómo?
1: ¿Qué? ¿Qué pasó, Sofi?
0: Oye, pero ¿cómo estás en la escuela? ¿Cómo que te mojaste?
2: Ponte la toalla, mija, para que no te moje.
1: El hueso, la cebolla.
0: El hueso.
2: Por favor.
3: Es que ya es la arrolladora.
2: Es cierto.
1: La reunión del fondo del señor Julio Aro.
0: No, don René, no se crea, don René.
4: ¿Puedo mandar un saludo?
1: Ah, bueno, René, sí,
0: claro,
1: ¿quién
0: que sí, ¿para quién?
2: Manda un saludo.
4: Para mi amiga Nancy, que está aquí conmigo.
0: La neta, Nancy.
2: Nancy.
1: Mi amor, no te corra, pero tenemos otra llamada, perdóname.
0: Bueno, mandamos un saludo a tu amiga Nancy, que la queremos mucho.
1: De este lado, ¿quién está?
2: Yo quiero mandar un saludo a mi amigo güerita Rubí, en donde quiera que ande.
1: ¿Quién está de este lado? Bueno.
5: Mira, cállate, mejor.
1: Bueno.
5: Déjate de mí, maldito.
1: Sí, caramba, ¿quién habla?
6: Osvaldo,
1: ¿y cuál es tu favorito de los tres, muchachos?
0: ¿Cómo estás, Osvaldo? ¿Qué onda, güey?
1: ¿A quién amas?
0: ¿Cuál?
6: Los tres.
3: Eso, a Osvaldo. Los tres, dice, a los tres los ama.
0: Con los tres puedo.
1: O sea, que te gustan.
0: ¿Tampoco así, mi padrino? Con los tres puedo.
1: O sea, dice que sí le gustan los tres, pues que le corra a su casa porque ya empezaron sin él.
3: ¿Te gusta el tribilín?
0: Orgi, fiesta.
3: ¡Hola, Mac! ¿Qué le quieres decir a la arrolladora, carnal?
6: Que son mi banda favorita.
0: Qué chulada, carnal.
6: La sigan rompiendo. Me encanta que se suben al escenario y no paran de cantar. Eso a nosotros como fans nos encanta.
0: Muchas gracias, Osvaldo. Gracias, la verdad, carnal, es de que lo hacemos de todo corazón, hacemos lo que nos encanta y nada, es bonito, ¿no? Escuchar este tipo de cosas. Te mandamos un abrazo hasta donde estés y
2: no hay boletos, güey, para así como
0: no sé, güey, le regalamos un boleto.
1: A mi copa se merece un pinche boleto.
2: O sea, la morra que se mojó, ¿no? Yo no sé el coco, le trajimos 30 boletos, 30 pases dobles. Yo no sé dónde los habrá dejado, si los vendió, no sé.
1: Pues mira, si me los dan, yo sí los vendo con confianza.
3: Regalar, menso. Vamos con otra llamada.
1: Eso dije yo, regalar.
3: Gracias, mi rey, un abrazo. Hola, qué buena, buenos días.
1: Márquenme, dan a 1500.
3: Hola, ¿quién habla de este lado?
7: Hola, habló Julio.
0: Pasó, tocayo.
7: ¿Qué pasó, tocayito? ¿Cómo estamos?
0: ¿Cómo estamos, tocayo? ¿Desde dónde nos escuchas?
7: Aquí del municipio de Naucalpan.
0: Naucalpan, ¿dónde estás? Naucalpan. ¿En tu casa, en la escuela, en el trabajo?
1: Salúdame a Roabogado.
3: Ándale. Una vez más.
1: Salvando
3: una
1: vez al ciudadano. Aquí ayudando al ciudadano. Un abrazo del Rubo, también lo queremos mucho.
0: Lo amamos. Tocayito, ¿cuál es tu canción favorita de la arrolladora?
7: Perdón, ¿por qué?
1: Hijo de su...
2: Cántense la canción.
0: Perdón, ¿por qué?
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0: Tontería. Chiquilla, compadre, que queremos decirle a toda la gente que el 23 de octubre van a escuchar muchas canciones en la Arena Ciudad de México, señores y señores, para que vaya, güey.
1: Claro, cámara.
2: Si me regalas unos boletitos.
3: Ni, sí, toca yo. Toca yo nomás porque te llamas Julio, güey. Te vamos a regalar unos boletos.
4: A ver, Julio, ¿harías lo que te digamos nosotros para tener dos boletos en tus manos?
3: ¿A cuál, Julio, güey? ¿Al de la llamada o a mí?
4: A ver, ¿quieres ir o no quieres ir, Julio? ¿Sí? ¿Harías lo que yo te diga?
2: Depende.
4: Ve a la taquilla y cómpralos.
3: No, toca yo. Te vamos a dar unos boletos. Te vamos a dar unos pinches boletos porque esa gente es muy mala.
0: Se le quite por andar de bromista. Te lo va a dar el coco aquí.
1: A ver,
0: ahorita
1: que nos autorice el señor Paco Becerril que nos diga.
4: A ver, Paquito, ¿cuántos hay?
1: ¿Va a haber boletos o no?
4: ¿Entrega ya?
0: Sí va a haber. Mira, compadre, nada más porque por lo que dijiste, la neta, miramos mucho la gente que valora la buena música todavía y queremos agradecértelo con...
3: ¿Con un
0: boleto para la Arena Ciudad
3: de
0: México?
3: Déjate un pase doble para mi compa.
4: ¿Uno?
1: A ver. Bueno, ¿va a haber ganador o no?
4: ¿Y va a haber ganadores o no?
1: Va a haber ganadores para estar con...
3: ¡La Arrolladora!
1: Oigan, vamos a complacer a la banda. La Qué Buena, ¿quién habla?
4: Hola.
1: Hola, mi amor.
4: Hola, bebé.
1: ¿Quién habla? Ha entrado puro macho. ¿Quién habla?
4: ¿Cómo? ¿Y si no es que la que se mojó era macho?
1: ¿Quién habla?
5: Juan Antonio Pascual.
4: ¿Qué pasó, Juan Antonio? ¿De dónde llamas?
5: De Tabasco.
3: ¿Qué pasó, Toño?
4: ¿Y tú con cuál de los tres muchachos quieres hablar, chiquillo?
5: Con la Arrolladora.
4: Te los comunico.
3: ¿Qué pasó, mi Toño?
0: De hecho, aquí está mi tío Silverio, que viene del rancho, ahorita nos viene acompañando.
3: Invítalo, tío, para el concierto.
6: Oye, Toño.
5: Sí.
6: Fíjate que va a estar la Arrolladora. ¿Cómo se llama? ¿En dónde?
3: Vamos a estar en la Arena Ciudad de México, tío.
6: En la arena va a estar y queremos hacerte la invitación para que tú asistas a un velorio, porque en la arena ya no hay boletos.
3: No se crea, mi rey, le mandamos un gran saludo.
0: Sí hay, viejo, sí hay, nomás que andamos viendo cómo ganárselo.
3: Nomás que la raza de la Qué Buena es bien coda y no queda ni uno.
0: Viejo, ¿qué canción le gusta a la Arrolladora?
1: ¿Se la cantamos? ¿Conoces a los de la Qué Buena?
5: Mi segunda vida.
0: ¿Mi segunda vida? ¡Ah! Es infiel. ¿Tiene dos novias o qué?
5: Pues ahí andamos por ahí.
0: ¡Ah! Tiene dos novias. ¿Y cómo le hace, compadre? Yo no puedo con una. ¿Cómo le hace para tener dos?
5: Aquí.
0: Está alivianado, tiene feria usted, ¿verdad? Porque pues para tener dos está cabrón.
1: Justo el que está en la mañana enfrente puede con dos.
0: Deje usted para tener dos, para aguantarlas a las dos, hermano. Para aguantarlas a las dos, hermano. ¡Qué valor!
5: Aprovechando, jefe, que está cumpliendo año mi niño.
3: ¿Cómo se llama?
5: Jesús Abraham. 9 añitos.
0: Jesús Abraham, muchas felicidades, mijo. Estas son las mañanitas que cantaba el rey David. Hoy por ser tu cumpleaños te las cantamos a ti. Felicidades, viejón, para su hijo y para toda su familia. Diosito lo bendiga.
3: Lo queremos de parte de sus amigos de La Arrolladora.
1: Qué bonito. Un abrazo, mi rey. Te dejamos aquí tu rolita, Mi Segunda Vida. Muchachos, aquí suena
3: La Qué Buena.
1: Las 9:17.
3: Arrolladora.
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0: Las 9:20 en México. Oigan, chavos de la Arrolladora, saludo grande para Víctor Levy, que está escuchándonos en este momento y que es gran fan de la Arrolladora, por favor.
1: Víctor, te mandamos un abrazo.
2: Mandaron solo a mi compa Héctor, que cumplió años hace poquito.
0: Víctor Levy, dije.
2: Yo también le quiero mandar no solo a mi tía que vende la...
0: Dije Víctor Levy.
2: Que le dio la suerte. ¡Felicidades, Víctor!
1: ¡Compa Víctor!
2: ¿Levy? ¡Ay, Levy!
0: Como William.
3: ¿Qué le diste?
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0: dedicada ahorita a una persona especial marcándole con la arrolladora en línea. Comunícate con nosotros a través del WhatsApp de La Qué Buena con tus tres canciones favoritas de la arrolladora.
1: 5551-668929. 5551-668929 para hacer este detalle con la arrolladora.
0: Repórtate, son las dedicadas. Ahorita vamos a hacer unas dos dedicadas. Le marcamos a esa persona tan especial con la arrolladora en línea.
2: Hoy hay arrolladora.
3: Todavía no empezamos y ya le dediqué dos.
0: A ver, mándate a corte como si estuvieras trabajando en La Qué Buena.
3: Vamos a corte.
0: Ah, órale.
3: Ah, no, de acá.
0: Despedido.
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1: Las 9:23. ¿Quién está?

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1: Llegó el momento de hacer una dedicada con la arrolladora. Ya listos en cabina, muchachos. Va. Se llama Diego, le quiere hacer una dedicada a Georgina.
2: A ver, Diego. Diego, buenos días. Te paso de Saúl para que te atienda tu dedicada.
3: ¿Qué rollo, Diego? ¿Cómo andas, hermano?
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2: Viejo, ¿cómo se llama la muchacha?
4: El amor de mi vida se llama Georgina.
5: Ah, ¿sabes? Fíjate, Georgina, fíjate, compañero. Pero fíjate el detalle, el amor de mi vida. Ahí se nota cuando una persona está enamorada. Una de dos, o está enamorado o la acaba de engañar ayer.
4: No, estoy súper enamorado de ella.
5: Eso, chingón.

0: Perdón. Dice que las dos cosas.
1: Se llama Georgina. A ver, vamos a ver si ya está por acá. Georgina, buenos días.
2: Hola, buenos días.
3: Hola, Georgina, ¿cómo están? Adivina quién te está marcando.
2: Sí, ya vi.
3: Tus amigos de
1: La Arrolladora.
3: Hay una persona muy especial.
0: Ayudamos en lo que traen, Julio.
3: Hay una persona muy especial que... ¿Cómo se llama, mi compa?
1: Oye, sí, este carnal se llama Diego y su esposa se llama Georgina.
3: Y quiere dedicarte una canción muy bonita de La Arrolladora. No sé si tengas alguna historia con él, con La Arrolladora, pero vamos a cantarte una canción. ¿Qué te parece? Esta te la manda esa persona, Diego, que te ama bastante. ¡Wow! Él dijo, es el amor de mi vida, así dijo. Vamos a cantarte esta canción. Julio, ¿tú qué opinas? ¿Cuál quedaría bien?
4: Mira, para los enamorados, andan bien enamorados. Yo creo que le dedicaría la de... Así como lo pedí. Qué buena rola, ve, escucha nomás. Para ti.
3: Ahí te va.
1: Esta. En vivo, ¿eh?
3: Totalmente en vivo. Échale, Julito.
1: Ponle quito, bro.
5: Y aquí suena.
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4: Ay. Ah, o sea, es...
1: Sí, es para que ustedes la...
3: Ah, ok.
1: Échale, Julio. Venga, Julio.

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1: ¡Bravo! ¡Qué bonito!
2: El aplauso fuerte para Julio Tortas de Jamón Aro. ¡Eso!
1: Oye, Diego.
3: Mande.
1: ¿Qué le quieres decir a Georgina?
3: Pues que la amo mucho. Agradezco todo el tiempo que hemos estado juntos, que todo el apoyo que me ha dado.
4: Fíjate. Bueno. Cuando ve que su mujer viene para acá, siempre dice, ahí viene Gina. Pero cuando se va para allá, ¿cómo dice?
1: ¿Cómo dice?
4: Ahí va mi mujer.
3: Yo, okay. Cuando se va.
1: Gina, ¿qué tienes bonito, que decirle bonito, a Diego por esta sorpresa, amor?
5: Ahí va. Que se pasó, pero que muchas gracias.
6: Qué chido, la neta. Yo creo que es una... Yo no sé, no conozco a mi compa, pero se le nota al hablar que está muy enamorado de ti. Valóralo y cuídalo mucho.
4: Mija, si lo quieres tanto, comprar una moto. Las mujeres de hoy, cuando están enamoradas de su hombre, les regalan motos.
3: ¿Verdad que sí?
6: Sí. O dale permiso de salir con sus amigos.
4: O con amigas.
0: O dale... O dale para
6: van
0: llevar.
6: ¿Van a ir al concierto de La Arrolladora o no?
4: O dale para arriba.
3: Pues estaría bien, pero...
6: El 23 de octubre.
4: Mira, aquí está el Coco y aquí está el Gallito, que te regalen boleto.
6: O dale, hacer, dale.
4: Una dinámica rápida.
6: Dale
4: una dinámica rápida para que se los gane.
0: Dale la que buena ¿qué, para
4: que
0: llevar.
4: Nos, a ver, Baby Mix, va a hacer pregunta. Que nos responda una pregunta realmente difícil de La Arrolladora y si la contesta.
0: ¿Cómo se llama la canción que está sonando?
4: No, escucha una pregunta difícil de La Arrolladora.
1: Ok, por pase doble.
4: Por pase doble, carnal.
1: Autorizado por Paquito Becerril.
4: Dime, ¿qué tema quieres? ¿Geografía, matemáticas o español?
3: Matemáticas.
4: Matemáticas, cálculo mental, carnal. Respóndeme esta difícil pregunta para llevarte pase doble para La Arrolladora. 7 más 3.
3: 10.
4: ¡10! ¡Sí!
1: ¡Cómo!
0: ¡Cómo lo supo!
1: Se llevan pase doble para estar con
0: La Arrolladora.
1: Muchachos,
6: qué
1: oigan,
6: chido, güey. Es bien fácil ganar, ¿verdad?
1: Aguántenos aquí en la línea telefónica. Gracias por participar, gracias por estar aquí con nosotros. Muchachos, oigan, ¿qué les parece si nos presentan Fracaso Seguro?
6: Sí, quiero mandar un saludo a mi amiguita Miri, que nos está viendo en este momento.
1: ¡Órale!
6: Le mandamos un saludo a nivel nacional.
0: Es aún nomás le está mandando Miri? Saludos a las que le están tirando en TikTok.
4: No,
0: ¿qué? Quiero que sepan.
4: Claro que no. ¡Yo!
6: ¡Yo! Oye, que queremos presentarte una canción muy bonita.
1: Sí.
6: Julio te la va a presentar. De hecho, ya está preparado. No, no crean que está comiendo torta en este momento.
4: No, ¿no crean que es la segunda?
0: Mira, es una canción buenísima.
6: ¿Cómo tragas, Julito?
0: Es una canción buenísima que compuso nuestro amigo Espinoza Paz. Buenísima. La canta Maxito y pues que se las cante.
1: A ver, Maxito.
0: Y aquí suena la que buena.
4: Ah, perdón, tengo. ¡Preséntala, Max!
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1: ¡Qué bonito, señoras y señores!
2: ¡Es ser un fracaso desde que te conocí!
1: El nuevecito de la arrolladora sonando aquí.
0: En la que buena.

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1: La Qué Buena, buenos días.
2: Hola, hola.
3: Hola, buenos días.
2: ¿Quién habla?
3: Liz Ramírez, aquí de Acayucan, Veracruz.
2: ¿Qué tranza, mi reina de Acayucan? ¿En qué te
4: ¿Qué
2: podemos
4: tranza?
2: Servir?
4: ¡Qué
3: tranza! Ay, quería una dedicatoria para mi hermana gemela.
1: Una dedicatoria, una dedicada para Itzel.
2: ¿Cómo se llama tu hermana gemela? Ah,
5: para su hermana gemela.
4: Itzel. ¿Qué payuca?
2: Nivel de volúmenes, baby. Ajá, a ver, vamos a atenderla entonces. Mi queridísimo Julio, atiéndela tú.
6: ¡Hola!
1: Hola, ¡hola, Itzel!
6: ¿Cómo estás, hermosa?
3: Bien, gracias a Dios, ¿ustedes?
6: Muy bien, bendito Dios.
1: Estamos oye, bien. Hermosa Itzel.
2: Es que el Julio
1: estamos...
2: está desayunando, perdón.
1: Sí, por eso le estoy diciendo el paro a mi carnal. Te estamos hablando de La Qué Buena, mi amor, del show que te da para arriba. Yo soy el gallo, acá está el Coco, y ellos son...
2: ¡La Arrolladora! Coco, casi me besas. No, no sería la primera vez, ¿eh?
1: La Arrolladora te está marcando ahorita, mi amor, porque tu hermana Lisette nos pidió hacerte una dedicada. No, ¿se manches puede o no se puede?
3: Sí, sí, oye, claro, estoy aquí.
1: Y nos está pidiendo que te canten ahorita estos muchachos 100% en vivo la del final de nuestra historia. ¿Te gusta?
3: Ay,
6: ¿se
3: no
6: pelearon o qué?
1: Pues yo creo que sí se pelearon.
2: Mira, si quieres, pásate el bocado y platicamos.
7: Esa canción es muy bonita, digo, es de desamor, pero a lo mejor le gusta mucho a su hermana.
1: Sí, yo creo que sí. ¿Por qué te gusta mucho esa, Itzel?
3: Es que por un amor imposible.
2: ¿Sí te gusta mucho esa, de veras?
1: Oh.
7: De esos amores que solamente se pueden quedar como amigos, ¿no?
3: Exactamente.
6: O ni híjole, como amigos.
7: ¿Por qué, mija? ¿Está casado o qué?
3: Sí, sí estoy casada.
7: Ah, no, pues bueno, tú también. Ah,
6: cuéntanos, aquí te vamos a atender. No,
2: vieja cusca.
7: No, pues es que tú también, mija. ¿Para quién te manda enamorar?
1: A ver, carnales. Vamos a darle.
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0: Itzel, ¿qué le dices a tu hermanita que te hace esta dedicada en la Qué Buena?
1: Qué bonita canción.
2: No, pues muchas gracias, hermana. Es porque yo te quiero mucho, te amo y siempre voy a estar contigo.
1: Oh. Ah,
2: muchísimas gracias.
3: Güey, ¿por qué mis hermanas nunca me dedican canciones? Oye, Qué Buena, güey.
4: Pues va a estar contigo porque pues es tu hermana también, hija ni moga, donde se vaya, ¿verdad? Va a estar contigo siempre. Eso es lo que se pelean por la herencia de alguna tía. Ya las quiero ver al rato en la herencia, a ver si no se pelean.
0: Oye, Lizeth. ¿Y tú qué le dices a tu hermanita, Lizeth?
1: Charrón Navajas.
2: Ay, que la quiero mucho, que la amo, que muchísimas gracias por siempre estar conmigo y con mi hija. Y pues,
1: wow.
2: ¿Qué más te puedo decir? Que es lo mejor que Dios me pudo haber dado, una hermana gemela para compartir todo el resto de mi vida.
1: ¡Qué chido!
4: Ya, que sea menos.
2: Muchísimas gracias.
4: ¿Quieren ir al concierto del Arrollador el 23 de octubre?
2: ¿A dónde sería?
1: Pero dice, ¿están en Veracruz, no?
2: Sí, somos de Veracruz.
1: Vamos a ir a Acapulco.
5: No, vamos a ir a Poza Rica, Veracruz.
4: A Poza Rica, les queda más cerca,
5: ¿no? El 6 de noviembre estamos en Poza Rica, Veracruz. Porque Acapulco no creo que...
4: Me encantó,
5: no,
4: Julio. Hoy estamos en Poza Rica. Vamos a ir a Cancún.
1: No, bueno, pues queda más cerca, ¿no? Según yo.
0: Y primero Dios, va a haber experiencia para la gente de la Qué Buena de Acapulco. Oye, mi amor, te mandamos un besote enorme. Muchas felicidades por tener una hermana que te ama y te quiere mucho. Y bueno, pues ya ahora sí que ahí después se andan arrancando la herencia, ¿eh?
2: Muchísimas gracias, saludos para
4: bendiciones a las dos.
2: Que Dios los bendiga a todos. Ahí.
4: Gracias, arriba. Oye, la Cruz, arriba.
1: Ahora,
4: los ocho.
1: Ahora que lo estoy analizando, sí me la volé, ¿verdad? Un poquito.
4: Sí, hermano.
1: Oigan. Pero pues es que queda más cerca Acapulco de Veracruz que de Ciudad de
4: California.
1: México.
4: Ah, vamos a ir a El Salvador.
0: Oigan,
4: cerquita.
0: Tenemos complacencia aquí en nota de audio. La Qué Buena, buenos días. Bueno. Oigan, muchachos.
6: Hola,
0: ahí está.
6: Hola, chicos de La Arrolladora. Gracias por hacer las canciones increíbles. Amo las canciones de La Arrolladora, tanto de amor y de desamor. Me encanta mucho la de Mira Bebé y la de Carita Conocida y la de...
4: Oye, si pura nueva,
6: ¿eh? No sé si me podía cantar, Julio, un pedacito de la de Mira Bebé, porra, saludos de Chimalhuacán, Puebla.
1: Mi amor, a ti las canciones que tú nos pidas.
4: Mira Bebé.
0: Además que estaba sin pista, carnal. Venga, te queremos oír nomás
1: esa,
0: a ti.
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0: ¡Qué bonito! Próximo viernes 23 de octubre, Arena Ciudad de México.
1: ¡Vamos!
0: Llega
1: La Arrolladora.
0: Últimos boletos.
5: Los vocalistas mandan algunos de regional mexicano.
4: Sí, Chuy. Pero yo no canto con ustedes.
0: Últimos boletos en superboletos.com.
4: ¡Vámonos!
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0: Vamos a la pausita. Ponte una rola más de La Arrolladora.
4: Para eso, Benítez.
0: ¿Qué pasa?
4: Para eso, ay.
1: O sea, mínimo, pues cuando estamos aquí, ahorita que
0: ni
1: nos vayamos.
0: Lo que me
1: pues
0: costaron
1: ya
0: los cafés, hombre.
4: Hay que desquitarlos, ya tragaron.
0: Ay, baby mix.
1: No, se me pasa la cuenta.
0: Te amo, Julio.

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1: Ahora sí, vámonos. Estamos cerrando ya esta pequeña hora que antes se nos pasó en corto, carnales. Es un gusto siempre su compañía. Ya. Vamos a tener una experiencia con los go-karts ahí para que se vaya toda la banda con ustedes.
2: Para la escudería de los go-karts con los
3: arrochadores. Hermano, ya no están corriendo, hermano, güey. Ánimo.
4: Ya, pues así es esto. Por eso pedí que estuviera mi mujer aquí en el programa, pero bueno.
2: Dice, por eso pidió dos tortas, ¿para qué?
1: Ajá. Bueno, ahora sí que saludos a la Marita Bon, le mandamos un fuerte abrazo.
4: ¡Amor!
1: Hombre. Oigan, carnales, entonces, ¿va a haber al ratito un go-karts? ¿Qué tan buenos son para el volante y la velocidad?
4: La neta, yo ya me había accidentado.
3: Julio lleva tres carros volteados, imagínate.
4: Oye, yo creo que la meta del día es voltear el carrito ese, porque como están bien pegaditos al piso, pues vamos a ver qué.
2: Dice Julio, pero de que puedo.
4: Para mí no hay imposibles.
3: Es en serio, lleva historial el Julio.
1: Sí, no manches.
4: Ya llevo dos volcadas.
3: Yo les recomiendo que contraten el seguro de los go-karts, porque sí, seguramente va a haber un carro que ya no va a servir.
4: Mínimo el mío.
1: Oye, ¿y tú, Max, qué tal eres para la velocidad?
5: Ah, yo soy una bestia.
2: Dice el Max, una bestia, yo para la velocidad soy
5: soy buenísimo.
2: Ya me acordé dónde lo vi, en Zootopia, ¿no?
3: Ese es el de Zootopia.
1: Ah, qué chido, carnales, muchísimas gracias. Pues entonces ya les estaremos compartiendo en redes sociales esta gran experiencia y para ver quién gana de los tres en unas carreritas, digo, porque la neta va a estar bueno, ahí va a haber una competencia y el ganador se va a llevar una cierta experiencia.
3: ¿Qué vamos a meterle ahí de apuesta?
2: Ah. ¿Cuánto quieren apostar?
1: Ajá, ¿cuándo?
4: Yo pongo 10. 10 mil.
1: ¿Tú, Saúl?
3: No, yo estaba hablando de 200 pesos, algo así.
2: No, Max, ni lo que te ganas en media hora.
1: Chale. A ver, tú, Max, ¿cuánto lo pones?
3: Se pasan de lanza.
4: Saúl, te acaban de mandar un león, güey.
3: Lo que ustedes quieren apostar, entonces les voy a ganar.
4: Vamos, cabrón.
2: Vamos,
4: cabrón.
2: Vamos a casarla, que sean 50.
5: ¿Te parece bien? Mi carro no trae frenos, hijo, ¿eh? Yo choco, a mí me vale tampoco, madre.
4: Papacito,
5: a mí
4: no, también. Oye, mi gallito, vámonos, mi Coco, bien, muchísimas gracias por el espacio. 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Escuchen Si las miradas mataran, Fracaso seguro.
2: Ay, mira, qué bebé. Felicidades, Max, está muy bueno.
4: La verdad es de que es un EPK bastante, les repito, ¿no? EPK Electronic Press Kit. Es un álbum bastante completo que les va a gustar y lo hicimos con todo el amor del mundo para ustedes.
2: OMG for the Raider.
3: Se lo recomendamos bastante, la verdad es un álbum con mucho calidad musical, letra, musicalización, interpretación, tiene todo lo que se ocupa para alguien que tenga exigencia de oído, hermano, que le gusta escuchar música buena, bonita.
4: Y que tenga tiempo también.
3: Y que tenga tiempo de camino de su casa, su trabajo, se lo pueda aventar el disco sin ningún problema. Y pues se lo recomendamos, por favor, compártanlo, porque vale la pena compartir este tipo de música.
1: Yeah. Qué bonito.
2: Y esto me hace en las redes sociales de la Arrolladora y de cada uno de los morros que siempre están bien activos, dándolo todo, con todo y pa' todo.
4: Claro que sí, en Instagram y TikTok nos pueden encontrar como Arrolladora Oficial, en YouTube y Facebook nos pueden encontrar como La Arrolladora Banda El Limón, a mí me pueden encontrar como Julio Aro Oficial, a Maxito, ¿cómo te pueden encontrar en redes?
3: Como Max Cervantes Arrolladora.
6: A mí me encuentro como Saúl-García en todas mis redes.
1: Y ya se lo saben, viernes 23 de octubre, Arena Ciudad de México, llegan
2: La Arrolladora.
3: Conchito para todos ustedes, creo que sí, los más balcones de Regional Mexicano se van a bichar ese día.
1: Oigan, carnales, y aquí suena
4: La Qué Buena.
3: Vamos a depilar a Max en vivo.
2: Sí. Sí, ni pelo tiene.
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2: ¡Sí tiene!
1: Sí tiene mucho pelo.
2: ¡Qué raro!
1: Cuatro y las diez.
2: ¿Qué?

0: Las 9:58.
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5: Murió Mari Carmen Abascal, la abuelita símbolo de la lucha por la vivienda en España. Una gran indignación se está viviendo del otro lado del charco, ya que, a la mala y con más de 80 años, la policía la sacó en camilla de su casa, donde había rentado toda la vida. Usaron hasta gas lacrimógeno contra toda la raza que le tiraba esquina para defenderla. Tras este manchado desalojo, su precaria salud empeoró y ya no la libró. El mismo presidente español, Pedro Sánchez, mandó el pésame en todas sus redes sociales. Pachanga guinda en la Ciudad de México. El partido Morena celebró sus 15 primaveras en el Auditorio Nacional, con un desfile de toda su corte celestial de los 32 estados del país, gobernadores, legisladores y próximos candidatos a las gubernaturas. Aunque no estuvieron presentes las figuras centrales del movimiento como López Obrador y la actual presidenta Claudia Sheinbaum, el que sí anduvo tirando rostro machín fue Carlos Torres Piña, quien reafirmó que el éxito del partido han sido sus bases: unidad, movilización, dignidad y transformación. Esta es la colaboración que nadie pidió. En pleno concierto de Robbie Williams, el hambre le salvó la vida a un fan. Resulta que cuando sonó el éxito Supreme, el compa se lanzó por la cena, pero al regresar, la escena era irreal. Omar Chaparro estaba en el escenario despidiéndose. La mayoría de los asistentes del Palacio de los Deportes se secreteaban con cara de burla, preguntándose en qué momento les habían cambiado al artista. Sacadísimo de onda por el bizarro momento, el fan aplicó la de Michael Jackson. Se acomodó a engullir su panini de pavo con chilitos en vinagre, viendo en primera fila los rostros consternados de todos los asistentes.
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0: Las 10 con 3.
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La frase del día. La frase del día. Dos personas inteligentes no se pueden enamorar, porque para el amor verdadero hace falta que por lo menos haya un tonto. Dos personas inteligentes no se pueden enamorar, porque para el amor verdadero hace falta que por lo menos uno esté tonto. Esta fue la frase del día. Frase del día. Son las 7:14, perdón, 10:14.

0: decides? ¿Arriba con la del coco, la del gallo o la del mamut? ¡Que se armen los trancazos!
1: En esta esquina... ¡Oh, la, la!
2: ¡Lucharán a 10 de 25,653 caídas! Y sin límite de tiempo.
3: El hombre recibe al frente. El hombre que metía la mano derecha en forma de gancho a la zona hepática. ¿Cuándo ayer?
1: ¿Con cuál empezamos, Baby Mix? Esta es de Miguelito. Es por lo montañés. Se llama Un Montón de Estrellas.

0: arriba con la del gallo si quieres que gane este rolononón de Polo Montañez. Se llama Un Montón de Estrellas.
1: Me lo toca a mí. Señoras y señores, yo voy con este tremendo rolón. Se llama El Vacilón. Es orquestal atípica.

0: tapa arriba con la del Coco para que gane ese tremendo vacilón hoy rico viernes en la que buena.
1: Y bueno, pues aquí viene la que viene representando servidor el Mamucho Padilla del grupo Intocable. La rolita se llama ¿Y todo para qué? Estaría bueno que hicieras ganar al grupo Intocable porque le acaban de cumplir el sueño a una niña de 6 años que dijo en redes sociales:
2: ¿crees que me alcance para contratar a Intocable para mi cumpleaños?
3: Ah, mamá, nada más por eso van a ganar, ¿no? Porque sean buenos, talentosos.
1: La hicieron buena.
3: Ahí está su locutor que dice que nomás los que regalan cosas.
0: Lo único que quiere es ver a quién le saca algo.
3: Ajá.
1: Para arriba con la del mamut si quieres que gane Intocable.
3: Va, pues vámonos tendidos entonces. 5551-668-929. Notas de audio, para arriba con la del gallo, para arriba con la del mamut o para arriba con la del coco.
0: Ya dijo canijo, vamos a jugar. Hola, hola, buenos días, ¿quién habla?
4: Aquí suena la que buena 92.9.
3: Sí, mi rey, ¿por quién votas?
4: Arriba con la del gallo.
3: Gracias, amor. Va, va, va, va, va, va, va, va, va, va, va,
0: perfecto. Siguiente voto. Vamos, 1-0-0.
5: Hola, hijos de la mañana. Arriba con la del gallo. Y aquí suena.
3: Gracias, mi rey.
0: Ah, canijo, 2-0-0. Así de pleno.
1: 0-0. Se me hace que nos vamos a ir limpios.
0: Voten por mí. Bueno, buenos días. ¿Quién habla?
6: Aquí suena la que buena.
0: Hola. ¿Cómo votas por mí, papito? ¿Por quién votas?
6: Arriba con la del gallo.
3: Vámonos, tendos.
1: 3-0, papá.
3: Con todo y la morrita.
0: ¿Tú qué te emocionas? ¿También perdiste?
1: Pues sí, pero es amor el que siento genuino por el gallito.
3: Claro. Son las 10:20. Para arriba con la del gallo.
7: La

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0: 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Hoy, antes de acabar el programa, sacamos experiencia para estar con el conjunto Primavera. Vamos a la pausa y regresamos con mucho más: el Coco, el Mamut y el Gallo de...

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0: Pueden poner una madurita de... A mí me gusta vivir de noche de los tucanes.
1: ¡Sobres, échala!
0: Saluditos.
2: ¡Ánimo!
0: Suéltala, Baby Mix.
3: Las 10:31.

0: hermosa reflexión del Mamut Padilla.
1: Hoy presentamos, ¿qué es lo más atractivo de un hombre? Lo más atractivo de un hombre no es la apariencia, ni el dinero, ni la labia. Es la indiferencia. No significa desinterés absoluto, sino la capacidad de no depender emocionalmente del resultado. Es el dominio sobre tus emociones, el desapego de la validación externa y la seguridad de que con o sin ella tu vida sigue avanzando. Cuando un hombre tiene opciones, propósito y una vida plena, no persigue, no está desesperado por la atención de una mujer, ni se ajusta a su identidad para complacerla. Él sabe que su valor no lo define si una mujer lo elige o no. Su energía, esa energía de autosuficiencia, es lo que realmente las atrae. Porque lo que escasea, lo que no se muestra necesitado, se vuelve deseado. Querer a una mujer es natural, pero necesitarla es el mayor error que un hombre puede cometer. La atracción es una consecuencia de la abundancia, no de la desesperación. Mientras más centrado estás en tu propio camino, más magnético te volverás para ellas. Cuando dominas este principio, todo cambia. Ya no te preocupas por quién se queda o por quién se va, porque al final del día, el verdadero premio, el premio mayor, eres tú.

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1: Esta canción va con mucho cariño.
2: Son las 10:43.
3: 17 y las 11.
1: Jason Jiménez.

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1: 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Cuéntales, mamuchón.
2: Pues mira, si ya mandaste tus tres canciones favoritas y tu nombre completo al WhatsApp de La Qué Buena, 5551-668-929, es momento de que llames a cabina y grites: aquí suena La Qué Buena, para irnos este 9 de octubre a la Arena CTMX, o sea, hoy.
1: Va, me encanta. Es una gran experiencia, por supuesto, súper aprovechable. Y tú que eres fan de Hueso Colorado de Conjunto Primavera, te la puedes llevar si marcas ahora mismo 5551-668-929, previo registro, gallo.
0: La Qué Buena, buenos días.
3: Hola. Aquí suena La Qué Buena 92.9.
0: Ok, ¿nombre completo?
3: Ángel Gabriel.
1: Me sonó como si fuera público de La Casa de los Famosos. 92.9.
0: Ángel Gabriel.
3: Así es.
0: Ahora que Ángel Gabriel.
1: Ahora que Gabriel Ángel.
0: Sí. ¿Y tu papá no se llama José o...?
1: Sí. ¿Se llama Sergio Andrade? Sí.
0: Ah, no, yo decía por lo bíblico, ¿no?
1: No, yo por lo de la de Gloria.
0: A ver, Padilla, ¿se aparece o no?
4: Lo andamos buscando, aquí estoy medio lento de las manos, aguanta.
1: ¿Nomás de las manos?
0: ¡Sí! ¡Sí! Yeah.
1: Ay, cámara. Yeah. Pregunta de Conjunto Primavera para ganarte estos boletos. Va a ser una pregunta muy difícil, mi carnal. ¿Estás listo?
0: Sí, mi carnal.
1: Tienes que responderme correctamente esta pregunta. El cantante de Conjunto Primavera se llama Antonio. Se apellida Meléndez. Pero no le dicen Antonio. ¿Cómo le dicen?
3: Tony Meléndez.
0: ¡Achai!
1: No. ¡Viva! Le dicen chato en su... No. ¡Wow!
0: ¡Qué felicidades, bonito! Flaco. Compadre, felicidades. Te llevas esta experiencia para estar con el Conjunto Primavera. Te vas a tomar la foto, vas a poder entrar a un lugar preferente y rifarte el concierto el día de hoy con... ¡El Conjunto Primavera!
1: ¡Primavera!
0: Señoras, señores, nosotros ya...
1: ¡Ya!
0: ¡Nos!

0: ¿Allá?
1: Ya nos vamos.
2: Ya vámonos. Adiós.
1: Pero muy contentos, la neta, sí, la pasamos muy chido. Estuvo padre, Padilla. ¿Qué aprendiste el día de hoy?
2: Pues a respetar a mis semejantes, a cruzar las calles cuando el semáforo esté en verde para los peatones y sobre todo recordar que la bandera es nuestro máximo símbolo nacional.
1: Oh, ¡ah, Padilla, sí aprendiste bastante!
2: ¿Y tú?
1: Yo aprendí que la neta, La Arrolladora es una gran banda, son unos grandes muchachos y que les va a ir muy bien en su concierto en la Arena Ciudad de México.
2: ¿Y tú, Joaquín, qué aprendiste?
3: Yo aprendí que cuando uno y luego y ya no. Gracias.
1: ¿Entendiste, Padilla?
2: No, me okay. Quedé igual.
1: Perdón. Síganos en redes sociales, @ Coco Alex Guzmán, @ Luis Martínez El Gallo, @ Mamucho Padilla, denle me gusta. Se van a quedar en buenas manos. Llega Magda Chiprés.
3: Wendy Salgado.
1: Magda Chiprés.
2: My people.
1: Y nosotros los esperamos el día de mañana.
4: Esto es pa' arriba.
3: Va, ya dijo Canijo, ya quedamos a mano. Pórtense bien, sean felices y nos escuchamos mañana en punto de las 6 de la mañana en este show que va.
1: ¡Arriba!
2: Bye. Las 10:51.

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6: Las 10 con 53.
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0: Las 10:59.

Don Gaspar, que la banda se va loca. No, pero me salió un verso sin esfuerzo. 11 de la mañana con 11 minutos. Bienvenidos al show número 1 de la familia. Es el show del Conde. Lo escuchas a través de la Qué Buena, tu servidor, Cristian Canul. Súbela a tu radio. 11 minutos de las 11 de la mañana. 11 con 11. Pida su deseo, Don Gaspar. Regresamos.

0: O sea, sí, buenos días, pero ya saben, a tardes y con el bochorno que nos espera en estos días después de las lluvias raras que hemos tenido, miren, no es para menos. WhatsApp de cabina 9999249680, el número para que usted se reporte a partir de este instante. El WhatsApp está abierto. Es viernes. Y no cualquier viernes. Hoy es viernes de prohibidas. Así que prepare su prohibida del día de hoy y envíemela por el WhatsApp que usted ya conoce, 9999-249680. Dice por acá, saludos a toda la banda, Condecito. ¿Dónde andabas? ¿A qué anduve? ¿Qué pasó? ¿Qué pasó? La banda que se reporta. ¿Cómo está el clima, oiga? Ya está más tranquilo, ¿verdad? Ayer sí estuvo medio loca las lluvias. Hoy se prevé un poquito también de lluvia. Levesona. ¿A qué hora debe de llover? Después del mediodía debe de caer algunas lluvias. Debe estar medio nublado y demás. Y después de las 2 de la tarde... Ahí sí, aparentemente debe de llover entre 2 y 5 de la tarde, debe de llover un poco más. Así que, pues bueno, tome sus precauciones para que no me lo agarre en curva la lluvia, por favor. Mientras eso pasa y sucede, me voy con música y regresamos. El WhatsApp abierto, momento de comunicarte conmigo.
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0: regresamos. Es de viernes, viernes de fiesta, banda. Pídanme prohibidas, acabe intensa.
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0: 11:20.

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0: Revisar mensajes mañaneros del día de hoy, la banda que se reporta con nosotros, Juanito Mendoza, buenos días, Juanito Mendoza, desde el Estado de México, buenos días, Juanito, le manda saludos a toda la banda y por supuesto a su chiqui baby, Noemí. Oigan, que por cierto, ¿qué rollo y qué está pasando con Natanael Cano, que lamentablemente anunció tanto él como... como Tito WP anunciaron que se cancelan las fechas de su gira en diferentes partes de la ciudad de la República Mexicana, entre ellos la ciudad de Mérida? ¿Qué te hicimos, Natanael?
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0: Pero bueno, nos vamos a perder del tour de Natanael Cano, aparentemente por temas de salud, es lo que el comunicado dice oficialmente. Y es que fue lanzado el comunicado por parte de Natanael Cano. Él y Tito WP, aparentemente es un comunicado oficial donde dice...

realizados a través de un punto de venta original de compra. Les pedimos que respeten la privacidad de Natanael y su familia en este tiempo. Agradecemos profundamente su apoyo y comprensión a sus fans que siempre han estado en contacto. Ese es el comunicado que está rondando. Aparentemente Tito WP también habría hecho lo mismo. Y como el comunicado lo dice, posiblemente sea un tema de salud. Bueno, lo que dice, lo que aparentemente dice el comunicado. A ver, estoy intentando ver. Y en su página oficial no hay un comunicado como tal. Esto lo publicaron en redes sociales y aparentemente es por parte del equipo de Natanael Cano. Sin embargo, en sus redes sociales, bueno, al menos en Instagram, no aparece algo como tal, pero parece ser que la noticia es 100% real. Y no solamente él y Tito WP haría lo mismo. ¿Qué habrá pasado? Que nos cuenten el chisme. El chisme, perdón, completo. Pero bueno, así la cosa con el señor Natanael.

0: ¿Qué dice mi camaradísima el Rogers? ¿Qué pasó, mi Rogers? ¿Dónde andabas?
1: Muy buenos días, Condecito.
0: Buenos
1: aquí,
0: días, Rogers.
1: Reportándome.
0: A ver, usted escucha al Roger así porque eran las 4:51 a.m, el momento en el que Rogers manda su mensaje. 4:51 a.m.
1: Despertando ya las actividades.
0: Eso, mi Roger.
1: Saludando y mandando las buenas vibras para seguir disfrutando aquí con la Qué Buena en el 90.9.
0: Buena onda, mi Roger, que se escuchaba bien amanecido.
2: Está bien.
0: Bien madrugador, mi camarada. El Paisa también. Saludos a mi amigo Suso y Kalin de parte de Sacabá por allá. Saludos para allá. Mi querísima Ninfa, que también se reporta con nosotros. Bien madrugador a mi Ninfa 925. Y saludos a todos los compañeros de la Qué Buena. Oigan, saludamos también a la banda que nos escucha en Apatzingán, Michoacán. Buenos días, casi tardes para la banda de Apatzingán, Michoacán. Que ya anda bien prendida con nosotros. Gilberto también madrugó, aunque usted no lo crea, de
3: replay. ¿Qué pasó, licenciado? ¿Qué pasó? Ayer te hablé y te dije, por favor, quiero que el primer mensaje que mandes al aire sea el de Danielito.
0: Lo siento, no hemos llegado.
3: Sí,
0: tienen que madrugar más.
3: Les deben a nosotros, el público radioescucha. ¿Puedes hacerme el favor de, por favor, pasar el audio?
0: ¡No! Todavía no llegamos a Danielito, che. Hasta tú mandaste más temprano tu mensaje, Gilberto. Mascarita Sagrada dice, me mata la canción de mi amigo Conde, buen día. ¿Cuál será? ¿Qué rolita es la de...? ¿Cuál dices tú, Mascarita? Amigo, buenos días, presente el Danny Boy, esperando y alegrarte el viernes de Prohibida. Saludos a la banda, una Prohibida sería la célula que explota de Caifanes. Hace como 3 semanas que me están pidiendo Caifanes con la célula que explota, ¿verdad? Sí, ahí van un rato pidiéndome la célula que explota. La pondremos a votación, yo creo, ¿verdad, don Gaspar? O ya la pusimos. Perdió, ¿verdad? Tiene ahí un pedacito de Caifanes, échela. Uy. Qué rolón, es que sí es un rolón.

Ah, qué onda, pregunta ahí. No, espérate, no. Saca la Kawasaki. En ese momento todavía era Caifanes, correcto.

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2: Fue muy express la primera prohibida. Vamos preparando la segunda. Mándeme su rola prohibida a través del WhatsApp.

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5: Las 11:39.
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2: De la mañana con 45 minutos. Ya llegó mi camaradísima Danielito Che. Buenos días, Danielito.
3: Muy buenos días, Cristian Canul, el Conde de Vergel, aquí pasante a visitar tu amigo de hoy siempre, don Daniel Che, y el comandante Manchitas en el castillo, los amigos del Conde. Mándale saluditos, por favor, allá Pasinga, Michoacán, a Blanquita, allá para el buen amiguito Iván. Ivancito, sabes que se te quiere mucho, un fuerte abrazo a la distancia de parte de don Daniel Che y el comandante Manchitas, allá para en el DF, para doña Noemí, don Juan Mendoza, su distinguido esposo, don Juan Mendoza.
2: Muy bien, gracias, muy bien.
3: Castillo, su distinguida esposa, para Sonia Lupita Tete, Heralina Coquera, Ninfa,
2: espérate,
3: para la
2: Diva,
3: para el Pato Pascual, la Máquina Infernal.
2: Okay.
3: El Chori Power, el Tony Port, para ese Marco Antonio Noregil y Muñiz, para
2: Jonathan
3: de la gente 0035, allá para el cubano Bambán, el cubano en su Junior, para don José José, don Gilberto Paredes, don Roberto Cano, el Wiwi, Sapo Crazy y la Rita Marihuana, para la Máquina Infernal, para todos y cada uno de los integrantes del castillo de los amigos del Conde.
2: Eso.
3: De don Daniel Che, el comandante Manchitas. Saluditos, Cristian Canul, el Conde de Vergel.
2: Buena onda, mi querísimo Danielito, que ya se reporta con nosotros. Ya hizo contacto, ya dijo, ¿qué hubo? Acá llegué, acá llegué. Viernes de prohibidas. Viernes de alocarnos. Hoy me voy a alocar, nada más le digo. Dice por acá Santiago algo de Julián Álvarez también.
4: ¿Qué onda, Conde? ¿Qué tal? Buenos días, acá reportándome Santiago.
2: Buenos días.
4: Viernes y el cuerpo lo sabe.
2: Es correcto.
4: El cuerpo lo sabe. Voy a poner una de Julián Álvarez, que hicimos 2 años con mi esposa.
2: Ah, mira, me pide regalo de Dios el buen Santiago, que cumple 2 años hoy con su esposa. ¡Beso! ¡Beso! Buenas tardes, jovencito. Le puedes mandar saludos a Rey David de Jalachó de parte de sus hijos que están bajando naranja dulce. ¡Qué rico, brother! Saludos para allá, para toda la banda de Jalachó, para Rey David y sus hijos que andan ahí bajando china. Bueno, naranja dulce, como usted le diga. ¡Qué rico! Buen provecho por allá. Sí, exactamente, un juguito de naranja, brother, qué rico. Que te sientes allá a pelar tu china. Agarras un poquito de sal, un poquito de chilito, se lo pones a tu china. Ah, naranja dulce, es claro, es lo mismo. Naranja dulce, china, como usted le diga. Hola, buenas, dice por acá, ¿cuándo ya salió la rica y sabrosa chicharra, morcilla blanca? Nos ubicamos a un lado de la Guada, en el núcleo Bullseye, por allá, para la banda de Bullseye. Cáigala ahí con mis amigos de Blanca para que puedan disfrutar de la chicharra y la morcilla. Bueno, hoy es viernes de prohibidas, hoy es viernes intenso, así que tenemos buenos bloques musicales preparados, súbale.

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Es mediodía, las 12 horas, y Nisana Paxingán te invitan a dar gracias al Supremo Creador por los favores recibidos durante el día.

0: Señor, hazme instrumento de tu paz. Que donde haya odio, siembre yo amor. Donde haya injuria, perdón. Donde haya duda, fe. Donde haya desaliento, esperanza. Donde haya sombra, luz. Donde haya tristeza, alegría. Oh divino Maestro, concédeme que no busque ser consolado, sino consolar. Que no busque ser comprendido, sino comprender. Que no busque ser amado, sino amar. Porque dando es como recibimos. Perdonando es como tú nos perdonas. Y muriendo en ti es como nacemos a la vida eterna.
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4: Las 12 con 3.
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En este momento son exactamente las 12 con 16 minutos en Apatzingán. Son exactamente 12 con 16 minutos. A ver, micrófono, ¿te puedes hacer por allá, para allá, para la izquierda poquito, por favor? Ándale, ahí, merito. No te muevas, que te doy un zape. Te doy uno de estos, mira. Bienvenido todo mundo a una emisión más del Pastelazo. Una tarde lluviosa. La verdad que son uno de los pocos días que no me gustan absolutamente nada. A mí no me gustan los días lluviosos, no me gustan los días nublados. No puedo decir que los odio, porque son días que Dios nos regala, que son días que aún así Dios nos colma de bendiciones. Entonces no puedo decir que los odio, ni que me caen gordos, pero simplemente pues no me gustan. Estos días así nublados con chipi chipi no me gustan. No hay como el sol en su máximo esplendor. Van a decir los albañiles o los que trabajan en el campo, sí, como tú no estás acá, por eso te caen gordo. No te gustan los días, ¿verdad? Pero si estuvieras acá, añorarías estos días nubladitos y con chipi chipi. Bueno, lo único que me gusta de estos días es que puedo tomar café, ¿verdad? Ahorita, en el corte, me voy a ir a prepararme una tacita de café. Así bien rica, bien deliciosa, bien espesito el cafecito. Con ese aroma que no manches. Con ese aroma a café que la verdad te saborea los bigotes. Nada más me va a faltar el pan bien calentito, esponjadito. Es lo que me va a faltar, ¿no? El panecito bien esponjadito, suavecito, bien rico, bien delicioso. Pero pues ya me conformo con el puro cafecito. Bueno, yo soy el Osito, bien guapo, bien sexy, bien galán, y voy a estar contigo hasta las 2 de la tarde, 14 horas, en esto que se llama El Pastelazo. Hoy se nos va el quinto pastel de esta semana por una cortesía de Panadería Virrueta, y tengo saludo cordial para toda la gente que hoy se encuentra celebrando su cumpleaños, toda la gente que hoy se encuentra celebrando su onomástico. Tengo mañanitas de 50 centavos.

0: Yo no sé por qué existe gente grosera, en serio. ¿Por qué existirá esa gente grosera, maleducada? Que no tiene otra cosa más de estar portándose groseros. Con el osito humilde, sin el osito humilde, guapo, sexy, galán, sin maldad, y toda la cosa. En fin, 12:19, la pregunta dice de la siguiente forma, pon atención porque ahí va. Ahí va la pregunta, la cual dice así: la mitad de un número sumado a 12 da 20.
1: Son sólidos.
0: A ver qué número es. Esta yo creo que, imagínate, si se agüitan con algo más sencillo, en esta creo que no va a recibir ninguna respuesta correcta. Eso pienso yo, pero sorpréndanme. Cállenme la boca sorprendiéndome. La mitad de un número sumada a 12 da 20. ¿Qué número es? 453-146-8617. 453-146-8617 en este instante. Manda tu respuesta correcta. Y bueno, aprovecho para mandar un abrazo rompecostillas y un saludo gigante para toda la gente que hoy se encuentra celebrando su cumpleaños. Toda la gente que hoy se encuentra celebrando su onomástico, de verdad, muchas pero muchas felicidades. Tenemos una pausa, no tardamos, regresamos de inmediato.
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0: Y comentarte que la temperatura ambiente en Apatzingán en este momento, temperatura ambiente en Apatzingán en este momento es de 10 grados centígrados. Ajá. 10 grados centígrados. No es cierto. Estamos a 24.

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Y bueno, muy bien, nosotros seguimos contigo. Son exactamente 12:23 en Apatzingán. Son exactamente 12:23. Estamos en esto que se llama El Pastelazo. Y como siempre, recibiendo puras respuestas incorrectas. Puras respuestas incorrectas. Pero bueno, esto apenas inicia. Les doy la oportunidad de que... Bueno, pues ya sabes que tienes hasta las... ¿qué? Hasta la 1 de la tarde con 30 minutos para participar. Hasta la 1 de la tarde con 30 minutos para que mandes tu respuesta correcta a la pregunta que dice de la siguiente forma.

0: La pregunta dice así, fíjese muy bien, pongan atención. Pongan atención porque la pregunta dice así. La mitad de un número sumada a 12 da 20. ¿Qué número es? La mitad de un número sumada a 12 da 20. ¿Qué número es? Solamente he recibido dos respuestas correctas, ¿eh? Solamente dos personas han mandado su respuesta correcta. ¿Y ustedes qué, pues? ¿De qué se trata el asunto? Dice, hola, hola, buenas tardes. Dice, lluviosas y bonitas tardes tengas, osito guapo, sexy, galán. Igualmente para ti y para todos, ¿sale? ¿Usted ya tomaron café? Sí. Si no, es momento de que se preparen un café. ¿Qué les parece si todos nos ponemos de acuerdo? Y ahorita en esta cancioncita todos aprovechamos para prepararnos un café. Sí, todo el auditorio de La Qué Buena junto con un servidor. Hay que prepararnos un cafecito y disfrutarlo todos juntos. Pero así, cada quien en su lugar. Sí, escuchando el pastelazo de La Qué Buena. Yo dije, si no recibo respuesta correcta, me va a tocar que cambiar la pregunta, pero ¿qué creen? Ya estoy recibiendo respuestas correctas. Bueno, van tres personas que han mandado su respuesta correcta, pues, pero ahí la llevamos. Las 12:25 te presento algo de Julián Álvarez, el rey de la taquilla, y eso se llama Rey sin Reina. Es el pastelazo. ¿Con quién?
1: El osito al aire.
0: ¿En dónde?
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0: Y bueno, perfecto, son exactamente entonces 12 con 28 minutos en Apatzingán, 12 con 28. Dice, hoy sí pudiste. ¿Pudiste difícil la pregunta? Hoy sí pudiste difícil la pregunta. Dice, recuerda que si tú me mandas tu respuesta, pero no me estás obteniendo números, te estoy dando a entender que tu respuesta es incorrecta, ¿sale? Dice, buenas tardes, buenas tardes. Dice, buenos días, la respuesta es... Ay no, qué vergüenza para la familia. Puras respuestas incorrectas. Válgame Dios del cielo eterno. Y por lo tanto, hoy el chiste valdrá solamente un número, debido a que, pues no, si no están mandando muchas respuestas correctas, yo no puedo estar regalando números de gratis, ¿verdad? Entonces, me cuestan muy caro los números. Entonces, hoy tienen un minuto por el chistecito. Cuéntanos un chiste a través de una nota de voz, máximo 35 segundos. Todos los chistes que lleguen dentro de este minuto serán escuchados, y por lo tanto tendrán su número extra. 453-146-8617, compártenos un chistecito a través de una nota de voz, máximo 35 segundos.
1: Mujer, vengo cansado y con hambre, dame de almorzar. ¿Qué hay? ¿Hay sopa? No. ¿Y para comer qué va a haber? ¿Sopa? No, ¿cómo es posible que nomás sopa? Haz otra cosa, haz unas papas. ¿Están en la sopa?

0: comemos pastel. Así es, un pastel bien rico, un pastel bien delicioso, un pastel bien suculento, sobre todo riquísimamente riquísimo. 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Es viernes, fin de semana para todos ustedes. Gracias por estar sintonizando el pastelazo. La pregunta dice de la siguiente forma, pon atención. La mitad de un número sumada a 12 da 20. ¿Qué número es? La mitad de un número sumada a 12 da 20. ¿Qué número es? 453-146-8617. 453-146-8617. A ver, vamos a escuchar. Nos faltó un chiste sin chiste. Adelante.
1: Llega un negro con San Pedro y le dice: buenas tardes, hijo, bienvenido. Le dice: ¿tu nombre? Leonardo DiCaprio. ¿Cómo? Leonardo DiCaprio. Dice: a ver, permíteme. Y le grita a Dios: jefe, el Titanic se hundió o se quemó.

Excelente, entonces 12:33 minutos en Apatzingán, 12:33 viene nuestra pega de calcas. 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Muy bien, vamos entonces con música. 12:35 minutos en Apatzingán, 12:35. Y recuerda, sigue participando, tienes hasta la 1 de la tarde con 30 para mandar tu respuesta correcta. Vamos con una rolita a cargo de la arrolladora Banda Limón, y esto se llama Sobre Mis Pies.

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1: Y bueno, perfecto, son exactamente 12:40 en Apatzingán, son exactamente 12:40. Escuchamos entonces La Arrolladora con esto que se llama Sobre Mis Pies. Yo tengo una pausa, ahorita regresamos con más de esto que se llama El Pastelazo, no te vayas. Es una tarde nubladita con el chipi chipi. Repito, ¿ya tomaron café? Háganlo.
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1: Y pues comentarte que la temperatura ambiente en Apatzingán en este momento es de 24 grados centígrados al intemperie. O sea que allá afuera está como yo estoy aquí en el... Ah, no, aquí está la... Aquí tenemos el clima 23.

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4: Las 12 con 41.
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Excelente, nosotros seguimos contigo. Son exactamente 12:47 minutos en Apatzingán, 12:47. Hoy estamos celebrando Día Mundial del Correo. Día Mundial del Correo. Desde el año 1969, la Unión Postal estableció el día 9 de octubre como el Día Mundial del Correo durante un congreso celebrado en Tokio el 14 de noviembre. Es una forma de conmemorar la fecha de su fundación y de crear conciencia sobre el rol que tiene el sector postal en el mundo. La organización destaca que sus pilares estratégicos son innovación, integración e inclusión. En 2024, la Unión Postal celebró 150 años y hoy está celebrando 152 años. De puro trabajo dedicado a conectar a las personas a través de la comunicación, bajo el lema 152 años de compromiso con la comunicación y el desarrollo de las personas en todo el mundo. El Día Mundial del Correo destaca los logros y renueva su promesa de seguir sirviendo a las comunidades en el futuro. Comparte información útil en tus redes sociales utilizando el hashtag Día Mundial del Correo.

Y bueno, entonces nosotros continuamos con esto que se llama pues el pastelazo. El pastelazo. Fíjate, dice de la siguiente forma la pregunta. Yo sé que está medio enredosa, pero si te pones atención, sí, vas a pues a dar con respuesta correcta. Yo desde un principio que la vi, yo dije, no, pues no la entiendo. Y si yo no la entiendo, no puedo preguntar algo que ni yo puedo dar respuesta, ¿verdad? Ya ven que soy bien inteligente y me pongo en su lugar de ustedes. Entonces, ajá. Entonces dije, no, tengo que comprenderla yo para preguntarla, porque si no la entiendo yo, ¿cómo voy a preguntar algo que, qué onda, no? Entonces, la mitad de un número sumada a 12 da 20. ¿Qué número es? La mitad de un número sumada a 12 da 20. ¿Qué número es? 453-146-8617. Vamos con algo de Manuel Turizo. Eso se llama en privado. Pero antes de Manuel Turizo, yo tengo más información de nuestra pega de calcas a realizarse este 21 de octubre, 10 de la mañana, afuera del Teatro Constitución. 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Dice un saludo para mi amigo Martín de parte de su amigo Javier, que estamos trabajando en la Florida.

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4: Tatiana Cloutier se le fue a la mera yugular a Morena por regalarle la coordinación de Ciudad Juárez a Andrea Chávez sin ni siquiera haber lanzado la dichosa convocatoria. Arde el gallinero guinda y para rematar la exfuncionaria reventó la candidatura de Clara Luz Flores en Nuevo León, recordando cuando fue señalada por supuestos nexos con una secta de tráfico sexual. Como no la pelaron mucho, Cloutier ya armó su propio movimiento rebelde, con todo y cacofonía, llamado Todos con Conciencia. Es hora de ponerse al tiro con lo que ven los morros en el celular. Carlos Torres Piña dejó por un momento la polaca y hace unas horas se mostró muy preocupado por los chavos. Advierte que las plataformas y sus mañosos algoritmos ya tienen que hacerse responsables de lo que les entregan a las juventudes. Recordemos los juicios en Estados Unidos, donde la autoridad está cuestionando severamente a los altos mandos de las redes. El coordinador morenista en Michoacán aclaró que no buscan aplicar la ley Mordaza, sino frenar de tajo el ciberacoso y los discursos de odio. No hay nada que emperre más que te molesten a la hora de la comida. Lo bueno es que el Senado aprobó multas de hasta 2.3 millones de pesos para frenar a los castrosos del spam telefónico comercial. El castigo económico aplicará parejo para las empresas, aunque contraten a terceros para hacerles el jale sucio de marcarte sin tu consentimiento. Además, crearán un nuevo registro gratuito antiacoso, pero falta que los diputados le den luz verde a la reforma para que por fin dejen de dar lata.
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Nosotros seguimos contigo, son exactamente la 1:11 en Apatzingán, 13:01 seguimos en esto que se llama pues el pastelazo. Solamente te quedan, que serán como 19 minutos para que mandes tu respuesta correcta. Tu respuesta correcta a la pregunta que dice de la siguiente forma. Fíjate muy bien, la mitad de un número sumada a 12 da 20. La mitad de un número sumada a 12 da 20. ¿Qué número es? Manda tu respuesta correcta para que yo te pueda otorgar dos números. Sale, manda tu respuesta correcta. Recuerda que tienes hasta la 1:30 para participar. Si tu respuesta llega a la 1:31, ya quedarás fuera de... La leyenda o cuento de terror de esta tarde del viernes se llama El Callejón del Muerto. El Callejón del Muerto. Hace muchos años, en un pequeño pueblo de México, existía un callejón estrecho y oscuro, por el que nadie se atrevía a pasar después de la medianoche. Los habitantes lo llamaban El Callejón del Muerto, porque aseguraban que el espíritu de un hombre asesinado caminaba por sus piedras durante las noches más oscuras. Cuando la leyenda, cuenta la leyenda que tiempo atrás vivía en aquel pueblo un hombre llamado Julián, un trabajador humilde que tenía una esposa y una pequeña hija a la que amaba profundamente. Todas las noches, después de trabajar, regresaba a casa para abrazarlas y contarles historias. Sin embargo, una noche de tormenta mientras atravesaba el callejón, fue atacado por unos ladrones que querían robarle el dinero que llevaba consigo. Julio intentó defenderse, pero los hombres lo golpearon, lo hirieron mortalmente. Antes de morir, mirando hacia el cielo, pronunció sus últimas palabras: "Aunque me quiten la vida, encontraré el camino de regreso a mi hogar". A la mañana siguiente, su cuerpo fue encontrado por unos vecinos. Su esposa quedó destrozada por la tristeza y su pequeña hija pasó días enteros esperando que su padre regresara. Julián fue enterrado en el cementerio del pueblo, pero su alma nunca encontró descanso. Desde aquella noche comenzaron a ocurrir cosas extrañas. Los vecinos escuchaban pasos en el callejón, los perros ladraban desesperadamente hacia la oscuridad y algunas personas aseguraban haber visto a un hombre pálido, vestido con ropa rasgada y con una herida en el pecho, caminando lentamente bajo un farol. Una noche, un joven llamado Mateo decidió atravesar el callejón para demostrar que no tenía miedo de las leyendas. Mientras caminaba, escuchó pasos detrás de él. Se volvió, pero no vio a nadie. Continuó avanzando hasta que una voz ronca susurró cerca de su oído:

¿Dónde nos quedamos? Bueno, aquí no debo reírme, ¿verdad? Porque es un cuento de terror. Deseamos pues que una noche un joven llamado Mateo decidió atravesar el callejón para demostrar que no tenía miedo de las leyendas. Mientras caminaba, escuchó pasos detrás de él. Se volvió, pero no había nadie. Continuó avanzando hasta que una voz ronca susurró cerca de su oído. ¿Me puedes ayudar a encontrar mi casa? Mateo se quedó paralizado. Al fondo del callejón apareció un hombre con el rostro cubierto de sangre y los ojos completamente negros. Mateo reconoció inmediatamente la descripción del muerto y echó a correr. Pero parecía que el callejón nunca terminaba. Las paredes se volvían más oscuras y los pasos de aquella figura sonaban cada vez más cerca. «¡No huyas!», gritó el espectro. «Yo también quiero volver a casa». Mateo cerró los ojos y comenzó a rezar. De pronto escuchó el sonido de las campanas de la iglesia y sintió que alguien lo empujaba hacia la salida. Cuando abrió los ojos, se encontraba tirado en la calle, lejos del callejón. Se levantó y corrió hasta su casa sin mirar atrás. Al día siguiente contó lo sucedido a los habitantes del pueblo. Los ancianos le explicaron que el espíritu de Julián seguía buscando el camino hacia su hogar, sin comprender que había muerto muchos años atrás. Desde entonces nadie volvió a entrar en aquel lugar después de la medianoche. Sin embargo, la leyenda no terminó allí. Algunas personas aseguran que cuando la niebla cubre las calles y el viento sopla de entre las casas, todavía se escucha el sonido de unos pasos lentos sobre las piedras. También dicen que una figura oscura aparece bajo el farol, mirando hasta las casas como si buscara a alguien. Por eso los habitantes advierten a los viajeros que nunca atraviesen aquel callejón durante la noche. Porque si alguna vez escuchas una voz que te llama desde la oscuridad, no respondas ni voltees hacia atrás. Tal vez sea el muerto buscando su hogar. O quizás seas tú a quien está esperando para llevarse consigo.

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11: ¡Qué buena! Nosotros seguimos contigo, son exactamente 1:13:22 en Apatzingán, 1:22. Recuerda, te quedan solamente 8 minutitos. 8 minutos para que nos digas que, bueno, este, la respuesta correcta a la pregunta que dice así: la mitad de un número sumada a 12 da 20. ¿Qué número es? La mitad de un número sumada a 12 da 20. ¿Qué número es? 453-146-8617. Fíjate, la amistad y las relaciones sociales son una parte muy importante de la vida de todas las personas. Desde que somos pequeños comenzamos a convivir con otras personas, ya sea en la familia, en la escuela, en el vecindario o en diferentes actividades. A través de estas relaciones aprendemos a comunicarnos, compartir, respetar, expresar nuestros sentimientos y comprender las emociones de los demás. La amistad en particular es uno de los vínculos más valiosos que podemos desarrollar porque nos permite sentirnos acompañados, comprendidos y aceptados. Tener amigos puede hacer que los momentos felices sean más especiales y que las situaciones difíciles resulten más fácil de enfrentar.

Entonces deseamos pues que la amistad en particular es uno de los vínculos más valiosos que podemos desarrollar porque nos permite sentirnos acompañados, comprendidos y aceptados. Tener amigos puede hacer que los momentos felices sean más especiales y que las situaciones medias difíciles resulten más fácil de sobrellevar. Sin embargo, relacionarnos con otras personas no siempre es sencillo. A veces surgen desacuerdos, malentendidos, celos, envidias o problemas de comunicación. ¿Quién no ha tenido, por ejemplo, envidias o celos laborales, o de escuela, o del vecindario, o de la misma familia? Por eso es importante aprender a construir relaciones saludables basadas en el respeto, la confianza, la empatía y sobre todo la honestidad. Pero bueno, vamos a entender primeramente qué es la amistad. La amistad es una relación afectiva entre dos o más personas que se caracteriza por el cariño, una confianza, un respeto y sobre todo el apoyo mutuo. Un amigo verdadero es alguien con quien podemos compartir nuestros pensamientos, sentimientos, experiencias y preocupaciones sin sentir que seremos juzgados constantemente. La amistad no depende de tener los mismos gustos, vestir de manera parecida o pensar exactamente igual. Dos personas pueden ser muy diferentes y aún así construir una muy buena relación fuerte y duradera. Un buen amigo no es solamente quien está presente durante momentos divertidos, sino también quien nos escucha cuando tenemos un problemita, nos anima cuando nos sentimos tristes y nos dice la verdad cuando estamos cometiendo un error. La amistad tampoco significa estar de acuerdo en todo. Los amigos pueden tener opiniones distintas, discutir, pelearse, bloquearse por segundos, por minutos, por horas, por días, cometer errores. Lo importante es saber hablar de los problemas, reconocer cuando nos equivocamos y buscar soluciones sin lastimar al otro. Muy bien, aquí nos quedamos para continuar con más. Mientras tanto, te dejamos algo que suena así. Eso se llama nuestro secreto. Comunícate con nosotros, manda tu respuesta correcta porque te faltan solamente 4 minutos.

0: Participen, lo siento mucho, pero ya no entran a mi tómbola de la suerte. Y adelante. Y a partir de este momento te damos la oportunidad de ganarte dos números extras mandándonos un chistecito. No lo mandes escrito, cuéntamelo a través de una nota de voz, teniendo en cuenta que tienes exactamente, bueno, hasta 35 segundos de tiempo. Cuéntanos un chistecito a través de una nota de voz, máximo 35 segundos. 453-146-8617. 453-146-8617. 17.
1: 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Y le dice, la señora: Jaimito, por última vez te estoy diciendo que esta no es tu casa.

Muy bien, entonces ahí está. Gracias por comunicarse con nosotros. Ahorita le otorgo sus numeritos. Muchas gracias por mandar su nota de voz. Dice por acá, un minuto más, un minuto no es nada, osito, sí. Imagínate que vayas compitiendo en una carrera muy importante, la carrera mundial. Y por un minuto te ganan. Imagínate que te ganen el trofeo de oro por un minuto. ¿Cuenta o no cuenta el minuto? Por supuesto que sí. Y aparte, ya es costumbre la tuya de mandar tu respuesta a una con 31. Cuando sabes que ya no es bienvenida. Dice, manda saludos para mi compadre José Javier Pérez. Oigan, ahora nadie quiso golpes a Dakenot. A lo mejor el chipi chipe lo nublado como que le lastima mucho el estómago, por eso nadie quiso golpes en la panza de puerco.

Bueno, entonces, vámonos porque tenemos por acá de este lado. Dice un golpazazo a Martín que ya cabe la puerta de pasta. Imagínate, tienes toda la semana mandando golpazazos con esta puerta de pasta. A media panzota de puerco. Bueno, te dejamos algo a cargo de la arrolladora Banda Limón y esto se llama Fracaso Seguro. Dice, buenas tardes, osito, guapo, sexy, galán. Saludos para todos los de la tienda El 3 de Catalinas. Mandar saludos para Roberto, que te escucha todos los días. Dice, también manda saludos para la familia Cervantes de Pinzándaro. Dice, osito cariñosito, saludos para todos los trabajadores de El Vivero de Santana, de parte de Froilán. Dice, buenas tardes, osito cariñosito, saludos para mi mamá y para mi abuelita de Lomas de Palmira, de parte de Enrique Ureña. Dice, manda saludos para todos los panaderos de la Gloria, para mi compa Tony, de parte de Cristian Emanuel. Dice también por acá, manda saludos para todos los limoneros del Crucero de las Yeguas. Limoneros del Crucero de las Yeguas, adelantito de Chúspero. Muy bien, entonces te dejamos esto, que suena así. Una con 36, 24 y las 2.

0: Una de la tarde con 40 minutos en Apatzingán, la una de la tarde con 40, tengo una pausa, regresamos contigo en esto que se llama El Pastelazo. No te vayas porque vamos a girar Ruleta de la Suerte después de la misma. Y recuerda que la persona ganadora tendrá que mandar una nota de voz diciendo: aquí suena la que buena 94.3, soy el ganador del pastelazo. Aquí suena la que buena 94.3, soy ganador del pastelazo. Y no te vayas porque si sales ganador, nadie te va a avisar.
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4: La una con 40.
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cuenta. Y bueno, perfecto, solamente faltan 15 minutos, bueno, 16 antes de las 2 de la tarde, 14 horas. Dice por acá, un saludo para el Bardas Chuecas del Ruso. El Bardas Chuecas del Ruso. Ahí está el saludote especial a través de la que buena 94.3 en FM. Y dice por acá, bueno, vamos a girar ruleta de la suerte, ¿sale? La pregunta decía de la siguiente forma. La pregunta decía así, la mitad de un número sumada a 12 da 20, ¿qué número es? La mitad de un número sumada a 12 da 20, ¿qué número es? Respuesta correcta. La respuesta correcta es el número 16. Respuesta correcta es el número 16.

Fíjate, el segundo viernes de octubre se celebra Día Mundial del Huevo. En este día tan peculiar destacamos un alimento importante para nuestra dieta por las ventajas y beneficios que proporciona a la nutrición y la salud. Desde el año 1996, la Internacional Comisión promovió la creación del Día Mundial del Huevo para recalcar la enorme importancia de este producto alimenticio para el organismo, dado su elevado y comprobado valor nutritivo. El tema para este 2026, para el Día Mundial del Huevo, es Unidos por los Huevos. Se trata de un producto que se puede encontrar en las cocinas de todo el mundo, lo que demuestra su atractivo universal y su poder esencial en la nutrición. Y además es un producto que tiene el poder de unir a las personas. De allí el especial significado del lema Unidos por los Huevos. Fíjate, los huevos no solo son buenos para la salud de las personas, sino también para la salud del planeta y los medios de subsistencia de las personas. Los huevos son buenos para el planeta porque contienen la proteína de origen animal más sostenible y asequible para el medio ambiente. Esto ayuda a apoyar a las familias en todo el mundo. Tienen vitaminas, previenen afecciones visuales, favorece el aumento del colesterol, ayuda a combatir el sobrepeso, contribuye al desarrollo del cerebro. Es importante consumirlo durante el embarazo, optimizando así el desarrollo del cerebro y la médula espinal del feto. Previene la pérdida de masa muscular, especialmente en adultos mayores. Comparte información útil en tus redes sociales utilizando el hashtag Día Mundial del Huevo.

0: De verdad, parece chistoso el lema de este 2026, unidos por los huevos. Pues así dice el lema, yo qué culpa tengo. Suerte para todos, suerte para todas, cachifuchi, fuchifuchi, cachifuchi, fuchifa, y yakata, yakata, yakata, por los poderes que esto otorga, que la ruleta gire a la 1, a las 2 y a las 3. Gira que gira, gira sin parar, gira la ruleta, queremos pastel. Gira que gira, gira sin parar, gira la ruleta, di quién va a ganar. Gira que gira, gira sin parar, gira la ruleta, queremos pastel. Gira que gira, gira sin parar, gira la ruleta, di quién va a ganar. La persona ganadora de este pastelito en esta ocasión es la persona que se le dio el número 6. 006. La persona ganadora en esta ocasión de este pastelito es la persona que se le dio el número 006. Tienes un minuto para que reacciones y mandes una nota de voz. Mándame una nota de voz donde me digas: aquí suena la que buena 94.3, soy ganador del pastelazo. Tienes un minuto para que reacciones, número 006. Nota de voz: aquí suena la que buena 94.3, soy ganador del pastelazo. Aquí suena la que buena 94.3, soy ganador del pastelazo. Córrele porque me voy. Aquí suena la que buena 94.3, soy ganador del pastelazo.
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0: Otra vez.
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0: 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No te creas ya. Ok, mándame tu nombre completo escrito para darte indicación de cómo pasar a Cadena Raza Portugal. Y también esto es para ti, disfrútalo.

0: Estamos hablando de amistades y las relaciones sociales. Ya dijimos que era la amistad. Ahora fíjate, las relaciones sociales son el vínculo que establecemos con las personas que nos rodean. Estas relaciones pueden ser familiares, escolares, laborales, amistosas o comunitarias. Por ejemplo, cuando conversamos con nuestros compañeros de clase, trabajamos en equipo, conocemos a una persona nueva o ayudamos a un vecino, estamos participando en relaciones sociales. Estas relaciones nos ayudan a desarrollar habilidades necesarias para la vida diaria, como escuchar, expresarnos con claridad, colaborar, resolver conflictos y respetar las diferencias. Además, nos permite conocer distintas formas de pensar y comprender de cada persona, que cada persona tiene experiencias, sentimientos y necesidades diferentes. No todas las personas con las que convivimos se convierten en nuestros amigos, ¿sí? Y eso es completamente normal. Podemos tratar a los demás con amabilidad y respeto sin necesidad de tener una amistad íntima con todos. Sí, la amistad y las relaciones sociales aportan muchos beneficios a nuestra vida cotidiana. Entre lo más importante se encuentran los siguientes: el apoyo emocional, desarrollo personal, sentido de pertenencia, aprendizaje de valores, momentos de alegría, resolución de problemas. Algunas características de una amistad verdadera es la confianza, el respeto, la honestidad, la lealtad, el apoyo, la comprensión y sobre todo la libertad para que seas tú, sin imitar a nadie. Los problemas más comunes entre los amigos son los malentendidos, los celos y la envidia, la falta de confianza, la presión de un grupo, la exclusión de tu grupo, las discusiones. Para resolver conflictos entre amigos debes, por ejemplo, fomentar, mantener la calma, escuchar a otra persona primero, expresar nuestros sentimientos, reconocer nuestros errores, buscar la solución a dichos conflictos, respetar límites. Así que bueno, pues ahí está. 1:51 en Apatzingán. Y a ver, ¿qué se cayó? 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Yo soy el osito guapo, sexy, galán de esta estación. Bonita tarde, pásela muy bien, cuídense mucho. Que Diosito los bendiga hoy, mañana y siempre. No esperes la prueba para acercarte a Dios. Chao, chao.
1: Cansado de gastar una...
0: Así que entonces, pues ahí está. 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
2: Las dos

0: Señoras y señores, ¿qué ha habido? Corre caminos, ¿cómo está el hombre? ¡Hombre!
1: ¡Ay, perdón, Ringo!
0: A ver, ven para acá, hombre, ve, toma, toma.
1: ¡Ay! Se me atoró un cacahuate, menso, y no me ayudas.
0: ¿Cómo estás, hombre? Pues mira, ¿cómo está el hombre?
1: Ahora sí que vete y veme.
0: ¡Ah, qué grosero vienes el día de hoy!
1: No, pues vengo bien muerto, Ringo, igual que tú.
0: No, pues yo, familia, apenas puedo hablar, familia.
1: ¿Sabes cómo me están apodando ya?
0: La lengua,
1: ¿eh? ¿Sabes cómo me están apodando ya?
0: ¿Cómo?
1: El panda.
0: ¿El panda?
1: Por mis ojeras, hijo.
0: ¡Sí, carnal! ¡Hombre! ¡Por dos! Los pandas de la que bueno, nos vamos a decir nosotros. No puedo ni reír porque me da tos. ¡Vámonos a complacer, carnal! ¡Échale! ¡Vámonos!
1: En este momento es complacer a la banda 33-36-15-17-72. ¡La que buena!
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0: ¿Qué pasó, mijo? ¿Qué
1: voz está? ¿Qué voz está tan machín?
0: ¿Qué pasó, mi Fer?
2: ¿Qué hay?
1: Oye, mi Fer.
2: ¿Dónde?
1: Tú no trabajas, ¿verdad, carnal?
3: ¡No me andes hablando cada rato!
2: No, más bien nunca descanso.
3: ¡No me andes hablando cada rato!
1: Yo siento que el Fer se levanta y se desocupa.
0: ¡Fer!
2: ¿Dónde?
3: ¡No me andes hablando cada rato!
1: Yo siento que al Fer lo mantiene la Yajaira.
0: Sí, yo siento que sí, ¿eh?
1: O el Joshua, ya no sabemos quién
2: ya... es. Ya pasó en mi historia, ya.
0: Ya como el vato es bodeguero y el de bastos, y ya está agarrando varo.
2: Bueno, fuera.
0: No, mijo, no hagas eso.
1: Bueno, fuera.
0: No, se me dijo el otro
1: ojalá,
0: día.
1: Ojalá, dígalo, lo vi con peluche.
0: Compró bodega ahí en el de Bastos.
1: Ey, mande mi Fer.
2: ¿Te acuerdas la vez que fuimos a cenar que te platicé eso?
0: ¿Ah? ¿Ah? ¿Ah? ¿De qué me estoy enterando? ¿Qué está pasando, doctor? ¿Qué está pasando? ¿Qué pasó, Fernando?
2: Sí, la vez que fuimos a cenar, Johan y yo le platiqué eso. Ya se lo olvidó a aquel al carnal.
0: No manches. Se vieron juntos.
1: O sea, pero fue de compás.
0: Ah, qué bárbaro.
1: Sí. No, el Fer me acá andares y todo el rollo, ¿eh? No.
0: Oye, Fer.
2: ¿Dónde?
3: ¡No me andes hablando cada rato!
0: No te creas, Fer, no te creas, mijo.
1: Oye, mi Fer. ¿Qué rola vas a querer, carnal?
2: A ver si me vas a gustar con Alejandro Fernández.
4: No.
1: Alejandro Fernández, la de... No. ¡Mátala!
0: ¿Cuál quieres, mijo? ¿Cuál?
1: Con una sobredosis de ternura.
0: Loco, me dedico a perder.
1: Me hace tanto bien, ok, mi Fer. Me hace tanto bien, vámonos con me hace tanto bien.
0: ¿Pidió esa?
1: Porque aquí estamos para complacer a la banda. Mi Fer, mándate saluditos, hijo.
0: No, ni la tenemos.
1: Arrolladora.
0: Ni la tenemos esa.
1: Valió queso.
0: No te creas, Fer, ¿cuál, hijo?
1: Fer, ¿cuál quieres, hombre?
2: La de no se me hace fácil.
1: No se me hace fácil, no. A mí no se me va a hacer fácil ponértela.
0: Tampoco la tengo, carnal, esa.
1: Estoy diciembre.
2: ¿No la
0: piden? No, no la encuentro. No, no lo tenemos.
2: Me dediqué a perderte.
0: No, eso no me gusta, mijo. Otra.
1: ¿No te gusta la de no? Porque tus errores.
2: No, pues ahí la que vea.
0: ¡Qué pedo!
1: Ok, vámonos con no de Alejandro Fernández.
0: No, no, sí la tenemos.
1: Sí la tenemos, ok.
0: Abrazo, Fer.
1: El Fer.
0: Ánimo, mijo.
1: Dice, no, pues ya pongan la que ustedes quieran, hijos.
0: Oye, espérame, Fer. ¿Sigues ahí?
2: Dale.
0: Oye, Fer.
1: El Fer.
3: ¡No me andes hablando cada rato!
0: Por favor, mijo, por favor.
1: Vámonos con esto.
0: Ya aparece el programa grabado, si de por sí, mijo, de por sí.
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16: Tatiana Cloutier. Se le fue a la mera yugular a Morena por regalarle la coordinación de Ciudad Juárez a Andrea Chávez, sin ni siquiera haber lanzado la dichosa convocatoria. Arde el gallinero guinda, y para rematar, la exfuncionaria reventó la candidatura de Clara Luz Flores en Nuevo León, recordando cuando fue señalada por supuestos nexos con una secta de tráfico sexual. Como no la pelaron mucho, Cloutier ya armó su propio movimiento rebelde, con todo y cacofonía, llamado Todos con Conciencia. Es hora de ponerse al tiro con lo que ven los morros en el celular. Carlos Torres Piña dejó por un momento la polaca y hace unas horas se mostró muy preocupado por los chavos. Advierte que las plataformas y sus mañosos algoritmos ya tienen que hacerse responsables de lo que les entregan a las juventudes. Recordemos los juicios en Estados Unidos, donde la autoridad está cuestionando severamente a los altos mandos de las redes. El coordinador morenista en Michoacán aclaró que no buscan aplicar la ley Mordaza, sino frenar de tajo el ciberacoso y los discursos de odio. No hay nada que emperre más que te molesten a la hora de la comida. Lo bueno es que el Senado aprobó multas de hasta 2.3 millones de pesos para frenar a los castrosos del spam telefónico comercial. El castigo económico aplicará parejo para las empresas, aunque contraten a terceros para hacerles el jale sucio de marcarte sin tu consentimiento. Además, crearán un nuevo registro gratuito antiacoso, pero falta que los diputados le den luz verde a la reforma para que por fin dejen de dar lata.
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17: Las 2 con 30.
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1: 2:37.
2: Ya son las 2:37.
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0: para Luis R. Ay, ay, ay. Se va, mijeta.
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0: pam, param. Ey, Joshua, súbele el volumen, hijo, no me escucho nada.
1: No te escuchas nada.
0: No me escucho nada, hijo, nada.
2: Ya regresé.
1: Es que andaba en el baño, di la verdad.
2: Fui al baño, fui al baño.
0: Rigo.
1: Anda malo, anda malo.
0: En la radio, un cochinero.
2: Es que ando malito, familia. Ando como gallo Claudio acá, mal de todo, perdón.
0: Oye, Ringo Ignacio. Espérame, no te escuchan, hijo.
2: Ah, ponle el micrófono ahí, en otro, en otro. Ven para acá,
1: no, hombre, corre caminos. Lo pusimos a operar. Ahí estaba mi Ringo Ignacio, ya regresó del baño.
2: Y ahora sí ya regresé, familia. Le estaba platicando que fui al baño porque ando malito. Si usted me escucha bajo de ánimo, una disculpa. Es una vez al año, perdón, ando malito, me siento mal. Pero bueno, oye, carnal, ¿hay boletos o qué?
0: Oye, Ringo Ignacio, tenemos boletos, carnal.
2: Vamos a hacer lo siguiente, ahí te va. Boletos para Mariano Barba, Mariano Barba.
0: ¿Mariano Barba?
2: Sí, Mariano Barba.
1: Una noche más.
2: Ahí ponte el cue. Una noche más, mi amor. Oye, vamos a hacer lo siguiente, familia de la Qué Buena. Primer automovilista. No, espérame. Vamos a hacer lo siguiente. Tres coches. Primeros tres coches que lleguen, gritando fuerte, aquí suena la Qué Buena, pero pitando como locos.
0: Ya me escucho, Ringo.
2: 18 de marzo, 21:35 en Las Águilas. Familia, tenemos boletos para Mariano Barba. Repito, tres coches que lleguen pitando como locos aquí a la radio y gritando fuerte, aquí suena la Qué Buena. Te regalamos boletos para Mariano Barba.
0: ¿Para quién, carnal? ¿Para quién?
2: Mariano Barba.
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2: Ahí está la salida, desgraciado. Es un cochinero.
0: Espérate, de nuera. Ahora sí.
2: Ahí está. Okay. Ay, desgraciado, de veras.
0: En la radio, un cochinero.
2: ¿Sí estamos en vivo, desgraciado?
0: Sí, estamos en vivo, Ringo.
2: Familia. Truchas, primero ustedes automovilistas que le caigan, tenemos boletos para Mariano Barba, ¿ok? Pero que lleguen acá haciendo desorden, pitando y gritando fuerte, aquí suena la Qué Buena, ¿ok?
0: Oye, Rinón.
2: Ya.
0: Pero solamente que le caigan y ya.
2: Ya, con eso.
0: Ok.
2: Aquí voy a estar listo con el celular para grabar cuando lleguen haciendo desorden, ¿ok? Nomás no me vayan a sopapear a los vigilantes, ni a... ni me vayan a atropellar al que está en la puerta, por favor, porque... Ya ha pasado, ¿eh?
0: No, únicamente digan, aquí suena la Qué Buena, y así es sencillito.
2: Arre, boletos.
0: Oye, carnal.
2: Ya.
0: Ahorita vamos a regresar, ¿no?
2: Vámonos con música. Suéltale.
0: ¿Nos vamos con música?
2: Sí, nomás ahí pícale a adelantar.
0: Ok, ok.
2: El Correcamino está practicando la operación, familia.
0: Vámonos, Ringo. ¿Qué hora son, Ringo Ignacio?
2: ¿En este momento, más o menos?
0: Bueno, en este momento.
2: Para que vean lo que se siente. 2:48.
0: 2:48.
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0: Son las 3 de la tarde. Esta es la hora de la Divina Misericordia para el mundo entero. En esta hora, nada le será negado al alma que lo pida por los méritos de mi pasión. Por eso digamos con confianza: ayúdame, oh Señor, a que mis ojos sean misericordiosos, para que yo jamás recele o juzgue según las apariencias, sino que busque lo bello en el alma de mi prójimo y acuda a ayudarla. Ayúdame a que mis oídos sean misericordiosos para que tome en cuenta las necesidades de mi prójimo y no sea indiferente a sus penas y gemidos. Ayúdame, oh Señor, a que mi lengua sea misericordiosa para que jamás hable negativamente de mi prójimo, sino que tenga una palabra de consuelo y perdón para todos. Ayúdame, oh Señor, a que mis manos sean misericordiosas y llenas de buenas obras, para que sepa hacer solo el bien a mi prójimo y cargue sobre mí las tareas más difíciles y más penosas. Ayúdame a que mis pies sean misericordiosos para que siempre me apresure a socorrer a mi prójimo, dominando mi propia fatiga y mi cansancio. Mi reposo verdadero está en el servicio a mi prójimo. Ayúdame, oh Señor, a que mi corazón sea misericordioso para que yo sienta todos los sufrimientos de mi prójimo. A nadie le rehusaré mi corazón. Seré sincero incluso con aquellos de los cuales sé que abusarán de mi bondad. Y yo mismo me encerraré en tu misericordioso corazón. Soportaré mis propios sufrimientos en silencio. Que tu misericordia, oh Señor mío, repose dentro de mí. Amén.
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3: Las 3 con 3.
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1: 3:07.
2: Ya son las 3:07 minutos.
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1: ¡Vámonos con qué risa!
2: Mátalo, Chumpollo, mátalo.
3: ¿De
4: qué lo vas a querer, Ignacio?
3: Ya que lo quiero.
1: ¿Lo vas a querer de...?
3: De viejitos.
2: Ok. Porque ya nos preguntan, Benzo.
1: Ok.
3: Ahí tiene, ¿no? Que estaba una señora, ¿no? Y le dice, viejo, ¿qué crees, viejo? ¿Cómo que pasó? Viejo, soñé que me iba a un viaje a China. Y le dice, órale. Y yo no estaba, le dice, no. Ok, pues ¿qué crees, vieja? ¿Qué pasó? Yo soñé que estaba con 3 viejas anoche. Y le dice, ¿y yo no era ninguna? Le dice, no, tú te fuiste a China.
1: No. ¡Hijo de todo!
2: ¡Chupollito!
1: ¡Chupollito!
2: ¡Te lo mato!
1: Ok, lo vamos a querer de... Lo voy a querer de abogados.
2: Ah, arrolladora de abogados.
1: Ah, ¿para que veas?
2: Me la puse bien difícil, Ringo. Okay. A ver, ahí les va.
1: Aunque no digas que te la puse dura, con eso todo está bien. Con
3: eso todo está bien. Te la puse hasta el piso, como le dijo el fantasma, a ver si le dijo.
2: No, pues ya ves que te pasas de lanza, hijo.
1: Desgraciado.
2: A ver, ahí les va.
1: Hoy, ¿sabes que está llorando?
2: ¿Ustedes saben por qué no hay abogados jorobados?
1: ¿Por qué no hay abogados jorobados?
2: Jorobados, sí.
1: ¿Por qué?
2: ¿No saben?
1: No. ¿Tú también? No. No.
2: Porque tienen que estudiar derecho.
1: ¡Corre, Camino! ¡Corre, Camino! Estuvo bueno.
2: Te lo mato.
1: Mátalo.
2: Lo voy a querer, ¿eh? Todavía me preguntas, Ringo.
1: Espérate, se me acaba de caer el dinero. Espera un segundo. Estamos haciendo compra porque vamos a mandar a Yasmín por las nieves. Espérate. Ya se me cayó el dinero, Yasmín.
2: Te derrumbó la torreta. Ahora sí. Ringo.
1: Ya regresé al programa,
2: okay,
1: familia.
2: Ahora sí. ¿Me vas a preguntar de qué lo quiero?
1: ¿Qué lo vas a querer, Corre Caminos?
2: Lo quiero de esposas.
1: De esposas. Arre, jalo.
2: De esposos.
1: Arre, va, jalo.
2: Campanas, bueno, de ambos.
1: Ok. Ahí tienes que estar un vato y de repente le dice a su mujer, no, hombre, ya tienen tiempo de casados, carnal.
2: Ok.
1: Y de repente le dice, amor, ya tengo rato, vale, marcando a mi compadre, estoy márquele, y estoy bien preocupado, mi amor.
3: ¿Cómo se llamaba el compadre?
1: El compadre se llamaba Correcaminos, Johan. Okay. Correcaminos. Ajá, y luego le dice, estoy bien preocupado, mi amor. ¿Qué pasó, mi amor? Te cuelga, dice, hasta las rodillas, pero no me estás preguntando, mija. Ahorita estoy bien preocupado, de veras, te lo juro. ¡Ay, me voy, hombre!
2: ¡Ignacio!
3: ¡Ignacio!
2: ¡Coplan!
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1: Ya son las 3:13.
5: Las 3:13.

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1: 3.19.
2: ¿Así ha hecho un pollo? 3.19.
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1: Tatiana Cloutier se le fue a la mera yugular a Morena por regalarle la coordinación de Ciudad Juárez a Andrea Chávez sin ni siquiera haber lanzado la dichosa convocatoria. Arde el gallinero guinda y para rematar la exfuncionaria reventó la candidatura de Clara Luz Flores en Nuevo León, recordando cuando fue señalada por supuestos nexos con una secta de tráfico sexual. Como no la pelaron mucho, Cloutier ya armó su propio movimiento rebelde, con todo y cacofonía, llamado Todos con Conciencia. Es hora de ponerse al tiro con lo que ven los morros en el celular. Carlos Torres Piña dejó por un momento la Polaca y hace unas horas se mostró muy preocupado por los chavos. Advierte que las plataformas y sus mañosos algoritmos ya tienen que hacerse responsables de lo que les entregan a las juventudes. Recordemos los juicios en Estados Unidos, donde la autoridad está cuestionando severamente a los altos mandos de las redes. El coordinador morenista en Michoacán aclaró que no buscan aplicar la ley Mordaza, sino frenar de tajo el ciberacoso y los discursos de odio. No hay nada que emperre más que te molesten a la hora de la comida. Lo bueno es que el Senado aprobó multas de hasta 2.3 millones de pesos para frenar a los castrosos del spam telefónico comercial. El castigo económico aplicará parejo para las empresas, aunque contraten a terceros para hacerles el jale sucio de marcarte sin tu consentimiento. Además, crearán un nuevo registro gratuito antiacoso, pero falta que los diputados le den luz verde a la reforma para que por fin dejen de dar lata.
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8: Las 3 con 27.
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1: Las 3:34.
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1: Las 3:37.
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0: O sea, pero si sí pasó, Ringo.
1: Chimpollo, pero es una noticia de hace 4 años, hijo.
0: Sí, Ringo, o sea, pero a ver. Eso, pero... Sí sucedió en el cronograma del tiempo.
1: Ven para acá,
2: top. La verdad, Chimpollo. Chimpollo, la verdad es que fue una noticia remasterizada.
1: Sí.
0: Es lo que nos da rating, Ringo.
1: Arráncate, carnal.
2: Ok, vámonos con esto de los señores Bookies. Otra vez los Bookies, Ringo.
1: Otra vez los Bookies. Ay, hambre.
2: Acepto mi derrota. ¿Por qué?
1: Si fui qué buena rola,
2: El hombre que llenó espacio de un amor bonito.
3: Pero con todo y eso estoy
1: ya, así no me la sé,
3: tranquilo. No, porque sé. Llame tus cosas buenas y las malas perdoné.
2: Oye, caído.
1: ¿Cómo se vota, carnal?
2: Pero el Chimpollo me ha levantado.
1: Sopla.
2: Se vota la rana más cool. Era la del Correcaminos para que gane. Acepto mi derrota.
1: Ya son los cumbia aquí, no Chimpollo.
0: Ah, sí, ya la no.
1: Ven para acá.
0: Este...
1: ¿Qué estás haciendo, menso? Me
0: asusta. Ellos sí lo hacen así, así lo hace el Tomacho.
2: Tienes bien desconfigurado, mijo.
1: Ay, no, carajo.
0: Esos le hacen.
2: Te resetearon, Chimpollo.
1: ¿Qué traes, mijo? ¿Qué traes?
0: Que así le hacen los socios.
1: Ah, ok, también.
0: ¡Sátale, Ringo! Se llama llorar.

0: Vámonos con mi rola más cool, familia. Se llama Que No Quede Huella. Bronco, el gigante de América. ¿Quién es la que buena? ¡Súbele!
1: Donde cruza una leona.
0: Ajá, no. Gobierno marinero, dice este mensaje. ¡Toma!
2: Ese dicho es de hace 50 años, Johan.
0: ¡Celaya Juana!
3: ¡Celaya Juana al pato!
0: Se bota la rola más cool, era la del ruido para que gane Bronco, familia, con que no quede huella. ¡Hijo de la mañana! ¡Te pasas de lanza!
3: ¡En la epidemia de panza!
0: ¡Ya, hombre, ya!
1: Ok, vámonos. Vamos. A tres votos.
0: ¡No, gol gana! ¡No, ya hay tiempo!
1: ¿Gol gana?
0: Sí, gol gana.
1: Ok.
0: No hay tiempo, muchachos.
3: 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La rola más cool era la del Rino.
0: ¡Ah, público! ¡Sabo!
2: ¡Juay de Rino!
3: En la epidemia.
0: ¡Ya, hombre! ¡Ya! ¡Ya, hombre!
1: Una vez más me sentí robado.
0: Público, los amo, déjala regreso. Ya, adiós, bye.
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1: 345.
2: 345.
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1: Son las 3:49.
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2: Las 4.
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En este momento son exactamente 4 de la tarde con 8 minutos en Apatzingán, 16 horas, 4 de la tarde con 8 minutitos, a través de la que buena 94.3 de FM. Soy el osito guapo, sexy, galán de esta estación y voy a estar contigo hasta las 2 de la tarde, 2 de la tarde, ey. Imagínate aquí, toda la noche, toda la mañana, toda la madrugada, hasta las 2 de la tarde de mañana. Ay, qué atarantado estoy. Hasta las 5 de la tarde, sale de aquí hasta las 5 de la tarde con la mejor música de tu preferencia. Y recuerda que te podemos complacer con la canción de tu preferencia si nos mandas una nota de voz al 453-146-8617. Es una tarde lluviosa, sigue lloviendo aquí en la ciudad de Apatzingán. Y estamos a 9 de octubre de este año 2026. Yo tengo para continuar la primera sugerencia compuesta por dos cancionzotas. La primera que yo quiero que escuches se llama La Rosa con el grupo Venus de Aguililla.

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1: Y en este momento, ya sabes, mándanos una nota de voz. En este instante, participa con nosotros. Mándame una nota de voz en el 453-146-8617 para que me digas qué canción te gusta más. Por una parte está el grupo Liberación con esto que se llama Aniversario de un Adiós. Y por el otro lado está está el grupo Venus de Glilla con esto que se llama La Rosa. 453-146-8617. 453-146-8617. Para que mandes, obviamente, pues, tu nota de voz y me digas qué canción te gusta.
2: La Rosa de Aguililla.
1: ¿La Rosa de Aguililla? Ay, Dios santo.
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0: Y bueno, por supuesto, son exactamente 4 de la tarde con 17 minutos en Apatzingán, 4 de la tarde con 17. Tenemos una pausa, regresamos con más de Losito te las pone.
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0: Comentarte rápidamente que la temperatura ambiente en Apatzingán en este momento es de 24 grados centígrados al intemperie.

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suena. Bien, nosotros seguimos contigo. Son exactamente 4 de la tarde con 20 minutos en Apatzingán. 4 de la tarde con 20 minutos. Y bueno, déjame comentarte que Natanael Cano pausa su gira por motivos de salud. Precisamente ayer todo su equipo anunció que el cantante pospondría las 10 presentaciones restantes en su gira Natanael Cano Volumen 1 Tour para concentrarse en su salud y bienestar. Los conciertos afectados estaban programados para entre octubre y diciembre. Entre las ciudades incluidas está, por ejemplo, Mérida, Veracruz, Puebla, Morelia y Monterrey. Hasta el día hoy, 9 de octubre, no se habían anunciado nuevas fechas ni se había revelado detalles específicos sobre su estado de salud. La noticia giró preocupación entre sus seguidores. También circularon comentarios sobre unos videos recientes del cantante, pero no hay una confirmación de que esos videos estén relacionados con la decisión de pausar pues su gira musical artística. Vamos a escucharlo con esto que se llama Mar Azul.

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1: En el escenario de Losito te las pone, Natanael Cano con esto que se llama Mar Azul. Las 4 de la tarde con 26 minutos en Apatzingán, 4 de la tarde con 26 en esa tardecita lluviosita. Vamos a continuar con la siguiente sugerencia compuesta por dos canciones. Viene el grupo de las dos copitas, Brindis, presentándote esto que se llama Tu Traición.

Siguiente canción que yo quiero que escuches, sigue en pie el grupo Liberación con esto que se llama Aniversario de un Adiós. O sea, sigue necio el grupo Liberación en estas sugerencias de El Osito Te Las Pone. Te está presentando esto que se llama Aniversario de un Adiós. ¿Qué canción te gusta más de estas dos? Mándame nota de voz en el 453-146-8617 para que participes y nos ayudes a decidir qué canción es la que vamos a poner completa y cuál se retira del escenario.

Y en este instante, ya sabes, 453-146-8617. A ver, rápidamente, recuerda que para participar no me escribas. Para participar no debes escribirme, lo estás escuchando a la perfección. Si tú quieres, por ejemplo, participar y decir qué canción te gusta más de estas dos, ya sabes que tienes que hacerlo por medio de una nota de voz. ¿Qué canción te gusta más? Liberación te está presentando aniversario de un adiós en contra del grupo de las dos copitas, el grupo Brindis, que te está presentando esto que se llama Tu Traición. En este momento ahí está el teléfono aquí en cabina, 453-146-8617. Y no tarden mucho, apúrenle. Si van a participar, ya manden su nota de voz. Si van a participar, mándenme en este instante su nota de voz. Donde me digas, osito, guapo, sexy, galán, Brindis. Osito, guapo, sexy, galán, Liberación. Les quedan solamente 10 segunditos a partir de este momento. 10 segunditos para que te decidas. 10 segunditos para que te decidas y me digas qué canción te gusta más. ¿Cuál prefieres, pues, de estas dos? Liberación, aniversario de un adiós, Brindis, Tu Traición.

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2: Fíjate, Ángela Aguilar cumplió años el día de ayer, 8. Y la ausencia inicial de Nodal. Nodal, bueno, desata comentarios. El cumpleaños número 23 de Ángela Aguilar se convirtió en tema de conversación el 8 de octubre. Su papá Pepe Aguilar publicó una felicitación pública, pero muchos usuarios notaron que Cristian Nodal no había publicado un mensaje al inicio del día. Eso provocó especulaciones en redes sociales sobre su relación. Sin embargo, hoy, 9 de octubre, se informó que Nodal finalmente compartió un mensaje romántico para su esposa antes de que terminara su cumpleaños. Lo importante, los comentarios sobre una posible crisis matrimonial surgieron por la actividad en redes, pero esa ausencia inicial no demuestra que exista un problema entre ellos.

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7: Las 4 con 42.
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Pelocito al aire. Las 4 de la tarde con 45 minutos en Apatzingán, 4 de la tarde con 45, te presentamos en este momento una canción a cargo de la inolvidable banda Agua de la Llave, y eso se llama ¿A poco te decepcioné?

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1: Y bueno, solamente faltan 8 minutos antes de las 5 de la tarde en Apatzingán, 8 minutos antes de las 5, me despido con algo de Intocable, se llama Día 730. Tenemos una cita mañana sabadito, si Dios quiere, primeramente Dios, en punto de las 12 con el pastelazo. No le digas a Dios que tienes un gran problema, dile a tu problema que tienes un gran Dios. Fuerte y poderoso, hasta entonces. Bye, bye.

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0: Las 4:58.

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2: Tatiana Cloutier se le fue a la mera yugular a Morena por regalarle la coordinación de Ciudad Juárez a Andrea Chávez, sin ni siquiera haber lanzado la dichosa convocatoria. Arde el gallinero guinda, y para rematar, la exfuncionaria reventó la candidatura de Clara Luz Flores en Nuevo León, recordando cuando fue señalada por supuestos nexos con una secta de tráfico sexual. Como no la pelaron mucho, Cloutier ya armó su propio movimiento rebelde, con todo y cacofonía, llamado Todos con Conciencia. Es hora de ponerse al tiro con lo que ven los morros en el celular. Carlos Torres Piña dejó por un momento la Polaca y hace unas horas se mostró muy preocupado por los chavos. Advierte que las plataformas y sus mañosos algoritmos ya tienen que hacerse responsables de lo que les entregan a las juventudes. Recordemos los juicios en Estados Unidos, donde la autoridad está cuestionando severamente a los altos mandos de las redes. El coordinador morenista en Michoacán aclaró que no buscan aplicar la ley Mordaza, sino frenar de tajo el ciberacoso y los discursos de odio. No hay nada que emperre más que te molesten a la hora de la comida. Lo bueno es que el Senado aprobó multas de hasta 2.3 millones

0: millones de pesos para frenar a los castrosos del spam telefónico comercial. El castigo económico aplicará parejo para las empresas, aunque contraten a terceros para hacerles el jale sucio de marcarte sin tu consentimiento. Además, crearán un nuevo registro gratuito antiacoso, pero falta que los diputados le den luz verde a la reforma para que por fin dejen de dar lata.
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2: Las 5 con 40.
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